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3: Las 6:21.

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1: Las 6:32.
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2: Las 6:43.

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1: En los próximos días iniciarán los trabajos de revisión y análisis de las cuentas públicas de los tres poderes del Estado, los 17 ayuntamientos, organismos autónomos y entes descentralizados. De acuerdo con la Comisión de Auditoría Gubernamental y Cuenta Pública del Congreso de Tabasco, existen alrededor de 912 observaciones sujetas a revisión. Sin embargo, aún no se cuenta con la información sobre los montos a analizar y si alguna de ellas es improcedente. El pasado 28 de agosto, el titular del órgano superior de fiscalización, Juan José Peralta Fósil, entregó al Congreso del Estado el dictamen técnico de las cuentas públicas. Hasta ahora, el organismo ha realizado 1.428 observaciones durante la revisión de las cuentas públicas 2025 de los tres poderes, organismos autónomos, entes descentralizados y los 17 municipios de Tabasco, de las cuales 928 permanecen sin solventar. Hasta el siguiente comentario.
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3: Las 6:53.

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3: Las 7 con 2 minutos.
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4: Las 7:23.

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2: Las 7 con 33 minutos.
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5: Las 7 con 45 minutos.

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4: En los próximos días iniciarán los trabajos de revisión y análisis de las cuentas públicas de los tres poderes del Estado, los 17 ayuntamientos, organismos autónomos y entes descentralizados. De acuerdo con la Comisión de Auditoría Gubernamental y Cuenta Pública del Congreso de Tabasco, existen alrededor de 902 observaciones sujetas a revisión. Sin embargo, aún no se cuenta con la información sobre los montos a analizar y si alguna de ellas es improcedente. El pasado 28 de agosto, el titular del órgano superior de fiscalización, Juan José Peralta Fósil, entregó al Congreso del Estado el dictamen técnico de las cuentas públicas. Hasta ahora, el organismo ha realizado 1,428 observaciones durante la revisión de las cuentas públicas 2025 de los tres poderes, organismos autónomos, entes descentralizados y los 17 municipios de Tabasco, de las cuales 928 permanecen sin solventar. Hasta el siguiente comentario.
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5: Las 7:56.

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3: Las 8 con 3 minutos.
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6: Ya estoy contigo aquí en Extremo 97.3, 28 grados la temperatura en Villahermosa. ¿Cómo están? Bienvenidos a Extremo 97.3. Y hoy les voy a decir cómo aprender cosas nuevas. Así que yo les dejo con este temita musical. Es Grupo Límite que nos canta uno de sus temas musicales. Así que aquí se los dejo. Este tema es uno de los temas musicales que Límite llegó al triunfo. Sentimientos, Extremo 97.3. ¿A poco no?

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1: Las 8 con 12 minutos.
2: Juan Sebastián nos canta este bonito tema musical. Aquí está la música que quieres escuchar. Diséñame para Evillado, que nos está escuchando. Gracias, Evillado. Saludos a ti. Gracias por haberte comunicado con nosotros. Que tengas excelente noche.

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3: Las 8 con 22 minutos.
4: Antes que escuchemos este tema musical de Carillion que se llama Primera Cita, quiero decirles que hay que aprender de vez en cuando cosas nuevas. Es bonito saber cosas nuevas. Así que yo les puedo sugerir para algunas personas que me han dicho qué actividades pueden hacer de cosas nuevas. Bueno, pues rápidamente, ¿qué puedes hacer para gastar esas energías que a veces tenemos o las traemos cargando y no podemos? Bueno, lo primero que hay que hacer, si tú quieres comenzar a tocar un instrumento, lo puedes hacer. A lo mejor tienes una guitarra en tu casa que nadie la toca. Tú lo puedes hacer. ¿Qué tienes que hacer? Métete a ver tutoriales y con eso ya sabes que la vas a pasar súper bien. Te vas a divertir y vas a aprender un instrumento nuevo. Así que si tú lo tienes en tu casa, lo puedes hacer. Es muy sencillo. Hay muchos tutoriales ahorita en lo que es internet. Ahí nos podemos meter y hacerlo. Así que es algo nuevo que tú puedes empezar a hacer en esta semana. 8:23, 28 grados la temperatura en Villahermosa.
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0: Muchas gracias. Gracias. Vienen, muchachos.
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3: Las 8 con 34 minutos.
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15: 8:36, 28 grados la temperatura en Villahermosa, es Pancho Barraza y la original. Van de limón, dos gotas de agua.

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2: Las 8 con 43 minutos.

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2: En los próximos días iniciarán los trabajos de revisión y análisis de las cuentas públicas de los tres poderes del Estado, los 17 ayuntamientos, organismos autónomos y entes descentralizados. De acuerdo con la Comisión de Auditoría Gubernamental y Cuenta Pública del Congreso de Tabasco, existen alrededor de 902 observaciones sujetas a revisión. Sin embargo, aún no se cuenta con la información sobre los montos a analizar y si alguna de ellas es improcedente. El pasado 28 de agosto, el titular del órgano superior de fiscalización, Juan José Peralta Fósil, entregó al Congreso del Estado el dictamen técnico de las cuentas públicas. Hasta ahora, el organismo ha realizado 1.428 observaciones durante la revisión de las cuentas públicas 2025 de los tres poderes, organismos autónomos, entes descentralizados y los 17 municipios de Tabasco, de las cuales 928 permanecen sin solventar. Hasta el siguiente comentario.
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6: Las 8:54 minutos.
7: Aquí están los Ángeles Negros, pero antes de esto quiero decirte que si quieres aprender algo más esta semana, bueno, ¿qué puedes hacer? Ordenar tu espacio es aprender también en casa. ¿Cómo limpiar el closet? Hay que sacar la ropa que ya no usemos. Y si podemos, la podemos llevar a alguna asociación. Aunque a veces la ropa que dejamos, que usamos, que ya no la vamos a usar nosotros, pues debe de ser un poquito ropa nueva, ¿verdad? Para poderla entregar a aquellas personas que lo necesitan. Eso es algo nuevo que puedes hacer también en casita para que aprendas algo nuevo, aprendas a organizarte. Así que tú échale los kilos porque hoy es miércoles, mañana jueves y llega el fin de semana. En Villahermosa, Tabasco, la temperatura 28 grados, las 8:55. Los Ángeles Negros nos cantan Ay, amor, Extremo 97.3. ¿A poco no?
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3: Las 9 con un minuto.
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es Mara Anthony, que nos canta ¿Qué precio tiene el cielo? Las 9:1, 28 grados la temperatura en Villahermosa, extremo 97.3, ¿a poco no?

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3: Las 9:24.
4: Grupo Frontera, esto se llama Quédate Bebé, la temperatura 28 grados aquí en Villahermosa, Tabasco.

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2: Las 9 con 31 minutos.
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2: Las 9:46.

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1: En los próximos días iniciarán los trabajos de revisión y análisis de las cuentas públicas de los tres poderes del Estado, los 17 ayuntamientos, organismos autónomos y entes descentralizados. De acuerdo con la Comisión de Auditoría Gubernamental y Cuenta Pública del Congreso de Tabasco, existen alrededor de 902 observaciones sujetas a revisión. Sin embargo, aún no se cuenta con la información sobre los montos a analizar y si alguna de ellas es improcedente. El pasado 28 de agosto, el titular del órgano superior de fiscalización, Juan José Peralta Fósil, entregó al Congreso del Estado el dictamen técnico de las cuentas públicas. Hasta ahora, el organismo ha realizado 1.428 observaciones durante la revisión de las cuentas públicas 2025 de los tres poderes, organismos autónomos, entes descentralizados y los 17 municipios de Tabasco, de las cuales 928 permanecen sin solventar. Hasta el siguiente comentario.
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3: Las 9:55.
4: Con ustedes, Natalia Jiménez.
5: Gracias.
6: Con este tema musical cierro este espacio de buena música. Cuando son las 9:55 es Leo Dani, Natalia Jiménez que nos cantan este hermoso tema musical para ustedes que estuvieron conmigo acompañándome. Cuando un amor se va. Así es el tema musical que vamos a escuchar aquí en Extremo 97.3. Que tengan bonita noche y síganos escuchando en www.radionucleo.com. Extremo 97.3. ¿A poco no?
4: Natalia Jiménez.
5: Gracias. Hola, Leo.
4: La belleza. Gracias.

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3: Las 10 con 2 minutos.
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5: Revista del Consumidor.
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5: Aunque es un platillo típico de las fiestas patrias, nunca es mal tiempo para comerlo. Hoy en nuestro platillo sabio, nos acompaña la Abue Angie para enaltecer nuestros sabores con un plato que nos aporta proteína, carbohidratos y toda la frescura de las verduras. Estamos hablando del pozole blanco con salsa de chile de árbol. ¡Tome nota! Revista del Consumidor.
7: Nietecitas y nietecitos, bienvenidas y bienvenidos a Revista del Consumidor Radio. Soy su abue Angie y hoy en mi platillo sabio los voy a consentir elaborando un platillo tradicional con ingredientes de temporada de nuestro campo mexicano. Un delicioso pozole blanco con su respectiva salsa. Los ingredientes que vamos a necesitar para el pozole son 1 kilogramo de maíz pozolero precocido, 2 cebollas blancas, 2 cabezas de ajo grandes, 1 kilo de carne de puerco en trozos, 1 kilo de retazo de pollo, 3 cubos de consomé de pollo, sal de grano y 9 hojas de laurel. Para la salsa, 6 chiles de árbol del que pica, 12 chiles de árbol del que no pica, 2 dientes de ajo, 2 jitomates, 3 cucharadas de vinagre de manzana, sal molida y orégano. Para acompañarlo, col, orégano, rábanos, limones y tostadas. Vamos al procedimiento. En 3 ollas grandes ponemos a hervir suficiente agua y agregamos a una de ellas el maíz pozolero. Para dar sabor, cocemos el maíz con hojas de laurel, un cubito de consomé de pollo y sal. Además, agregamos 5 dientes de ajo y una cebolla previamente licuados y dejamos cocinar hasta que el maíz reviente. Colocamos en una de las otras 2 ollas el pollo y en la otra la carne de cerdo. En cada una agregamos 3 ajos, media cebolla, 3 hojas de laurel y sal. Tapamos y dejamos que cueza aproximadamente durante una hora. Una vez que todo se haya cocido, vertemos el caldo de puerco, el caldo de pollo y la carne a la olla donde está el maíz. Por último, lo dejamos hervir 5 minutos para que se mezclen los sabores y listo. Para la salsa, licuamos los chiles, el jitomate, los dientes de ajo, el orégano, el vinagre de manzana y la sal. Debemos estar atentos para quitar la espuma que se pueda formar. Para su emplatado, servimos el pozole bien caliente y lo acompañamos con carne deshebrada, col, rábanos, cebolla, orégano, limón, la rica salsa de chile de árbol y tostadas. ¡Y listo! Así de fácil es preparar nuestro pozole, nietecitos. Recuerden que el platillo sabio Profeco, además de tener buen sabor, es muy fácil de preparar. Aporta un balance nutricional y rinde para varias porciones. Anímense a prepararlo y cuéntenos en nuestras redes sociales cómo les fue, nietecitas y nietecitos. No olviden que también pueden ver esta receta en el canal de YouTube Profeco TV. Soy su abue Angie y me encantó compartir esta receta con ustedes en Revista del Consumidor Radio.
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9: Después de la preparación del platillo sabio Profeco de este mes, estamos en la cabina con la abu más querida de México, la abue Angie.
7: Ay, nietecita, muchas gracias por decirme así.
9: No, pues sí, es todo un gusto que nos acompañes y queríamos platicar acerca de cómo te sientes, cómo fue que surgió esta incursión en las redes sociales.
7: Pues mira, me siento bien contenta y esto de las redes, pues la verdad es que yo no quería, nietecita. Yo tenía mi trabajo, era comerciante, duré más de 50 años, pero al llegarme la edad, pues ya no es lo mismo. Ya no tenía las mismas fuerzas, las mismas ganas, y pues me ponía a llorar y mis hijas se dieron cuenta y me dijeron, no, vamos a hacer videos, dice, porque no queremos que te enfermes.
9: ¿Y cómo fue que surgió hacer videos de cocina? O sea, ¿tú ya tenías este amor por la cocina desde hace tiempo o cómo fue que decidieron comenzar a hacer recetas?
7: Pues sí, o sea, toda mi vida cociné, porque por ser ama de casa, porque yo andaba con mi abuela y así surgieron. Así surgió lo de hacer las recetas porque me decía mi hija que, oye, ma, ¿por qué no hacemos recetas de comida? Tú las haces, tú cocinas bien sabroso. Le dije, no, mija, a ti te gusta porque eres mi hija, pero a las demás personas no les van a gustar. Sí, ma, que no sé qué, que no sé cuándo. Y le digo, bueno, ¿qué te parece si mejor enseño cómo se escoge la fruta, la verdura? Porque luego los nietecitos que no saben, pues van comprando y no saben.
9: Sí, no.
7: Y así fue como empecé primero, enseñando cómo se compra la fruta, la verdura, los abarrotes, y ya después vinieron lo de las recetas.
9: ¿Y estos conocimientos cómo los fuiste adquiriendo? ¿A ti te los enseñaron o tú empezaste observando de tu mamá, de tu abuela?
7: No, pues yo fui comerciante más de 50 años y pues mi negocio era de frutas, verduras, abarrotes, chiles secos, entonces ahí aprendí.
9: ¿Y cuál es la particularidad de este pozole blanco?
7: El blanco lo hago porque hay nietecitos que no comen chile.
9: Sí.
7: Entonces yo lo hago con ese fin de que, pues la comida es para disfrutar. Yo lo hago con el fin de que los que no comen chile, pues que lo disfruten, ¿no? Y ya los que comen chile, pues ya les hago otra salsita.
9: Bien, y así ya cada uno escoge el Exacto. nivel de picor que quiere para...
7: Y comen todos.
9: Sí.
7: ¿No? Porque cuando hacen una comida picosa para todos y los que no comen chile, tenemos que pensar en todos los nietecitos.
9: ¿Y la incorporación de la col en vez de la lechuga?
7: Ah, lo que pasa es que, bueno, yo le echo col porque cuando sirves el pozole se tiene que servir caliente porque es carne de puerco y si no se hace como ceboso. Uh-huh. Entonces cuando lo servimos está bien caliente y cuando le echas lechuga, la lechuga se apaga. Se hace así como aguadita.
9: Sí.
7: Y a mí no me gusta yo. Y la col se queda durita.
9: Ok.
7: Por eso, pero igual pues se puede servir con la
9: lechuga. ¿Y no contrasta con el sabor del caldito?
7: Pues para mí no. Pero es cuestión de gustos. Por eso nosotros cuando hacemos en la casa, ponemos lechuga y ponemos col.
9: Y así que cada quien.
7: Sí, porque siempre trato de que todos coman, ¿no? O sea, porque si a mí no me gusta la lechuga, pues a los demás sí, ¿no? Entonces así se trata, lechuga y col.
9: ¿Y qué significa para ti acompañarnos hoy en la Profeco para preparar el platillo sabio del mes?
7: Ay, pues me da mucho gusto, me siento muy contenta de que se fijen en esta abuela. Me dio mucho gusto que ustedes me buscaran y me siento útil, nietecita. Yo soy una señora ya grande y yo quiero que el día que yo me retire de aquí, quiero que todos mis nietecitos dejarles algún aprendizaje.
9: Muchas gracias, en serio, por apoyarnos, por enseñarnos cosas que ya no sabemos.
7: Que se están perdiendo y que pues yo la verdad es que no quiero que se pierdan porque somos mexicanos y aparte nuestra gastronomía es reconocida en todo el mundo por
9: Así
7: nuestros
9: es.
7: Moles, por la comida sencilla que hacemos, pero bien sabrosa.
9: Sí, ya es parte del patrimonio cultural.
7: Sí, así es, por eso yo me siento bien contenta y orgullosa de ser mexicana.
9: También las y los invitamos a seguirnos en todas las redes sociales de la Revista del Consumidor y en nuestro canal de YouTube Profeco TV para que conozcan el paso a paso de este procedimiento del pozole blanco. Muchas gracias por acompañarnos. Gracias por estar con nosotras.
7: Hasta luego, nietecitos.
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3: Las 10 con 21 minutos.

0: Muchas gracias, muchachos.
1: Gracias.
0: Gracias, que Dios los bendiga. Muchas gracias, gracias a todos. Gracias, de verdad. Muchas gracias.
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2: Las 10:32.
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2: Las 10 con 42 minutos.

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1: En los próximos días iniciarán los trabajos de revisión y análisis de las cuentas públicas de los tres poderes del Estado, los 17 ayuntamientos, organismos autónomos y entes descentralizados. De acuerdo con la Comisión de Auditoría Gubernamental y Cuenta Pública del Congreso de Tabasco, existen alrededor de 902 observaciones sujetas a revisión. Sin embargo, aún no se cuenta con la información sobre los montos a analizar y si alguna de ellas es improcedente. El pasado 28 de agosto, el titular del órgano superior de fiscalización, Juan José Peralta Fósil, entregó al Congreso del Estado el dictamen técnico de las cuentas públicas. Hasta ahora, el organismo ha realizado 1.428 observaciones durante la revisión de las cuentas públicas 2025 de los tres poderes, organismos autónomos, entes descentralizados y los 17 municipios de Tabasco, de las cuales 928 permanecen sin solventar. Hasta el siguiente comentario.
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3: Las 10:53.

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3: Las 11 con 2 minutos.

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3: Las 11:22.

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2: Las 11 con 33 minutos.
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2: Las 11 con 39 minutos.
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1: En los próximos días iniciarán los trabajos de revisión y análisis de las cuentas públicas de los tres poderes del Estado, los 17 ayuntamientos, organismos autónomos y entes descentralizados. De acuerdo con la Comisión de Auditoría Gubernamental y Cuenta Pública del Congreso de Tabasco, existen alrededor de 902 observaciones sujetas a revisión. Sin embargo, aún no se cuenta con la información sobre los montos a analizar y si alguna de ellas es improcedente. El pasado 28 de agosto, el titular del órgano superior de fiscalización, Juan José Peralta Fósil, entregó al Congreso del Estado el dictamen técnico de las cuentas públicas. Hasta ahora, el organismo ha realizado 1.428 observaciones durante la revisión de las cuentas públicas 2025 de los tres poderes, organismos autónomos, entes descentralizados y los 17 municipios de Tabasco, de las cuales 928 permanecen sin solventar. Hasta el siguiente comentario.
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0: Voy. ¿Eres tú? ¿Qué es lo que quieres?
1: Es que hace unos días me decías que me amabas.
0: Por favor, no seas ridículo. ¿Cómo crees que yo te pueda querer? Ubícate, estaba jugando.
1: ¿Entonces?
0: Entonces nada. Por favor, ya no me molestes. Ok, bye.

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1: Las 6 con un minuto.
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1: Las 6:12.
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2: Las 6:21.
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2: Las 6 con 29 minutos.
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1: Las 6:40.
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4: Las 7 en punto.

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1: 7:01. ¿Cómo están? Me da mucho gusto saludarlos. Jueves 24 de septiembre del 2026. Muchísima información esta mañana. Ayer las fuerzas federales, esto es importante, detuvieron al presidente municipal de Juchitán, allá en Oaxaca, presidente municipal morenista, Miguel Sánchez, y lo hicieron por extorsión agravada y por delitos en contra de la seguridad del estado. Ojo, porque su detención no se da así como en el vacío. El alcalde podría estar relacionado con la extorsión hacia Elvis Guerra, el diseñador Mushe, ustedes lo recordarán, que confeccionó el vestido que utilizó la presidenta Claudia Sheinbaum en la ceremonia del grito de la independencia hace apenas unos días, y que fue atacado. Elvis Guerra, atacaron su casa, balearon su casa. Allá en Juchitán, y así es que fuerzas federales detienen a Miguel Sánchez. De hecho, Elvis Guerra se reunió con la propia presidenta Sheinbaum ayer en Palacio Nacional, así es que, bueno, como que todo va confluyendo en términos de lo que ocurrió en Juchitán y las reiteradas denuncias por extorsión hacia este alcalde morenista, Miguel Sánchez. Roosevelt Rasgado, saludos hasta Oaxaca, buen día, ¿cómo estás?
2: Buen día, Ana Francisca. Sí, el día de ayer fue detenido el alcalde de Juchitán por fuerzas federales, Miguel Sánchez Altamirano. Había participado en una actividad en una escuela secundaria aquí en Juchitán. Después se había trasladado a un edificio. Este edificio, Ana, estaba siendo habilitado para un cuartel de la Secretaría de Marina. Justamente ayer se iban a entregar las instalaciones por parte del ayuntamiento a la Secretaría de Marina, y ahí fue citado el alcalde de Juchitán y fue detenido en esos momentos por fuerzas federales. Después de su detención, al menos 4 bloqueos fueron instalados en distintos puntos de las carreteras Panamericana y Transísmica en Juchitán. Los bloqueos se instalaron por parte de pobladores e integrantes de organizaciones sociales en las entradas y salidas de la ciudad. Después de las 2:00 p.m, las vías federales fueron liberadas, y más tarde la esposa del alcalde, Reina Alonso, sí, Carrasco, sí, ofreció una conferencia de prensa. Ella en este espacio aseguró que pues tenía por su seguridad, por su integridad, y también pidió al gobernador del estado, Salomón Jara Cruz, que no deje solo a Juchitán. Escuchemos a Reina Alonso Carrasco.
1: Adelante.
3: Le pido, señor gobernador, seguridad para mí y para mi familia, que el día de hoy se me fue retirada. Ante este acto de valentía por alzar la voz, temo por mi seguridad y la de mi familia. No estoy pidiendo privilegios, estoy pidiendo claridad, estoy pidiendo que se conozca la verdad y sobre todo que no se abandone a Juchitán.
2: Hasta ayer, que ofreció la conferencia de prensa alrededor de las 5:00 p.m, la esposa del alcalde dijo que desconocía el paradero del presidente municipal en estos momentos, porque ella dijo textualmente que no había visto las redes sociales, no había visto las noticias, esperaba una información oficial a través de las vías oficiales, ahora sí, ya sea del gobernador o del gobierno federal, para que le avisaran y le dijeran en dónde se encontraba su esposo. Pero también pidió al gobernador Salomón Jara Cruz continuar con las investigaciones, dijo ella, sobre los casos de extorsión y amenazas denunciadas por familias juchitecas en este municipio. Escuchemos.
3: Le pido, señor gobernador, que no abandone a Juchitán, que las investigaciones lleguen hasta donde tengan que llegar, sin distinciones. Existen investigaciones, y lo sabemos, de las extorsiones, las amenazas, lo que lastima a nuestro pueblo. Lo que Juchitán necesita es que esas investigaciones continúen y se actúe contra los verdaderos responsables, los que están allá afuera, los verdaderos delincuentes, esos que tienen nombre y apellido y que tanto el gobierno como nosotros lo sabemos.
2: La esposa del alcalde también pidió a los gobiernos estatal y federal su intervención para garantizar, dice ella, la paz y la seguridad en Juchitán. Ana, es mi reporte.
1: A ver, lo que hay que decir, Roosevelt, y no es la primera vez que conversamos sobre este tema, es los diversos y varios y persistentes señalamientos en contra del alcalde por el tema de extorsiones, incluido, por supuesto, el propio diseñador Mushe Elvis Guerra, ¿no?
2: Sí, fíjate que sobre todo en redes sociales se había o había muchos señalamientos, ¿no?, en contra de las autoridades municipales. Y finalmente el día de ayer fue confirmado por la Fiscalía General de la República a través del comunicado en donde pues el alcalde está siendo señalado de extorsión y cobro de piso.
1: Bueno, muchas gracias. Gracias, Roosevelt.
2: Saludos, Ana, buenos días.
1: Igualmente, muy, muy buenos días. Saludos hasta Oaxaca. Por cierto, que el Templo Mayor de Reforma dice que el gobernador Jara, pues básicamente se quedó sin hacer nada ante las varias, dice, innumerables denuncias por la inseguridad en la región del Istmo y en las que señalaban las implicaciones del propio alcalde que fue detenido. O sea, esta no es la primera vez que se habla de este individuo, Miguel Sánchez. Dice Templo Mayor, lo que ocurría era que el alcalde era uno de los operadores del gobernador Jara en la zona del Istmo de Tehuantepec, y que por eso pues básicamente lo dejó operar tranquilamente mientras le sirviera a sus propios intereses. Pero hay que recordar cómo fue que Elvis Guerra, el diseñador Mushe, que fue atacada a su casa, pidió ayuda en su momento el fin de semana pasado frente a lo que estaban viviendo en Juchitán. Vamos a escucharlo.
4: Nos tirotearon la casa, nos amedrentaron y hemos recibido amenazas constantemente por haber abierto un salón de fiestas. Le pido, presidenta, que por favor voltee a ver al pueblo de Juchitán. Necesitamos que intervenga y que así como yo, hay cientos, decenas de cientos de víctimas que han tenido que huir de Juchitán por miedo.
1: Por cierto, ya les decía, Elvis fue recibido ayer en Palacio Nacional por la propia presidenta Claudia Sheinbaum y también estuvo presente, hay fotografías de ellos, estuvo presente el secretario de Seguridad Pública Federal, Omar García Harfuch, después de que, pues esto, casi una semana de que balearan su casa y él hiciera pues estos señalamientos. Bueno, con respecto al tema de Durango, de los bebés muertos allá en el Hospital General de Zona Número 1 en Durango, saliendo de una reunión con autoridades del IMSS, el papá de uno de los bebitos, de hecho, la persona con quien hablamos aquí hace unos días, dijo que están frente a una atrocidad. Marta Leticia Casas, ¿qué es lo que sabemos? ¿Qué ha pasado las últimas 24 horas? Me da mucho gusto saludarte, Marta Leticia.
5: Igual, muchísimo gusto saludarte, buenos días, y al auditorio también. Estamos frente a una atrocidad con todas sus letras. Aquí salieron los padres de los 5 bebés fallecidos en el IMSS, 4 de los 5, porque uno está viviendo en Tepehuanas y no pudo asistir, pero esto después de reunirse con personal del instituto y representantes que llegaron de la Ciudad de México a atenderlos. Los padres más enojados que como entraron, cuestionaron la información que ha difundido el Instituto Mexicano del Seguro Social. Además pidieron no creer todo lo que se ha difundido por parte de la institución, dejando ver que puede incluso ser no solo una bacteria, sino más bacterias. Vamos a escuchar cómo lo dijo Diego Tobalín.
6: La frase con la que nos vamos del lugar: estamos frente a una atrocidad, algo sin precedentes, una atrocidad de todos sus dos letras. La verdad, nosotros nos vamos como veníamos y bueno, más enojados. Bueno, no sé hasta dónde puedo hablar, no es una, nada más, es lo que les puedo decir, estamos frente a algo muy malo. Solo les podemos decir que no crean los comunicados que el IMSS lanza y es lo único que les puedo decir.
5: Confirmaron además que llevarán el caso por la vía jurídica y ya obtuvieron su representación legal a cargo de la barra de abogados de Durango. El presidente de este organismo, Fermín Flores, informó que ya reúnen todos los documentos y elementos para presentar una denuncia ante la Fiscalía General de la República. Escuchémosla.
6: De entrada tenemos que analizar lo que nos aportaron como documentos, esa es una situación, y la otra es lo que vivieron los padres, porque una cosa es lo que dice el documento y otra cosa es lo que vivieron ellos. Sí se confirman de acciones legales ante la FGR, porque la Fiscalía del Estado no tiene inclusión, no es competente.
5: En la reunión, el IMSS informó a las familias que existe un brote hospitalario y que los cultivos continúan en estudio, cosa que ya sabíamos. La bacteria, sin embargo, ya es identificada con el nombre de Klebsiella pneumoniae, localizada en 4 de los 5 bebés. Sin embargo, no se establece todavía que sea la causa directa de las muertes. Esto va a tardar unos meses, según nos indican. Sobre el caso, la fiscal general del Estado, Sonia de la Garza, a pesar de que no es una competencia de ella, podrían encargarse de algunos elementos como los laboratorios. Ella informó que la CGR será la encargada de la investigación y que podría recurrirse a la exhumación de los cuerpos para hacer estos análisis.
1: Híjole.
5: Mientras los padres se preparan acciones legales, Jorge Robledo, director general del IMSS, no llegó a Durango, como se había señalado, pero se reunió en la Ciudad de México con el gobernador Esteban Villegas para revisar los avances. Alba Santos, directora nacional de prestaciones, y Jorge Marengo, titular de Derechos Humanos de la institución, así como autoridades locales, fueron quienes atendieron directamente a las familias y a su representación legal. Es la información hasta el momento.
1: Bueno, pues parece estarse complicando, Marta Leticia, ¿no? Uno pensaría que después de la reunión quizá los padres hubieran salido por lo menos no más enojados que como entraron, ¿no? Creo.
5: Claro que sí, las cosas en lugar de avanzar están retrocediendo para ellos. Porque cuando aparentemente salen y les dan una información, luego viene nueva información que deja ver que no se trata de una sola bacteria, sino de que habría más bacterias o más elementos que podrían haber complicado la vida de los pequeños. Se habla de negligencia, ellos tocaron el tema con mucha cautela para no entorpecer las investigaciones que se están llevando a cabo, pero nos dejaron ver que existe cosas muy complicadas y graves. Ahora, también hay testimonios de los trabajadores del instituto que sí hablan de condiciones insalubres, de situaciones que no deberían suceder en el hospital y, por supuesto, de una infraestructura que está muy dañada y que permite pues que todas estas situaciones coincidan y que genere un caldo de cultivo grave para quienes se atienden dentro de la institución.
1: Pues eso que dices es importante, porque finalmente los testimonios de las personas que trabajan ahí, supongo que además son testimonios que no, pues no quieren revelar su identidad.
5: Sí, claro.
1: Por evidentes razones, pero es muy ilustrativo de lo que los propios padres, y coincide con lo que los propios padres nos han relatado y han relatado a distintos medios de comunicación, que es no estaban dadas las condiciones para un cuidado adecuado de estos bebitos, que hay que decir, sí, estaban graves, estaban en la unidad de cuidados intensivos, punto, ¿no?
5: Sí, el papá de uno de los gemelos, había un par de gemelos, uno falleció dentro de esta unidad de cuidados intensivos, pero también nos decía que ella la había observado hasta pues el personal consumiendo alimentos dentro de esta unidad. Nos dicen que salen con los uniformes quirúrgicos de el hospital, regresan con el mismo uniforme quirúrgico y luego entran a cirugía o a unidades de cuidado intensivo que deben estar totalmente aisladas y sanitizadas.
1: Pues sí, en completo el rompimiento de los protocolos. Pues es un tema que no vamos a dejar. Te agradezco, Marta Leticia.
5: Al contrario.
1: Un abrazo, gracias, un abrazo, buen día. El IMSS sacó un comunicado informando justo lo que nos decía Marta Leticia, que ocurrió esta reunión, que solo fueron 4 de las 5 familias, que les explicaron y les enseñaron el expediente de los bebitos. Dice que la investigación no solo la realiza el IMSS, sino también está COFEPRIS, la Dirección General de Epidemiología, la Comisión Estatal de Riesgos Sanitarios. En fin, dice, la investigación sigue abierta. Se continúan los análisis de laboratorio y dice además el IMSS que se respeta el derecho de las familias a denunciar y colabora con la Fiscalía General de la República en todo lo que solicite, reiterando que pues están abiertos a cualquier reunión en cualquier momento. Eso es lo que dice el Instituto Mexicano del Seguro Social. Y pues extraño esto que no haya ido Zoe Robledo, ¿no? Al final la presidenta había anunciado que iba volando o que iba rumbo a Durango cuando todo esto, este escándalo explotó, y bueno, finalmente no fue él. Pero bueno, ahí está la respuesta del Instituto Mexicano del Seguro Social, los papás ya con abogados y diciendo esto es un verdadero desastre lo que estaba pasando allá adentro. Y para la senadora por Morena, por Durango, Margarita Valdés, todo esto que está ocurriendo es culpa de quién creen. ¿De quién creen? No, ya, en serio, ¿de quién creen? De los gobiernos neoliberales. De los gobiernos neoliberales. Vamos a escucharla.
7: Entonces empezaron las conductas políticas neoliberales a contratar gente extraña a la clínica, al Seguro Social, a hacer la limpieza y el aseo. Nunca estuve de acuerdo, ¿eh?
8: Los subrogados.
7: ¿Cómo? Los subrogados, el famoso outsourcing. En el Seguro Social, cuando yo estaba ejerciendo, era una mística la limpieza, el aseo, donde los compañeros se tenían un compromiso de no haber una manchita de nada. Ahora son otras compañías las que hacen el aseo y ya no sabe uno cómo lo hacen. Esa puede ser una de las muchas causas por las cuales las bacterias, los microbios, como la gente les dice, pueden estar ahí de una.
1: Bueno, es lo que dice Margarita Valdés. Yo nada más le quiero decir a la senadora Valdés, se reformó el outsourcing, el oficialismo buscó los votos y obtuvo los votos para reformar el outsourcing. Había tantos problemas, bueno, pues tan fácil como votarlo en mayoría. Tienen mayoría hace muchos años. Es increíble que después de 8 años sigan con la misma cantaleta y con las mayorías para cambiarlo, sobre todo con las mayorías para cambiarlo. Si habían detectado que el outsourcing generaba un problema en los hospitales, pues tan fácil como que con su mayoría modificar eso para que no sucediera, porque pues es muy fácil después decir es que esto viene de hace 16 años cuando contrataban a la gente así, ¿no? Y en fin, la verdad es que es una falta de responsabilidad tremenda, y sobre todo si era un problema en un lugar como un hospital, ¿no? Creo que ahí sí valdría la pena que, más allá de culpar a los gobiernos neoliberales del pasado, hubieran hecho algo en el presente. Pero bueno, en información legislativo, comisiones del Senado aprobaron finalmente cambios a la ley que busca la famosa ley antimemes. Después de críticas de la oposición, se precisó que solamente se va a sancionar el uso de los logotipos o de la imagen gráfica del gobierno con fines comerciales de engaño o ilícitos. Se va a discutir en el pleno la próxima semana. PAN y PRI en comisiones votaron en contra. Movimiento Ciudadano se abstuvo de votar, y esto es parte de lo que dijo la senadora Barrales durante su presentación, y el voto de abstención dijo que no significa que respalden a Morena, significa que si la iniciativa iba al pleno sin la modificación que estaba planteando Movimiento Ciudadano, pues iba a votar por supuesto en contra, y la modificación tenía que ver con proteger la libertad de expresión. Pero esto es lo que dice la senadora Barrales.
9: Nos parece que una vez más la mayoría legislativa busca un tema noble, como el combate en la piratería, para en el camino pues incluir disposiciones que atentan abiertamente contra nuestras libertades, particularmente la de expresión. Proponer cárcel para los memes y para las parodias en redes sociales cuando utilicen cualquier signo de carácter oficial es a todas luces censura disfrazada a la propiedad intelectual y particularmente a la libertad de expresión, particularmente en este caso la expresión en línea.
1: Esto fue lo que dijo y cómo defendió la iniciativa Javier Corral, el senador Javier Corral por Morena.
10: Esta campaña que ya le empezaba a llamar ley meme y que ahora hasta supuestamente se buscaba castigar a los influencers, y en ninguna parte del dictamen aparece nada de eso. Aquí lo que se está buscando es proteger a la imagen gráfica gubernamental de los tres niveles de gobierno, que con mucha frecuencia es alterada, es usada indebidamente para engañar o engatusar a personas poniéndole a portales digitales los logos del gobierno.
1: Bueno, lo decía el abogado José Mario de la Garza, con quien hemos platicado aquí un montón de ocasiones. La intención puede ser válida, por ejemplo, castigar a quien clona la imagen del SAT o la imagen de la Cancillería o la imagen de la Secretaría de Bienestar para montar páginas falsas y para defraudar a la gente, cosa que ocurre muy seguido. Pero el problema con esta iniciativa es que el texto habla también de imitar signos oficiales, es decir, signos, símbolos, modificados en pequeñitas cosas, y no excluye además expresamente el tema de cuando son utilizados para cartones, para memes, para sátiras, para parodias, para periodismo. Es decir, no dice que hacer memes sea un delito, pero sí, cuando la consecuencia puede ser 7 años de cárcel, tendría que haber explícitamente una exclusión para todos estos casos en donde memes, sátiras, parodias, etcétera, puedan utilizar de alguna manera los logos modificados de la del gobierno para hacer su trabajo, porque si no, entonces sí estamos hablando de que la libertad de expresión quedaría pues en entredicho, y además a instancias de un ministerio público, del criterio de un ministerio público, o de si alguien se enoja dentro del gobierno por el uso en términos de un meme, de algún logo institucional. Así es que ahí está el asunto. Vamos a estar platicando sobre ello un poquito más adelante. Sobre el tema de la doble nacionalidad, como se esperaba ayer, pasó fast track también en el Senado. Senadores de oposición hablaron al respecto. Este es Marco Cortés, del PAN.
8: Aquí hay una regresión a los derechos humanos que transgrede el artículo número 1 de nuestra Constitución. No acompañaremos esta reforma por justicia con los migrantes. Y en el caso de Acción Nacional, hoy no votaremos en contra de los derechos políticos, humanos, de los migrantes, de nuestros hermanas y hermanos. Nosotros nos vamos a sostener siempre votando a favor de los migrantes. Nosotros no cambiamos por una instrucción presidencial.
1: Por parte de Movimiento Ciudadano habló Luis Donaldo Colosio.
11: Se está legislando de facto con una urgencia que formalmente no existe, y nuevamente nos estamos comportando como una mera oficialía de partes para la presidencia de la República, dejando a un lado apremiantes urgencias y el enorme rezago legislativos.
1: Y el morenista Saúl Monreal habló así en el debate.
12: Son unos hipócritas y farsantes la oposición. Ahora resulta vienen defensores de los migrantes cuando está el ICE, las deportaciones, y yo nunca los he escuchado. Son unos hipócritas, y lo digo porque con conocimiento de causa. Los migrantes nunca se les va a quitar su valor, su trayectoria y su aportación económica a cada uno de nuestros estados.
1: Bueno, desde el Tribunal Electoral, una buena noticia, un poco de sensatez para impedir que servidores de la nación sean observadores electorales. Obligará al INE a verificar el padrón de los observadores electorales y a asegurarse de que los funcionarios de la Secretaría del Bienestar, es decir, los llamados servidores de la nación que andan por todos lados con los chalecos color guinda promoviendo los programas sociales, no puedan estar en las casillas como observadores electorales el próximo 6 de junio de el 2027, que es el día de la elección intermedia. Esto es lo que dijo la magistrada Claudia Valle. Así se votó además por unanimidad.
13: La garantía de imparcialidad, de neutralidad, es la ausencia de vínculos de todos o de cualquier posible vínculo con partidos políticos, con actores políticos, incluidos los entes de gobierno. Así es por eso que se justifican los impedimentos que ha validado esta sala superior, entre ellos el que la persona observadora no deba ser servidora pública que tenga a cargo programas sociales, supuesto en el cual su sola presencia y aún más su permanencia en centros de votación puede, por sí misma, inhibir la libertad del sufragio.
1: Bueno, aparte de lo que dijo Claudia Valle, por cierto, vamos a hablar en un ratito más sobre este asunto de la observación electoral, porque un grupo de alrededor de 450 ciudadanos y miembros de organizaciones civiles de diversas corrientes políticas crearon una alianza democrática para la observación nacional electoral del próximo año para buscar vigilar la legalidad y el piso parejo, digamos, en la medida de lo posible de las próximas elecciones. Vamos a estar platicando con ellos en un ratito más. También hablaremos del huracán Polo, que regresó a categoría 5. Vamos a estar platicando con el Servicio Meteorológico Nacional. En fin, un montón de temas, un montón de cosas esta mañana. Vámonos por lo pronto a la pausa. 5543-77125, nuestro WhatsApp aquí en cabina. Gracias por conectar con nosotros desde Chihuahua, desde León, Manzanillo, Mérida, Mexicali. Gracias a la gente de Monterrey, Tuxtepec y Zihuatanejo. Saludos, Zihua. Vamos a la pausa. Tenemos más al volver.

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1: Las 7 con 25 minutos.
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1: Expresión, escuchemos.
2: Lo que nos parece verdaderamente excesivo es que en una disposición que protege la propiedad industrial se establezca una medida de protección al Estado mexicano para evitar que sea objeto, motivo de crítica política en memes, en caricaturas, en sketch, en comedia y parodia política. Nos parece que esto es verdaderamente inaceptable, porque creemos que la libertad de expresión es un derecho que nos corresponde a los ciudadanos.
1: De igual forma, la senadora por Movimiento Ciudadano, Alejandra Barrales, resaltó que el dictamen contenía una censura.

0: Total. Para no dar pie a eso, para que no demos pie a esa intentona, yo quiero proponerles una modificación al 403 bis. Creo que puede no solamente aclarar, sino eliminar cualquier insinuación calumniosa sobre el objetivo o propósito de esta reforma.
1: Al final, el dictamen fue aprobado con el voto en contra de senadores del PAN y PRI, quienes consideraron insuficiente este cambio, y también el voto en abstención de senadores de Movimiento Ciudadano, Alejandra Barrales, y el senador Daniel Barreda. Con esta modificación planteada por el senador morenista, el dictamen fue turnado ya a la mesa directiva a fin de que sea sometido a la consideración del pleno en los próximos días. Ana Francisca, es el reporte. Buenos días.
2: Por supuesto, estamos al tanto. ¿Por qué es insuficiente, dijeron, Oscar?
1: Es que lo que quiere precisamente legisladores del PAN y PRI es que quede de manera expresa que estas medidas, esta sanción que está planteada en el dictamen, no afectará a periodistas o también creadores de contenido en redes sociales. Ellos quieren que se establezca precisamente en el artículo 403 bis de manera expresa que no se va a afectar a periodistas ni creadores de contenido.
2: O sea, que haya una claridad total y absoluta, letra por letra, pues eso es.
1: Exactamente, así tal cual que establecido en el dictamen.
2: Bueno, gracias, Oscar, estamos al pendiente.
1: Hasta luego, buen día.
2: Van Pipe, creador de contenido, ¿cómo estás? Me da mucho gusto escucharte esta mañana.
3: Hola, gracias por marcas.
2: Tú siempre, bueno, tú te dedicas a esto, has estado en la primera línea de batalla en muchas de estas batallas que tienen que ver con proteger y con denunciar intentos de limitar la libertad de expresión. Van Pipe, ¿cómo ves este debate? ¿La corrección que plantea Morena es suficiente? Tu trabajo diario, supongo, pasa por tu cabeza un montón de cosas. En fin, platícanos un poco cómo lo estás viviendo.
3: O sea, como dijiste, yo me dedico a esto, ¿no? O sea, dice, bueno, en la corrección de Corral dice que comercial, bueno, para cosas comerciales, o sea, en mi caso, dice a nivel comercial, o sea, bueno, yo tengo 600,000 seguidores, ¿cuál es el nivel comercial, no?
2: Claro.
3: 600,000 personas que me están leyendo, y también comercial, o sea, X me paga no sé cuántos centavos por algún tuit en el que haga alguna parodia del gobierno. ¿Esos centavos ya es algo que estoy teniendo algún beneficio económico? O sea, creo que sigo siendo parte de este, que no me está sacando de la ley esta corrección que hizo Corral, o sea, que me sigue afectando y además se persigue de oficio.
2: Uh-huh.
3: O sea, nadie tiene que hacer ninguna denuncia, simplemente alguien en el gobierno puede decir, bueno, pues aquí está esta persona haciendo esta parodia y pues vamos contra él, ¿no? O sea, se me hace sumamente, pues sí, es censura.
2: Uh-huh. Tendría que haber una explícita prohibición en la ley, dices. ¿No? De que no entren ustedes, pues no entren los creadores de contenido, es más, toda la gente que pueda o quiera utilizar el logotipo del gobierno para lo que les guste, pues, ¿no? No para hacer páginas apócrifas, pues, que lo quiero decir.
3: Sí, bueno, yo no soy experto tampoco en leyes y esas cosas, pero,
2: sí.
3: O sea, yo creo que el fraude ya está prohibido, ¿no? O sea, no se podrá hacer que en el fraude un agravante que utilizas cosas del gobierno,
2: uh-huh.
3: O en lugar de hacer una ley completamente nueva para defenderlos, o también con el copyright. O sea, yo estoy seguro que si subo un capítulo entero de Game of Thrones en mi cuenta de Twitter,
2: uh-huh.
3: O sea, Twitter me la va a quitar y me van a borrar la cuenta. O sea, yo creo que ya está prohibido esto. O sea, no entiendo por qué, bueno, sí entiendo por qué esta premura y por qué esas ansias de hacer esto. O sea, es porque vienen elecciones, no tiene nada que ver con proteger a Disney o sea, es pura censura esto.
2: Oye, ¿temes, por ejemplo, que algoritmos en X, en Meta, YouTube, lo que sea, empiecen a tirar de manera preventiva memes o contenidos de parodia o contenidos así, con un poco como curándose en salud para evitar multas, porque pues también hay multas por allá, en fin, ¿lo ves así? ¿Lo sientes?
3: O sea,
2: pues,
3: el incentivo de 4.6 millones de pesos por cada una de estas infracciones, o sea, yo creo que sí, o sea, sí, los están para autocensurarse también las redes sociales,
2: uh-huh.
3: O sea, claro que sí está hecho para eso.
2: Uh-huh. ¿Tú estás viendo entonces un objetivo electoral en este asunto?
3: Pues es que las votaciones, todo, ¿cuánto está durando todo esto? O sea, ¿no dijeron que iba a haber como conversaciones para escuchar voces y todo? Yo no veo nada de eso, o sea, yo veo que todo esto es inmediato, o sea, que tienen mucha prisa para hacer esto.
2: Uh-huh. ¿cuál es el plan?

0: plan Van Pipe? O sea, si esto pasa, ¿cómo se modificaría tu trabajo? O sea, finalmente, pues tu inspiración y tus insumos de trabajo, pues son en mucha parte esto que está siendo de alguna manera regulado.
1: O sea, yo sí, en algunas ocasiones así también cuando el gobierno ha como amenazado, ajá, pues así, sí busco la desobediencia. O sea, sí les enseño cómo, a mis seguidores les enseño cómo utilizar VPNs, les explico a los creadores de contenido cómo compartir contenido sin que les afecte a sus cuentas, de alguna forma dándole la vuelta a este tipo de cosas. Yo, o sea, yo sí iría por la desobediencia, porque eso es un derecho humano que no nos pueden quitar. Uh-huh. O sea, pues sigan adelante gobierno, y yo sigo explicándoles cómo se puede hacer este tipo de cosas sin que sea de la forma tradicional.
0: Desde donde has estado los últimos años, has sido objeto de señalamientos desde las posiciones más importantes del poder en México, Van Pipe. No debe ser sencillo.
1: Pues esta del copyright, yo recuerdo que fue una misma, es una propuesta que hizo Monreal hace algunos años, y en aquel entonces le llamaron Ley Van Pipe. O sea, cuando lo intentó Monreal, se arrepintió y la quitó. Pero yo veo que es exactamente la misma, y solo que ahora le agregaron inteligencia artificial. Y pues sí, no es sencillo, pero bueno, también lo que estaba explicando también en alguna otra entrevista es que la inteligencia artificial los está asustando mucho, porque antes necesitabas conocimientos para hacer esto, o sea, saber editar videos, saber hacer algunas ciertas cosas, y ahora con inteligencia artificial solo tienes que escribir un enunciado: quiero que este personaje de gobierno haga esta cosa ridícula. Uh-huh. Y la inteligencia artificial te lo va a dar, y entonces la gente ya lo puede hacer por todos lados, ya no necesitas un experto en edición de videos ni nada. Entonces eso yo creo que es lo que los está asustando mucho, que ya todo mundo puede hacerlo.
0: Que finalmente ahí, digo, no sé qué opines tú, pero finalmente ahí son como temas que además se revuelven, porque una cuestión es la libertad de expresión, la capacidad de hacer memes, de sátira política, de parodia, y otra cosa son los desafíos de la propia inteligencia artificial, ¿no? Entonces, como todo se revuelve en la misma canasta, si uno legisla al vapor y uno legisla generalizando y sin hacer las precisiones posibles, pues efectivamente terminas por lastimar los derechos de las personas.
1: Y tal, el vapor está que quieren multar a, por ejemplo, bueno, por decir marcas, pero creo que sí se tienen que decir, a Total Play, a Infinitum, o sea, a la carretera que lleva a la ciudad, es a la que quieren multar. O sea, se me hace como absurdo. O sea, ¿qué tiene que ver un proveedor de servicio de internet con que esté en una red social o algún contenido? Sí. O sea, en todo caso tenía que apuntar, o sea, se me hace que está todo al vapor. O sea, se me hacen cosas absurdas que no las están pensando bien porque lo están haciendo todo muy rápido.
0: Bueno, Van Pipe, pues yo tenía muchas ganas de escucharte, y la gente, por supuesto, también. Seguramente seguiremos viendo tus contenidos, como siempre, que muchas veces son valientes, nos hacen reír, y creo que en el valor de respetar tu libertad de expresión y la libertad de expresión de cualquier persona que busque hacer contenido en digital, está pues también el compromiso, ¿no? Para tener un país más democrático, qué sé yo, Van Pipe, no lo sé, pero creo que sí es importante, pues sí, escucharlos.
1: O si no, que el público me castigue si no lo estoy haciendo así, ¿no?
0: Exacto.
1: O sea, ajá, pero ¿por qué obligarlo por ley? O sea,
0: si no te quieren escuchar, les caes gordo, pues que no te vean, ¿no? Igual.
1: Ajá,
0: pues,
1: exactamente. Pues
0: sí, estoy totalmente de acuerdo. Gracias, Van Pipe.
1: Bueno, gracias a ustedes.
0: Un abrazo, buen día. Las 7:41.
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0: Buenos días, David.
3: Hola, Ana Francisca, ¿cómo estás? Saludos, buenos días, muy buenos días para todos en MBS. Rebeca Bernal, la futbolista mexicana, celebró sus primeros goles en el Manchester United al marcar un doblete en la victoria por goleada desproporcionada de 10-1 sobre el Sheffield United en la FA Women's League Cup de Inglaterra. Fue también el primer duelo en el que la capitana de la selección mexicana salió como titular con la Red Devils, después de haber fichado con el club inglés hace algunas semanas. 2 goles de cabeza al minuto 19, al 55. Gran inicio de Rebeca Bernal como futbolista en el mejor nivel posible del mundo del fútbol. Bueno, con la selección mexicana que se alista para viajar a Baltimore, donde este sábado enfrenta al equipo de Colombia en la presentación de Rafael Márquez. Por cierto, me han dicho que están vendidos 60,000 boletos. 60,000 ya boletos para la selección mexicana, así que la fiebre después del mundial continúa. No hay cruda mundialista, la gente sigue a la selección mexicana de fútbol donde vaya, y bueno, en Estados Unidos tienen muchas ganas de verlo, porque se quedaron con ganas de verlo en el campeonato mundial de fútbol. César Montes es baja por molestias físicas, y la noticia es que Dagoberto Espinosa, el defensor joven del América, se incorpora a la selección mexicana como primer llamado para Dagoberto Espinosa. Es un buen futbolista, así que tiene algunas bajas ya la selección mexicana de fútbol normal, algunos jugadores que están lesionados. Para eso tiene una lista de 30 futbolistas para poder escoger o llamar incluso a algunos sustitutos. Javier Aguirre se fue a España ayer. Hoy será presentado de forma oficial con el Valencia como nuevo entrenador. Toma al equipo en el penúltimo lugar de la Liga de España. Vamos a ver si Aguirre puede salvar otro equipo. En su historia lo ha hecho bastante, bastante bien, salvando equipos en España, siendo el primero en los Osasuna de Pamplona en el año 2002, justamente después del Campeonato Mundial de Japón-Corea del Sur. Así que va a ser interesante la manera en la cual Javier Aguirre afronta este compromiso. La gran duda aquí, no la gran duda, sino el tema, es que siempre es Aguirre. No hay nadie más. Yo me pregunto, ¿no hay ningún otro técnico mexicano con la capacidad suficiente para poder ir al fútbol europeo? Siempre tiene que ser Aguirre. Aguirre, con todo respeto, pues está en la parte final de su carrera. Ya algunos pensábamos que no iba a volver a dirigir, y bueno, regresa, está muy bien, nadie duda de su capacidad, nadie duda de la historia que ha logrado como entrenador, pero ¿y los demás? ¿Dónde están los técnicos mexicanos jóvenes? No aparecen por ningún lado. Bueno, buenas noticias para México, ya están las visas de todos los ciclistas que acompañarán a Isaac del Toro el domingo en la prueba de ruta del Campeonato Mundial de Ciclismo en Montreal, sobre todo el de Edgar Cadena, el Chucky Cadena, que es un muy buen ciclista, ha tenido cierta notoriedad en el ciclismo europeo, todavía en niveles, vamos a llamarle intermedios, no está en las grandes ligas como del Toro, pero va a ser una ayuda realmente importante. México corre con, además de Isaac del Toro, con Edgar Cadena, el Chucky Cadena, Ulises Castillo, José Antonio Escárcega, Eder Freire, que es amigo personal de del Toro, un veterano ciclista de Baja California, entrenó con Isaac del Toro, y Carlos Alfonso García. Obviamente, pues al ser un campeonato mundial, no corren con sus equipos, es decir, Isaac del Toro no tendrá el apoyo del UAE, que es uno de los mejores equipos del mundo, y Bélgica, que va a estar encabezada por el tetracampeón mundial de contrarreloj Remco Evenepoel, presentará un bloque dominante, figuras de la talla de Wout van Aert, que es muy buen ciclista, Thijs Benoot. Francia también tiene a Paul Seychas, tiene a Pavel Sikhabov, a Valentin Paré-Tientre, buenos ciclistas, así que en ese sentido, México o Isaac del Toro la va a tener complicada, pero los expertos siguen confiando en él y le colocan como uno de los grandes, grandes favoritos, el segundo favorito detrás de Remco Evenepoel nada más. Bueno, hablando de ciclismo, hay buenas noticias para México. Resulta que por primera vez en la historia México será sede de un campeonato mundial de ciclismo. La Unión Ciclista Mexicana informó que será en Atlixco, en Puebla, la sede de la justa en la especialidad de montaña maratón en 2029. Una muy buena noticia para el ciclismo y para el deporte mexicano. Y hablando de buenas noticias, también hay que ponderar que ya la bancada del partido Movimiento Ciudadano propuso modificar la Ley General de Cultura Física y Deporte para obligar a las asociaciones deportivas a mantener el ascenso y descenso y definir que debe permanecer el mérito deportivo en este sector. Se trata de una iniciativa con dedicatoria particular, por supuesto, a la Federación Mexicana de Fútbol, integrantes de Morena, del Partido del Trabajo, del Partido Acción Nacional, del Partido Verde Ecologista, todos se adhirieron a la propuesta. Así que el fútbol unifica hasta en temas de política. Ya platicábamos ayer contigo, Ana Francisca, este tema. Vamos a ver si lo pueden llevar a un tema de ley y que obligue a la liga, al fútbol mexicano a hacerlo. Yo ayer pude hablar con algunas personas cercanas a los dueños de equipos de fútbol mexicano, bueno, cercana a un par de dueños, y están preocupados, están inquietos y están buscando soluciones. Así que no fue en vano que el tema llegara al Senado el lunes de esta semana. Hoy comienza la semana 3 de la NFL. Los empacadores de Green Bay en el legendario Lambeau Field, tiene marca de 1-1 en la temporada, enfrentan a los Halcones de Atlanta, que están con 0-2, así que hoy favoritos los Packers a jugar en casa. Lo que tenemos en deportes, muchas gracias, saludos a Ana Francisca, los esperamos con todo el equipo de MBS Deportes. Ya estaremos enlazados desde Washington, estamos saliendo ya rumbo a Washington DC, rumbo a Baltimore. Baltimore está muy cerca de Washington para la cobertura de la selección mexicana de fútbol y la presentación de Rafael Márquez como entrenador. Muchas gracias, buenos días, que esté muy bien.
0: Muchas gracias, David, son las 7:48, vamos a la pausa, tenemos mucho más al volver.

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9: Son las 7 de la mañana con 52 minutos y así amanecieron los diarios del país.
10: Primeras planas de la mañana. Reforma.
11: Cae alcalde morenista por narco y extorsión. Detienen a edil de Juchitán. Protestan policías por captura.
10: El Universal.
11: México y Corea van contra narcotráfico y trata de personas.
10: Milenio.
11: Con la oferta de pena capital por tráfico de fentanilo, llega Xi a Estados Unidos.
10: La Jornada.
11: Diría que es difícil vivir junto a un país de adictos. No lo diré. Sheinbaum responde a Trump.
10: El Financiero.
11: Registra el peso su peor caída en 6 meses. Brinca el dólar a 17.51 pesos.
10: Excelsior.
11: Cae alcalde de Juchitán. Lo ligan a célula criminal. Lo acusan de proteger delincuentes. Para MBS Noticias, Ángela Molina.
10: Ana Francisca Vega en MBS Noticias.
12: En 2025, la población total estimada alcanzó 130.911.314 habitantes en el territorio nacional.
13: Entonces estamos por debajo del reemplazo. Entonces eso lo que lleva a lo largo es envejecimiento poblacional. Y sí, hay muy en el futuro que ya le tocó al CONAPO hacer esa proyección, ver cuándo la población dejará de crecer. Pero no solamente bajo la fecundidad, los hogares, tenemos menos integrantes promedio en los hogares.
14: ¿Qué está pasando en los jóvenes que hoy deciden pues no tener hijos o solo tener un hijo? Primero hay que analizar qué está pasando y después de eso ya ver si qué hacemos como país en torno a 0.7% de crecimiento de la población. 5.8% de la población en México tiene de 0 a 4 años, pero es mucho menor que la de 5 a 9 años. ¿Qué es lo que va a pasar? Que cada vez hay menos niños y niñas.
9: Bueno, vaya fotografía la que nos dejó la encuesta intercensal del INEGI, esta pues medición que se hace cada 5 años entre censo y censo. Se esperaba que para estas alturas hubiera 3 millones más de mexicanos de los que realmente hay. México está envejeciendo, por un lado, y por el otro lado está dejando de crecer. Las mujeres, las familias están dejando de tener la cantidad de hijos que tenían antes. Y esto tiene un impacto directo brutal en el país, en muchísimos ámbitos, pero en el económico es y será en los próximos años determinante. En la línea tengo a Carlos Ramírez, socio director de Integralia Consultores. Le has echado tú, Carlos, una lectura muy interesante a esto que está ocurriendo y a esta otra vez fotografía que nos dejan, que nos arrojan los datos del INEGI. ¿Cómo estás, Carlos?
15: Muy buenos días, Ana Francisca. Qué gusto saludarte. Gracias por el espacio. En efecto, como bien señalas, estos resultados del censo intercensal, lo que hace INEGI es, digamos, como sabemos, cada 10 años se hace un censo de todas las condiciones del país y sobre todo de la situación de su población. Pero a la mitad del periodo, a los 5 años, se hace una encuesta un poco más corta, más chica, para ver cómo va evolucionando la población. Y vaya sorpresa que nos llevamos cuando INEGI nos dice que la población de México está creciendo a un ritmo mucho, muy inferior al que originalmente habíamos anticipado, que hay 3 millones menos de mexicanos respecto a lo que se había pronosticado por parte de CONAPO, que es la institución que hace estas, digamos, pronósticos demográficos. Y lo más importante es, digamos, la tendencia que llevamos. Es decir, nuestra población está creciendo a un ritmo que empieza a asemejarse al de países desarrollados, países que ya traen niveles de envejecimiento poblacional muy acelerados. Entonces, algo está ocurriendo y es algo profundo en las decisiones de los mexicanos en torno a, digamos, obviamente tener hijos, en torno a su vida personal, de casarse o no casarse, en fin. Sí es una radiografía con múltiples implicaciones. Para algunos, quizá podría sonar como una buena noticia. Bueno, pues la población está creciendo a un menor ritmo. México durante muchos años creció muy rápidamente su población, y el hecho de que venga disminuyendo es una buena noticia para México y para el planeta, digámoslo así. Pero en realidad, Ana Francisca, hay que entender las implicaciones económicas de esto.
9: Sí.
15: Y es ahí donde tenemos que, como país, hacer una reflexión muy profunda. El país, como bien señalas, está envejeciendo y va a envejecer muy rápido en los próximos 25 años, y al mismo tiempo los jóvenes no están teniendo hijos. Así de sencillo. A niveles, incluso, reitero, de países muy envejecidos en estos momentos.
9: O sea, la Ciudad de México, perdón que te interrumpa, es que a mí estos datos me dejaron muy impactada. Estados como Baja California y la Ciudad de México tienen una tasa de fecundidad menor que países como Japón, que llevan, y llevamos hablando del problema demográfico japonés varios años, y están metidos en un problemón. Tenemos peores tasas de fecundidad.
15: Japón es el país más envejecido del planeta. Tiene 25% de su población mayor de 65 años y los jóvenes simple y llanamente pues no tienen hijos. China es otro ejemplo de una demografía también muy, muy complicada. Entonces, a ver, vamos a tratar de analizar brevemente cuáles son algunas de las potenciales implicaciones económicas.
9: Ajá.
15: Por supuesto, una muy directa y muy obvia es las pensiones, ¿no? Es decir, si el país está envejeciendo y se nos viene un proceso de envejecimiento en los próximos 25 años, pues vamos a tener que sacar recursos, pues a ver de dónde, para financiar las pensiones de muchos millones de mexicanos, y con cada vez más jóvenes trabajando. Es decir, cada vez menos jóvenes que están, vamos a llamar, trabajando, financiando las pensiones de los adultos mayores. Eso por un lado. Pero por otro lado también, cuando una sociedad, digamos, empieza a reducir su tasa de fecundidad, crece el número de adultos mayores, su productividad, en términos generales, su productividad tiende a bajar. Y es lo que hemos visto en otros países del mundo. Sus tasas de crecimiento se han venido a la baja.
9: Cierto.
15: Y crecen a un ritmo mucho menor. El problema, Ana Francisca, es que esos países de los que hablamos son países desarrollados, son países que ya son ricos, digámoslo así, ya prosperaron. Entonces pueden enfrentar medianamente esta situación. Por supuesto, la infraestructura, la atención de adultos mayores, ¿qué vamos a hacer, digamos, ahora sí que sin niños en las próximas décadas? La parte educativa naturalmente tendrá que cambiar completamente el perfil de hacia dónde se orientan las políticas públicas. La salud, por ejemplo, pues otro gran tema en donde se va a ver presionado de manera muy importante. En fin, el problema de México es que no somos un país rico, es
9: claro,
15: decir, no hemos llegado a ser un país rico. Y para como se están viendo las cosas, el peligro, digamos, o el riesgo, el desafío que tenemos por delante es que podemos llegar a ser un país de adultos mayores, vamos a llamar envejecido, sin ser un país próspero. Y eso no ha ocurrido en ningún otro lado del planeta. Digo, no somos los únicos. Quiero decirte que este fenómeno está ocurriendo a nivel global, sí, y en América Latina particularmente el envejecimiento está siendo dramáticamente acelerado. Pero lo que publicó INEGI sorprendió a todos los demógrafos y expertos en materia poblacional, porque muestra una situación mucho más grave, mucho más acentuada de lo que se nos habíamos imaginado.
9: La presidenta dice, vamos a intentar explorar qué es lo que está pasando con los jóvenes en México, pero tú lo dices muy bien también, Carlos, es algo que está pasando globalmente con los jóvenes que no ven, digamos, son muchos factores, pero entre ellos, pues no ven las condiciones como para poder, por ejemplo, mantener una familia, ¿no? O sea, claro, decir, pues yo prefiero tener, no sé, un perro, un gato, lo que sea, porque pues no me alcanza. Si de por sí no me alcanza ahorita, ahora imagínense con un hijo. O sea, esa parte económica es importante en México y en el planeta entero.
15: Sin duda, el tema de la vivienda está siendo un factor que está también detrás de muchas de estas decisiones. Sí. Entonces es vivienda, es condiciones económicas, es también aspectos culturales, tiene que ver, digamos, también con menos matrimonios, menos compromiso, redes sociales, digamos, hay una serie de factores de carácter económico, ciertamente, que son los predominantes, pero también culturales y sociales, uh-huh, que están explicando esta circunstancia, uh-huh, Ana Francisca.
9: Oye, claro, sí,
15: hay que analizarlo. Lo que el problema es que
9: no tenemos mucho tiempo.
15: Otras partes del mundo, Ana Francisca, se ha intentado ciertas cosas para que la gente tenga hijos, por, sí, ejemplo, en Corea o en Japón, y cuesta mucho trabajo, aún con incentivos muy atractivos para tener hijos, los jóvenes están muy reticentes.
9: Bueno, pues es que, a ver, no, es como te doy 5,000 pesos, te invento, ¿eh? Te doy 5,000 pesos por cada hijo, pues bueno, o sea, ¿no? La verdad es que sí, o sea, el tema yo creo también es no están planteadas las realidades actuales como para ayudar a las familias, sobre todo a las familias jóvenes, a poder tener una vida pues medianamente digna en términos de calidad de vida, Carlos, eso es un tema.
15: Esa es la realidad, hoy por hoy no se ve, uh-huh, y pues la respuesta está ahí.
9: Así
15: digamos,
9: es.
15: No hay más que buscarle. Traemos tasas, en verdad, muy bajas de fertilidad. Digo, es cierto que todavía en el país, hay que decirlo, hay unas grandes diferencias en, digamos, a nivel estatal. Sigue viéndose algunos estados con crecimientos bastante altos, pero la media del país y la Ciudad de México en particular es muy visible. Ha colapsado la tasa de fecundidad mucho, mucho más rápido de lo que los demógrafos habían anticipado.
9: Pues, Carlos, es un tema que vamos a estar platicando y ojalá lo podamos hacer seguramente en los próximos meses y años. Gracias por lo pronto por ayudarnos a ponerlo en contexto en esta primera lectura y estamos en ello. Te mando un abrazo, Carlos.
15: Un abrazo, Ana Francisca. Muchas gracias. Buenos días.
9: Muy lindo día. 8:04 a.m. Vamos a la pausa, tenemos mucho más al volver. Muchos saludos a la gente que nos está escuchando en Cuernavaca y en Ciudad Valles. Gracias a la gente de Acapulco, que vaya que les ha llovido en las últimas semanas, unos videos tremendos allá del huracán Polo. Vamos a ir, por supuesto, también con el Servicio Meteorológico Nacional. Hay actividad en ese sentido. Vamos a la pausa, tenemos mucho más al regresar.
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0: Las 8 con 4 minutos.
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6: Son las 8 de la mañana con 11 minutos. Gracias por seguir con nosotros aquí en MBS Noticias este jueves 24 de septiembre del 2026 y esta es la información al momento.
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6: Rocío Méndez, buenos días. ¿Cómo está el tema de los celulares allá en la UNAM? Te saludo con gusto, Rocío.
7: ¿Qué tal, Ana? Muy buenos días. Como recordamos, el gobierno federal ha subrayado que en el caso del ingreso de dispositivos móviles a escuelas de bachillerato y educación superior, las decisiones las tienen que tomar las mismas instituciones. La Universidad Nacional Autónoma de México evaluará el rol de estos dispositivos móviles en tiempo de clase. Por lo pronto, este tema se llevará a la reunión que se alista con el Consejo de Inteligencia Artificial, que se reunirá la próxima semana hablando de la máxima casa de estudios. Escuchemos al rector Leonardo Lomelí.
6: Adelante.
8: Lo tendremos que evaluar, es un tema importante, no es tan fácil cuando estamos hablando de mayores de edad, pero sí se puede regular el uso en aulas, por supuesto, no, ahí sí tenemos toda la atribución para hacerlo. Tendré la próxima semana una reunión con el Consejo de Inteligencia Artificial y lo vamos a comentar. Yo apostaría por la regulación.
7: Ana, el reporte al momento.
6: Muchísimas gracias, gracias Rocío. Vamos por supuesto a estar en este tema. Juan Gabriel González, saludos hasta el Estado de México.
9: ¿Qué tal, Ana Francisco Auditorio? Muy buenos días. Reportada como desaparecido pasado lunes 21 de septiembre y la mañana de ayer miércoles, dos días después, cuerpo sin vida encontrado en los límites de los municipios de Otumba y Ajapuzco, Estado de México. Se trata de Yoselin Sandoval Calderón, joven de 21 años y estudiante del Centro Universitario Valle de Teotihuacán, perteneciente a la Universidad Autónoma del Estado de México, la UAMX, cuyos restos yacían a un costado de la autopista México-Tulancingo en el kilómetro 32, con un disparo en la cabeza. El reporte oficial indica que la última vez que se le vio con vida a Yoselin Sandoval fue en la cabecera municipal de Teotihuacán la mañana de lunes, y desde ahí, familiares, compañeros y amigos perdieron todo contacto con ella. Pero la muerte de Yoselin destapó algo más duro. La UNX emitió la tarde de ayer un comunicado en el que dice que no fue una, sino dos los jóvenes asesinados en Otumba y pertenecientes a la máxima casa de estudios de la entidad, concretamente a la licenciatura de Derecho de la Unidad de Teotihuacán. Textualmente, el comunicado de la universidad dice lo siguiente: a la comunidad universitaria y a la sociedad en general, la Universidad Autónoma del Estado de México expresa su profundo pesar e indignación por los asesinatos, así los calificó, asesinatos de Yoselin Sandoval Calderón y Juan Carlos Ortiz Bravo, alumna y egresado de la licenciatura en Derecho del Centro Universitario Teotihuacán. La comunidad universitaria, añadió, condena de manera enérgica estos actos que enlutan a sus familias, amistades y a toda nuestra institución. Pero después, Ana Francisca, de este comunicado, la pregunta obligada era: ¿dónde y cómo murió el exalumno Juan Carlos Ortiz? Pues fue uno de los dos jóvenes que encontraron muertos, también con un disparo en la cabeza, dentro de un automóvil, la mañana del martes pasado, en calles cercanas a la alcaldía de Otumba, y por quien también se había emitido una ficha de búsqueda al igual que el de Jocelyn. Las primeras investigaciones han revelado que Jocelyn y Juan Carlos eran novios. Por eso la amplia relación de un estudiante en activo y el otro joven exalumno universitario. La Fiscalía del Estado de México ya indaga las causas de la muerte de Jocelyn y Juan Carlos, y el arranque de las pesquisas es que ambos habrían salido a comer el pasado lunes, pero ya no fueron localizados con vida. Uy. Hasta el momento, como siempre, en estos casos no hay detenidos. Ana Francisca, la historia de hoy.
6: Tremendo. Muchísimas gracias, Juan Gabriel.
9: Buenos días.
6: Buenos días. Fue localizado también sin vida el hijo del alcalde del municipio de Tecamachalco en Puebla, Mateo Hernández, tenía 16 años, desaparecido desde el pasado fin de semana cuando salió de su casa para hacer una tarea escolar con compañeros de la prepa Enrique Cabrera de la UAP, de la Benemérita Universidad Autónoma de Puebla. Presuntamente habría sido secuestrado por sujetos. No hay tampoco personas detenidas por allá. Hoy, en otros asuntos, en otros temas que no están relacionados con la violencia, a las 10 de la mañana el presidente de Corea del Sur se va a reunir con la presidenta Sheinbaum en Palacio Nacional. De acuerdo con el bajo reserva del diario El Universal, además de la ceremonia de recibimiento oficial, por supuesto, y del encuentro privado, se espera que el presidente de Corea esté acompañado por un grupo de K-pop. No sabemos cuál. ¿Cómo les gusta, no? Hay un amor ahí, Corea, México, que es muy inexplicable, pero bueno, muy bonito. La versión es que, de concretarse, los artistas invitados, este grupo de K-pop, podría repetir la escena de BTS de hace algunos meses. ¿Se acuerdan ustedes cuando fue a Palacio Nacional a visitar y a conocer a la presidenta Sheinbaum? Salieron al balcón y todas las chicas, en el marco de los conciertos de BTS en México, ¿no? Y todas las chicas estaban, y chicos estaban enloquecidos viendo a BTS desde los balcones del palacio. Así es que, pues, nos falta poquito para saber si efectivamente esto ocurrirá o no. Y ojo, que también reportan por ahí que durante la reunión, ayer hubo una reunión de la Comisión Amistad México-Corea en Cámara de Diputados, había una reunión con una legisladora coreana de nombre Lee Jae-jung. Las diputadas mexicanas, pues la verdad es que dijeron, ya, ahí mueren, o sea, qué bueno que viniste, vamos a omitir preguntas y respuestas porque pues ya conocemos todos. Y se formaron rápidamente al intercambio de regalos porque la legisladora coreana traía paquetes de cremas coreanas para la piel, ¿no? Para el skincare, como la dicen. Entonces, las diputadas mexicanas, la verdad, se quisieron saltar las preguntas y respuestas, porque pues para qué, ¿no? Ya mejor que nos den las cremas y ahí mueren. En fin, hoy hay una reunión importante, está por comenzar, de hecho, la reunión entre el presidente de China Xi Jinping y Donald Trump en la Casa Blanca. Van a hablar sobre, pues, por supuesto, todo el tema comercial, todo el tema de la inteligencia artificial, la guerra en Irán, el futuro de Taiwán. La reunión, pues, está, hay mucha expectativa en torno a lo que pueda resultar de este acercamiento, de esta reunión. Ayer, Marco Rubio, secretario de Estado de los Estados Unidos, habló sobre la reunión que se llevará a cabo en unos minutos.
4: La relación entre Estados Unidos y China va a definir el siglo XXI. La idea de no interactuar al más alto nivel con China es irresponsable. Tenemos que hacerlo. No significa que no tengamos diferencias, claro que sí, pero aún en medio de la Guerra Fría, en medio de la amenaza de un holocausto nuclear, Estados Unidos con frecuencia hablaba con funcionarios soviéticos, y gracias a Dios que fue así, porque evitamos una guerra. Tenemos la obligación de interactuar y hablar al más alto nivel. Y eso es lo que refleja esta visita.
6: Por cierto que se anunció ayer una gira de la presidenta, una gira oficial, una visita oficial de la presidenta Sheinbaum a China. Va a ser en noviembre, no tenemos todavía más detalles al respecto, pero bueno, importante lo que anuncian. Y por primera vez en la historia, en el Consejo de Seguridad de la ONU, se habló formalmente sobre el tema de los desafíos que está poniendo a todo el mundo la inteligencia artificial. Hablaron los directivos de OpenAI y de Anthropic, insisten, al menos públicamente, de que haya un marco común para modular de alguna manera la velocidad con la cual sus productos están saliendo al mercado, productos de las compañías de inteligencia artificial. Y lo paradójico es que mientras estaban hablando de que tendría que haber un marco para regular la salida de estos productos, el propio Anthropic, una de las personas que estaba hablando ahí de esta compañía, lanzaba un producto más al mercado sin preguntarle absolutamente a nadie. Pero bueno, pues ahí están las contradicciones de la propia inteligencia artificial y de cómo, pues, no hay nadie que esté marcando el ritmo, regulando o limitando de alguna manera, monitoreando lo que hacen todas estas compañías. Pero este que vamos a escuchar es Sam Altman, el director general, el fundador de OpenAI, el famoso ChatGPT, en el Consejo de Seguridad de la ONU.
10: AI systems become more capable and more autonomous.
11: A medida que los sistemas de IA se vuelven más capaces y autónomos, podrían moverse más rápido que nuestras instituciones, concentrar el poder en muy pocas manos o tomar decisiones que la gente ya no entiende o controla. A medida que el proceso de construcción de la IA se vuelve más automatizado, el ritmo del progreso de la inteligencia artificial podría acelerarse rápidamente. Este momento requiere un cuidado extremo.
10: Could accelerate rapidly. This moment calls for extreme care.

0: Luis Miguel González, Economía.
1: Luis Miguel, ¿cómo estás? Buen día.
2: Muy buen día, Ana Francisca, con el gusto saludarte.
1: A ver, el Banco de México va a decidir tasas de interés. Tú decías, hay que entender esta decisión pensando en lo que han decidido otros bancos centrales en estos últimos días.
2: Sí. Tenemos, por supuesto, como referencia a la Reserva Federal de Estados Unidos,
1: claro,
2: el banco central más grande del mundo y literalmente el que marca la pauta para muchísimos países, entre ellos México.
1: Uh-huh.
2: Ellos ya subieron la tasa de interés un cuarto de punto, están hablando de uno o dos movimientos más en el año. Otra referencia obligada es el Banco Central Europeo, no tanto porque tengamos una coordinación con ellos, pero finalmente representa un continente al que estamos mirando constantemente. El
1: Cierto.
2: Banco Central Europeo también ha subido las tasas de interés, un cuarto de punto, y en sentido contrario, o mejor dicho, en otra actitud, tenemos algunos países de América Latina. Me parece que el más relevante es Brasil. Brasil mantiene quietas las tasas por el momento.
1: Uh-huh.
2: En todos los casos, lo hemos platicado, Ana Francisca, con los bancos centrales hay dos cosas que observar. Es cómo mueven la tasa de interés, si es que la mueven, pero la otra es cómo comunican.
1: Cierto.
2: Todos los bancos centrales, independientemente de la decisión en las tasas, han emitido comunicados de cautela, de aviso de que pueden venir alzas de tasas de interés. Es muy probable que en ese sentido venga la decisión del Banco de México de hoy.
1: Uh-huh.
2: No va a haber movimiento de tasas, pero vamos a tener un comunicado cauteloso. Le dicen los comentaristas como si fuera competencia deportiva en modo halcón.
1: ¿En modo qué?
2: Halcón.
1: Ajá.
2: Le dice, ahora sí casi como canción de José José, cuando está muy barco con inflación, dicen el Banco Central está en modo paloma, y cuando está el leonero con la inflación, se dice, está en modo halcón.
1: Uh-huh. Uh-huh.
2: Vamos a ver muy probablemente al Banco de México ya en modo halcón, lo que quiere decir que aunque no mueva tasas de interés, o digo mover en este momento, subir, probablemente avise de que estaría listo para subir tasas de interés. Solo iba a decir como contexto, pero es lo más importante, hoy mismo se da a conocer el dato de inflación.
1: Eso es lo que te iba a
2: preguntar.
1: México,
2: ya hay un pequeño repunte.
1: Sí.
2: Todavía está en rango, pero ya dejó de bajar y estamos viendo una inflación que poquito a poquito va subiendo.
1: Sí, un pequeño aumento, 3.42%, así marca la inflación en la primera quincena de septiembre, ¿no?
2: Sí, que es, cuando decimos un pequeño aumento, respecto a la primera quincena del mes pasado.
1: Cierto.
2: Sigue siendo, lo hemos comentado, la estadística de alguna manera, aunque está bien hecha, hay que decirlo, es profesional, pero es un pálido reflejo de lo que los consumidores nos encontramos en el supermercado,
1: sí,
2: en el tianguis, precisamente porque la inflación que mide el Banco de México es un promedio, no necesariamente corresponde con la canasta de Ana Francisca Vega, de,
1: sí,
2: Luis Miguel,
1: sí,
2: o de alguna de las personas que nos está escuchando.
1: ¿Cuáles son los precios que más subieron? O sea, ¿cuáles son los sectores incluso que más subieron?
2: Siguen subiendo muchísimos servicios.
1: Uh-huh.
2: En parte hay que recordar, tenemos bloques que son manufactura o, bueno, productos procesados. Tenemos los productos del campo que no están en este momento en un proceso de meter mucha presión, pero servicios, me refiero a restaurantes, me refiero a servicios, puede ser una peluquería, un médico, están presionando. Pegó en este momento un poco todo lo relacionado con comienza con regreso a clases,
1: sí,
2: incluso festejos patrios.
1: Veía, por ejemplo, aquí en la nota del economista, la educación primaria, un aumento de 5.85. Y sí, generalmente suele suceder que cuando regresan los niños a clases, la circular de la escuela diciendo va a haber un aumento en las colegiaturas, ¿no?
2: Totalmente.
1: O bueno, te lo avisan desde antes, pero pues ahí es cuando cae. Pues.
2: Pero lo que se registra en la inflación normalmente no es la circular, sino cuando llegas a pagar.
1: Exactamente, cuando llega el mes. Bueno, ahí está. Gracias, Luis Miguel, te mando un abrazo.
2: Abrazo muy fuerte, buen jueves.
1: Igualmente, muy buen jueves. 8:26, nos vamos a la pausa. Yo soy Ana Francisca Vega, no se vayan, tenemos mucho más.

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1: Las 8 con 26 minutos.
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20: Final de polo de esta primera racha, hay que decirlo, pero estuvo muy intenso con categoría 5 desde el día de ayer a las 6:40 de la tarde. Nuevamente el Centro Nacional de Huracanes lo volvió a intensificar con vientos de 260 y rachas de 280 kilómetros por hora ayer durante toda la tarde y parte de la noche. Y pues toda la mitad casi del huracán en todas sus bandas nubosas estuvieron ingresando durante la noche sobre Guerrero y sobre parte de Michoacán, que es donde se tienen los mayores registros de lluvia hasta el momento. Afortunadamente el sistema ya comenzó a moverse hacia el oeste-noroeste. Esto quiere decir que ya va a comenzar su proceso de alejamiento de las costas de México a partir de hoy y deberíamos de ver un cambio bastante significativo después del mediodía, digamos, en condiciones de mejora en las condiciones meteorológicas. Sigue siendo un sistema muy intenso, muy poderoso, con categoría 5, y al menos se mantiene que durante todo el día de hoy, jueves, y todo el viernes se mantenga con esta categoría, pero ya francamente alejándose de costas de México. Pero hay que tener cuidado, ¿por qué? Porque a partir del sábado empieza ya, aunque se mantiene con categoría 4 en la escala Saffir-Simpson, que sigue siendo muy intenso,
21: sí,
20: pero exacto, porque es un huracán mayor, pero comienza gradualmente a recurvar hacia el norte, de manera que las primeras proyecciones que se tienen es que se dirigiría ahora hacia Baja California Sur,
21: sí,
20: donde entre lunes y martes estaría afectando ahí en la porción de la península. Entonces hay que tener mucho cuidado, por eso te decía, fue la primera parte de polo, tendremos una segunda parte de polo durante el fin de semana y los primeros días de la próxima semana, ya no con la misma intensidad, pero sabemos que en Baja California en general son muy vulnerables a los eventos.

0: Guerrero básicamente estaría con muy poca lluvia. Se va a mantener más que nada en la línea de costa de Michoacán, de Colima, de Jalisco, algunas lluvias en Nayarit. Y ya para mañana vemos que Guerrero deja de aparecer, digamos, con lluvias fuertes. Nos mantenemos estos tres estados, hay que estar vigilantes, va a seguir lloviendo, queda muy inestable todo. Y ojo, porque aquí en el Istmo de Tehuantepec también vamos a tener un episodio de lluvia considerable. Y bueno, vamos a ver que para el fin de semana, Ana, va subiendo la lluvia justo en Baja California Sur. Entonces, esta franja de Baja California Sur, Sonora y Sinaloa va a comenzar a iluminarse durante los próximos días. Quiere decir que a partir del sábado van a comenzar las lluvias en Baja California Sur. El domingo, buena parte de la Baja, pero además en Sonora y en Chihuahua y en algunas regiones de Sinaloa se va a ir la lluvia, así que todo este corredor durante el fin de semana y los primeros días de la próxima semana hay que tenerlo bajo vigilancia por los efectos de polo todavía.
1: Bueno, pues por supuesto estamos muy pendientes y siguiendo las recomendaciones y la información que salga desde el Servicio Meteorológico Nacional. Fabián, te agradezco mucho, te mando un abrazo, gracias.
0: Igualmente, Ana, hasta luego, buen día.
1: Bonito día, a las 8:34.
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3: La próxima jornada electoral se renovarán las 500 diputaciones federales del Congreso de la Unión y de manera concurrente se celebrarán procesos electorales en los 32 estados de la República.
4: El INE parece haber claudicado a su función de vigilar y arbitrar las elecciones. En los últimos meses, el árbitro ha renunciado a vigilar que los partidos políticos se sujeten a los tiempos electorales, a evitar que partidos y gobiernos se inmiscuyan en la organización y observación de las elecciones y a garantizar que solo se cuenten los votos válidos.
5: El odio hay que eliminarlo de la política. O sea, las campañas de odio no ayudan al país. Tiene que ser una campaña de propuestas. Eso debería caracterizar a la contienda electoral. Pero bueno, ya quien define si hay odio, si no, o si hay delito, pues es el INE y el Tribunal Electoral. Pero pues ese sería un anhelo para la contienda electoral de 2026-2027.
1: Grupo de ciudadanos, de académicos, de activistas, de personas que tienen interés y que han trabajado todos estos temas que tienen que ver con pues con la protección a los principios democráticos y a la libertad en el país, han creado, se dio a conocer ayer, han creado una alianza nacional, una alianza a la que llaman Alianza Democrática para la Observación Electoral Nacional, con la idea de establecer una vigilancia, un monitoreo a lo que va a ocurrir, a lo que está ocurriendo en este proceso electoral 2026-2027. Fue convocada por 450 ciudadanos de muy diversos contextos y gente como Jacqueline Pechard, como Julia Carabias, como Mauricio Merino, como Denise Dresser, como Manuel Cloutier, como Natalia Cervantes, en fin, Fausto Díaz, una cantidad importante de personas, Arturo Espinosa, con quien hemos platicado aquí en varias ocasiones. Y tengo en la línea precisamente a uno de ellos, con quien también hablamos recurrentemente sobre temas electorales. Javier Aparicio, me da gusto platicar contigo esta mañana. Las motivaciones, pues las explican en su propia carta, la vigilancia y el seguimiento al proceso electoral, porque dicen además hay que contribuir a que las elecciones que vienen en camino sean elecciones legales, libres y limpias. Javier, gracias por conversar esta mañana con nosotros.
6: Ana Francisca, buenos días a ti y a tu auditorio. Pues en efecto se lanzó esta convocatoria hace un par de semanas, fue el 10 de septiembre. Y bueno, pues es una convocatoria abierta. Básicamente sabemos que se inició el proceso electoral y parte del proceso electoral involucra también poderse registrar como observadores electorales, ¿no? Uh-huh. Se pueden registrar observación electoral a título personal, a nivel individual, pero también se pueden registrar organizaciones, ¿no? Organizaciones de la sociedad civil. El INE, por lo que sentimos que el INE, por lo menos varios de los de quienes firmamos este documento, sí pensamos que el INE está pues está intentando disminuir los estándares de calidad de la

0: organización electoral. Uno de ellos puede ser es el tema de la observación electoral, pero claro que nos preocupa lo sustantivo, ¿no? El padrón electoral, el reclutamiento de funcionarios de casilla, capacitadores, supervisores electorales y demás. Porque pensamos que sí, hay un grupo importante de consejeros en el INE que están tratando de pues llevar al mínimo, ¿no?, los esfuerzos de organizar una elección válida y confiable. Entonces, de un lado, pues yo creo que es un esfuerzo de primero alertar, ¿no?, al público, a la sociedad, de que tenemos esta preocupación sobre la forma en que se está conduciendo el INE, y pues llamando a involucrarnos, ¿no? Para muchas personas el tema de la observación electoral a lo mejor ya no es tan importante. Fue muy importante en los años 90, por ejemplo, en la transición democrática de finales del siglo, y a lo mejor en los años más recientes a lo mejor ha tenido menos peso, menos relevancia, pero lo cierto es que la figura existe en la ley. El INE tiene que apoyar estos esfuerzos, e incluso desde 2024 vimos, bueno, por lo menos yo sí lo vi, que el INE fue un poco más renuente a promover las figuras de observación electoral. ¿No? Entonces creemos que para cómo están las cosas, para cómo pintan el escenario en las elecciones del próximo año, creemos que se tiene que volver a fortalecer esta figura. Pero también es como una forma de presión, de un lado tratar de presionar al Instituto Electoral, que sepan que hay personas que valoramos la democracia o la calidad de las elecciones y que pues queremos vigilar el desempeño del INE,
1: ya.
0: Pero también es una invitación a la ciudadanía que se involucre.
1: A ver, yo quisiera entrarle por ahí, porque ahí habrá gente que nos está escuchando que ha en reiteradas ocasiones oído hablar sobre observadores electorales, pero piensa que es para alguien experto, que no pueden colaborar, que no pueden participar. Es más, que no saben siquiera qué hace un observador electoral en este proceso y el día de las propias elecciones, Javier. Creo que es importante clarificar.
0: Sí, sin duda. La figura de observador electoral está en la legislación. Digamos que no es un cargo de autoridad, pero como uno de los principios rectores del INE sí es pues máxima transparencia, máxima publicidad de las actividades. Cuando tú te registras como observador electoral, pues puedes observar todas las etapas del proceso electoral. No se trata solo de hacer observación el día de la jornada electoral, aunque quizá es el momento más importante, la observación en la jornada electoral. Pero el proceso en México, la organización electoral es un proceso largo y complicado. Como te decía, se instalan 300 consejos distritales en todo el país, se reclutan miles de capacitadores y supervisores electorales, en fin, hay una fecha del cierre del padrón electoral, viene la distribución de boletas electorales, identificar los domicilios donde se van a instalar las casillas, en fin, es un proceso largo, y lo único que te permite la figura de ser observador electoral, cualquier ciudadano con credencial vigente del INE puede registrarse, es la posibilidad de poder observar estas diferentes etapas, digamos, con tu identificación de observador electoral. Tú puedes asistir a cualquier oficina del INE y que te dejen ver lo que está sucediendo, ¿no? Ahora, el INE ya tiene una parte de esta estructura, ¿no? Te decía, los consejos distritales, los 300 consejos distritales, pues tienen una fuerte participación ciudadana, pero un observador electoral puede estar ahí en las sesiones, observando y demás. Digamos que en el origen, digamos, en los primeros años del IFE, la observación electoral era una forma de promover, sí, una auditoría ciudadana, ¿no? Digamos que si pasaba alguna irregularidad grave, pues que hubiera el mayor número de testigos posible, ¿no? Aunque el observador no tiene una autoridad per se, es solamente un observador. Puedes hacer un reporte. Por ejemplo, las organizaciones de observación electoral pues tienen mayor estructura, tratan de tener cierta presencia a lo largo del país, producir reportes, producir informes, ¿no? Eso. Y el INE, de hecho, cuando tú te registras como observador, el INE te tiene que dar una capacitación. Incluso si tú conocieras muy poco del proceso electoral, lo que hace el INE con los observadores, lo primero es darles una especie de curso de capacitación. Ya que es un asunto de unas horas, o sea, se hace, bueno, 2 o 3 días. Y después ya te dan tu
1: acreditación, ¿no?
0: Es una acreditación como observador, y eres observador durante todo el proceso electoral. Por ejemplo, después vendrán, pasando la jornada electoral, vendrán cómputos, recuentos. Entonces, el observador puede estar literalmente de metiche en cada instancia de la del proceso electoral, observando.
1: Lo que ustedes dicen es, nosotros lo vamos a hacer y estamos buscando que más ciudadanos lo hagan, que se sumen, que se informen, que estén activos. Y hay que decir, es una elección intermedia en donde generalmente la participación ciudadana incluso baja, pero es fundamental, los resultados de estas próximas elecciones van a ser fundamentales para los próximos años en el país, en términos de lo que pase en el legislativo y las 17 gubernaturas, en fin, lo que ya hemos platicado.
0: Y hay que defender la figura, si puedo añadir algo rápido.
1: Claro.
0: Es que recordemos, por ejemplo, en la elección judicial del año pasado, pues como era una elección apartidista, no había representantes de partido en las casillas, ¿te acuerdas? Y entonces, ¿qué pasó? En la elección judicial hubo una cifra récord de observadores electorales en todo el país. Entonces fue el escenario más paradójico, ¿no? La elección con la menor participación electoral de la historia del IFE y del INE tuvo un récord histórico de observación electoral. Sí. ¿Qué fue lo que preocupó? Pues que los partidos, o que el gobierno utilizó la figura del observador electoral para tener representantes en las casillas. Eso fue muy preocupante, no se atendió, digamos, se alertó en su momento en el Consejo General del INE, pero no se hizo mayor cosa, digamos. Entonces también existe el riesgo de que la figura de observadores electorales trate de ser utilizada o capturada por intereses partidistas, y esa no es su naturaleza.
1: Oye, justo daba la nota al arranque del programa y me pareció positiva, me gustaría tu opinión. El Tribunal Electoral del Poder Judicial de la Federación determinó que los servidores de la Nación, que son funcionarios de la Secretaría del Bienestar, que son los que promueven todos estos programas públicos de casa en casa, etcétera, etcétera, no puedan participar como observadores electorales en las elecciones.
0: Y que fuesen medidas de...
1: ¡Qué bueno!
0: De sentido común, ¿verdad?
1: No, bueno,
0: que se habían aprobado en procesos electorales anteriores.
1: Yo lo sé.
0: De hecho, el propio tribunal tenía precedentes de sostener estos estándares. Y ahora el INE, pues los quería relajar. Y entiendo que el día de ayer se resolvió en el tribunal que no deben relajarse esos estándares. Es simplemente... Y hasta eso, es una supervisión mínima, ¿no? Para el tema de los capacitadores electorales, pues ver que no tengan vínculos con el gobierno, que no sean servidores de la Nación o servidores públicos en general.
1: Bueno, yo sé que es lo mínimo, pero qué bueno que lo mínimo por lo menos se garantizó, porque no se estaba garantizando lo mínimo.
0: Exacto, solamente se les pedía una declaración,
1: una declaración de que no eran servidores, que no tenían ninguna función pública.
0: Una protesta bajo... un juramento protestando decir verdad, y lo que hacía el INE antes era, pues era una compulsa, porque son miles de supervisores, de capacitadores electorales, pues a lo mejor no puedes hacer un escrutinio de todos, lo que se trata es hacer una compulsa y ver, bueno, a ver, alguno, digamos literalmente cruzar la lista de capacitadores electorales con la lista de servidores de la Nación y ver que no haya un cruce.
1: Pues Javier, estamos en comunicación y seguramente en los próximos meses estaremos conversando lo que vaya ocurriendo en el proceso electoral que ya formalmente arrancó, aunque ya había arrancado desde antes por parte del oficialismo, sí, y después por parte de la oposición, que como ya se dio cuenta que puede hacer lo mismo, pues lo va y hace lo mismo, que son campañas adelantadas, pero bueno, formalmente ya arrancó y seguramente estaremos conversando mucho en los próximos meses.
0: Mucho gusto, Ana Francisca.
1: Gracias, bonito día. Javier Aparicio, del CIDE, por cierto, y ahora Alianza Democrática para la Observación Electoral Nacional. Las 8:47, vamos a la pausa, tenemos mucho, mucho más al volver. Yo soy Ana Francisca Vega, no se vayan.

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1: ¿A poco hay otra, pues?
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4: Las 8 con 47 minutos.
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0: Estefan.
1: ¿Cómo estás? Muy bien, Ana Francisca.
0: Contenta de tenerte aquí. En unos minutitos más arranca ya esta cumbre, esta reunión en la Casa Blanca de Xi Jinping, premier chino con Donald Trump, y es una semana, además, que hemos estado platicando aquí en este espacio, muy intensa en términos de cuestiones internacionales por la Asamblea General de las Naciones Unidas y todo lo que pasa alrededor, que no nada más es la Asamblea, sino que pasan un montón de cosas, ¿no?
1: Sí, sí. Bueno, primero hablar sobre esta reunión entre Trump y Xi Jinping. Es la tercera vez que se reúnen en el último año. Primero en Corea, en Busan, después en Beijing y ahora en Washington. Pero el presidente chino tenía 11 años sin hacer una visita a Estados Unidos. Oh, entonces es realmente relevante. Curioso que el presidente estadounidense lo va a recibir al aeropuerto, cosa que normalmente no hace. Solamente lo hizo con Putin y con Xi. Así es que algo te dice. Algo te dice, ¿no?
0: Cierto,
1: de a quién respeta y a quién va a recibir a la panza del avión, digamos. Y pues esta reunión se da en medio de creciente inestabilidad internacional, de guerras que pululan, del creciente precio del petróleo, de enormes problemas globales. Y pues es la reunión de los dos líderes de las grandes potencias. Uno esperaría que trabajaran sobre estas grandes agendas, pero la verdad es que creo que más que preocuparse por los temas globales, están preocupados por su propia visión, digamos, política y su país, y eso es lo que va a reinar en la agenda. Seguramente hablarán de comercio. Ya se informó que la tregua que se acababa el 10 de noviembre se va a extender hasta el 10 de enero.
0: ¿De aranceles?
1: Sí, porque el año pasado, vamos a hacer como la recapitulación, el año pasado, el 9 de abril del año pasado, Trump anunció aranceles contra China, 125% de aranceles, y entonces China dijo, ah, sí, pues yo te pongo lo mismo, pero además te dejo de comprar soya y te pongo controles de exportación a las tierras raras. Estas tierras raras que son fundamentales para las nuevas industrias, para la industria de tecnología, para la automotriz, para la de defensa. Y eso puso a Estados Unidos, a Washington, en una situación complicada. Y las empresas empezaron a decir a Trump, oye, no, tenemos que parar las plantas automotrices si no tenemos estos magnetos de tierras raras y estas tierras raras. Y entonces Trump va a Busan, a Corea del Sur, y le dice a Xi Jinping, espérame, te voy a quitar los aranceles, pero vuélveme a vender tierras raras, ¿no?
0: Como es el taco, ¿no? El Trump always
1: chickens out.
0: Chickens out.
1: Sí, ¿no?
0: Se echa para atrás. A la hora de la hora.
1: Exacto, y entonces ahí se ponen en octubre del año pasado en Corea de acuerdo, pues que bueno, sí, va a haber una tregua de un año. Y ese año se vencía el 10 de noviembre. Y ahorita dijeron, bueno, dos mesecitos más hasta el 10 de enero. Esto es muy importante para Washington, sobre todo por el tema de las tierras raras. Vamos a ver si se extiende más, por lo pronto dos meses. Y que le va a volver a comprar productos agrícolas China a Estados Unidos. Vamos a ver, porque desde la reunión de China en Beijing, en la primavera de este año, habían dicho que le iba a comprar 200 aviones China a Estados Unidos, 200 Boeing. No ha sucedido. Vamos a ver si ahora se concreta. También en la agenda, seguramente, el tema de inteligencia artificial. El fin de semana, el gobierno de Estados Unidos le propuso a China que hicieran un mecanismo de alerta si hubiese un evento de una amenaza a la seguridad nacional por parte de la inteligencia artificial. Y esto me parece de la mayor importancia a nivel mundial después de las noticias que hemos visto en las recientes semanas, ¿no? Y entonces pareciera que China está en buena lid, en al menos comenzar con un primer ladrillito. Es un paso muy incipiente.
0: O sea, que se avisen mutuamente si detectan que hay una amenaza real a la seguridad.
1: O un incidente de esos donde un modelo de inteligencia artificial hace
0: cosas. Se salta las trabas.
1: Sí, se salta las trabas, exactamente. Hace cosas no deseadas o preocupantes. Entonces, me parece que es un primer ladrillito. Evidentemente sobre eso habría que construir algo mucho más robusto, pero el hecho de que quieran tratar el tema me parece fundamental porque son los dos grandes competidores en inteligencia
0: artificial. Que ahí tendrían que asegurar evidentemente que las propias empresas avisen a sus gobiernos y el gobierno entonces avise al resto del mundo o a China o a lo que sea, ¿no?
1: Sí, porque leía un análisis sobre, comparaban con el momento de la Guerra Fría, cómo hubo estos acuerdos entre la Unión Soviética y Estados Unidos sobre armas nucleares, pero era muy distinto, porque las armas nucleares sí las controlaban nada más los gobiernos.
0: No.
1: A ver, cuenta las ojivas y ya está. Esto es algo mucho más difícil de verificar y que incluya a las empresas. Entonces, es mucho más complejo.
0: Mira, yo lo decía hace ratito, por primera vez el Consejo de Seguridad recibe a los fundadores de las empresas más importantes de inteligencia artificial esta semana en la Asamblea General de la ONU, en el Consejo de Seguridad, que es el órgano pues más importante de la ONU. Y mientras el cuate de Anthropic y Sam Altman de OpenAI, ChatGPT, estaban diciendo que necesitaban que hubiera algún tipo de control para la salida al mercado de nuevos productos, al mismo tiempo estaba saliendo un nuevo producto de Anthropic sin pedirle permiso absolutamente a nadie, ¿no? Entonces, ahí, o sea, digamos que es muy interesante ver cómo va a ocurrir que los gobiernos terminen por, no te diría controlar porque no hay forma de controlar, pero de manejar a estos personajes, dueños de estas empresas, pues que lo que quieren es ganar lana, ¿no?
1: Y que algunos de ellos apuestan por una realmente tecnocracia, que sean estas grandes empresas tecnológicas las que gobiernen el mundo. Uh-huh. Pero sí es interesante cómo los invitan a estos espacios. Han estado en el G7, en el G20, cada vez más en estas grandes mesas junto a los líderes de países, porque si tú ves el tamaño por capitalización bursátil de NVIDIA, esta empresa de semiconductores, de diseño de semiconductores estadounidense, pero el gigante del tema, es la empresa más valiosa por capitalización bursátil. Su economía, digo, su tamaño es de el mismo tamaño que la economía alemana.
0: Sí, no, es que es brutal.
1: Es brutal. Uh-huh. Entonces, hoy los dirigentes de estas empresas son actores geopolíticos, sin duda. Uh-huh. Entonces, bueno, seguramente hablarán del tema. Y luego también están Irán y Taiwán, ¿no? Sí. Taiwán, China le va a pedir a Estados Unidos que vuelva a pausar el envío de armas. Se lo pidió en primavera en la reunión que tuvieron en China. Y Estados Unidos pausó el envío de armas. Y Trump dijo en una entrevista a medios de comunicación que eso de las armas a Taiwán era un gran elemento de presión de cara a China, algo que pesaba mucho de cara a China. Entonces no duda en utilizarlo a cambio de otras cosas. Uh-huh. Y esto pues preocupa desde luego no solamente a Taiwán, sino a otros países aliados de Estados Unidos en la región que dicen, pues si le conviene, está dispuesto a entregarnos, ¿no? Y entonces eso es algo que va a estar ahí en la agenda. Y el otro tema, Irán, porque pues Xi Jinping llega a Washington con la idea de que es el momento chino. Y la Casa Blanca le da razones para comprobarlo, digamos, ¿no? Porque tienes una Casa Blanca que se empantanó en esta guerra en Medio Oriente que lanzó Donald Trump y que ahora, para terminar con ella, le pide a China que le ayude dejando de comprarle petróleo a Irán para poder apretar más al régimen iraní. Entonces, ahí también China tiene una carta. Yo escribí ayer una columna en Reforma que la titulo Las cartas de Xi, en donde hago referencia a cuáles son estas fortalezas que tiene China en la mesa de negociación de cara a Washington.
0: Son muchas fortalezas las que tiene. Y además, otro elemento adicional, que un poco lo decías, Brenda, es a Trump no le conviene que China se le convierta un tema rumbo a noviembre. Rumbo a sus propias elecciones de noviembre. O sea, lo que le conviene a Trump es que salgan hoy calladitos, planchaditos, que no haya un tema que vote públicamente como de confrontación, no enojar a Xi, obviamente, ¿no? Entonces, pues sí, Xi tiene una carta.
1: Y tienen horizontes de tiempos distintos. Uh-huh. Porque a Trump le interesa 3 de noviembre las elecciones. Uh-huh. Y además, Trump se va en enero de 2029. Xi Jinping, estás pensando que se puede quedar muchos años más y está pensando en el largo plazo. Entonces, si bien a Xi Jinping también le conviene que se acabe la guerra en Irán para que haya estabilidad global, porque China depende de las exportaciones para crecer económicamente, claro, y le conviene un mundo más estable, pues sí, pero no tiene tanta prisa como Trump. Y entonces ahí tiene algo a favor. China también está observando Beijing cómo Estados Unidos, pues, rompe con sus aliados históricos como Canadá, como tiene tensiones con Europa, y también ve Beijing como en diferentes análisis que se han hecho en los meses recientes, hay uno muy relevante del Centro de Investigación Pew, la opinión pública global, cuando analiza China y Estados Unidos, hoy pone a China mejor que Estados Unidos. Pues sí. Los dos bajitos, ¿eh? Tampoco es que algunos
0: sean. No son los favoritos, pero nunca había sucedido que.
1: Pero China. Nunca había sucedido
0: que Estados Unidos estuviera en segundo lugar.
1: Es correcto. ¿No? Y ese cruce se da en estos últimos meses. Entonces, eso también lo ve Xi Jinping y lo está explotando. Tuvo, antes de llegar a Washington, casi que un maratón geopolítico. Estuvo en la cumbre de la cooperación de Shanghai, estuvo en Egipto, estuvo también en la cumbre de los BRICS, y en todos lados repite el mismo mensaje. El mundo multilateral llegó para quedarse, y el orden internacional tiene que reflejar la realidad. No puede estar como el fin de la Segunda Guerra Mundial. Uh-huh. Esta ya no es la realidad de los países y tienen que cambiar las normas del juego. Entonces, interesantísimo.
0: Oye, y esta semana, digo, todavía no termina, pero es la semana de la Asamblea General de las Naciones Unidas. Estuvo Trump, fue donde lanzó esta frase que terminó por hacer mucho ruido aquí en México, en términos del asunto del narcotráfico y el control del narcotráfico del territorio mexicano, etcétera, etcétera. Pero ¿cómo ves, así rapidito, un comentario así, la reacción mexicana? Mañana es la intervención de Roberto Velasco, el canciller mexicano. Mañana es la intervención en la Asamblea.
1: ¿Cómo nos toca estás? Al final, porque no va la presidenta.
0: Como no fue la presidenta, pues no nos ponen en los primeros sitios, porque si hubiera ido la presidenta, pues hubiera hablado como habló Trump, Lula, etcétera, etcétera, ¿no?
1: Mira, me parece muy interesante que la ONU está dando señales de vida, ¿no? Parecía que ella estaba casi muerta y da señales de vida esta semana. Porque pues sí. Lo que ven los países de tamaño medio es que ante un mundo de rivalidad entre grandes potencias y de guerras, de crecientes guerras, pues hay que defender el multilateralismo y el derecho internacional uh-huh. público. Y ves una defensa férrea por parte de Brasil, por parte de los países europeos. El discurso de Emmanuel Macron, notable uh-huh. también cómo defiende el multilateralismo. Mark Carney, el líder canadiense, también en esta defensa del multilateralismo. Porque en un mundo de carnívoros es muy fácil convertirse en presa.
0: Claro.
1: Entonces, a estos países, incluido México, nos conviene la defensa de estos organismos, que claro que tienen enormes deficiencias y hay que reformarlos, etcétera, pero pues tienen un valor, porque por lo pronto ahí el mundo puede hablar, es escuchado, puede haber interlocución, y yo creo que eso
0: falló la presidenta para de no haber, o sea, ¿tú crees que claro. debería de haber ido en, justo pensando en vamos a fortalecer la ONU? La fortaleces estando ahí, ¿no? Haciendo, dándole el valor, digamos, al foro, ¿no?
1: Esta tremenda integración que tenemos con Estados Unidos en este momento, pues es una gran bendición, pero también es nuestra gran maldición, porque es demasiada dependencia. ¿Qué tiene que hacer México? Pues esto, fortalecer sus relaciones con el resto del mundo, los organismos multilaterales, y la presencia del jefe de Estado es irreemplazable. Sí. Si bien el canciller Roberto Velasco puede llevar un buen discurso, pues la presidenta, su ausencia se nota, dejamos un espacio ahí sin tomar y me parece lamentable. La presidenta ha salido muy poco del país, ha salido 3 veces, 2 a Estados Unidos con motivos del Mundial, 1 a Barcelona con motivo de una reunión de dirigentes o líderes de países con visiones de izquierda, pero poco realmente para defender los intereses del Estado mexicano. Uh-huh. Entonces creo que hubiera sido excelente que hubiera ido, me parece que ahorita más que nunca hay que estar. Me parece lamentable que no haya.
0: Brasil se supone que va pronto y China, ¿no? Anunciaron un viaje a China. Vamos a
1: ver. Sí, ojalá. Este viaje a China me parece una jugada muy interesante, sí. Con el tema de APE, que México va a ser el anfitrión. Entonces me parece una jugada interesante. Ojalá que se concrete, porque habían dicho que iba a ir a Nueva York y finalmente no fue. Pero sí creo que esta semana de la ONU, pues, tuvo cosas muy interesantes, ¿no? Esta fotografía o esta reunión ahí lateral de Delcy Rodríguez con el presidente Trump. Veía yo hace rato un análisis en la prensa italiana en donde ponían una declaración de Delcy Rodríguez 2017, ¿no? Diciendo Estados Unidos, el enemigo de Venezuela y todo. Y antier, que se reunieron por la noche, fue antier o ayer ya con tanta cosa, dice Delcy Rodríguez, quiero agradecer al presidente Trump su voluntad para que continúe la relación diplomática entre nuestros países. Y dice pues uno, sí. Bueno, no cabe duda que lo que los mueven son intereses económicos y de poder realmente, ¿no? Y también el discurso de Trump, pues una frase nada más, quizá para cerrar, que refleja el espíritu de lo que estamos viviendo. Un Trump que dice, esta operación en Venezuela fue un éxito y ahora vamos a controlar el petróleo. Habla de este acuerdo que hizo con el petróleo venezolano. Y dice, porque para el ganador, para el victorioso, va el botín. Y eso te habla de pues cómo sí. se están viendo las cosas, imagínate.
0: Tremendo. Brenda Estefan, gracias siempre.
1: Gracias a ti, Ana Francisca.
0: Nos vemos el próximo jueves, 9:06. Nos vamos a la pausa. Regresamos con más. Pronto.

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1: Las 9 con 6 minutos.
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4: Bueno, este tema de los 59 millones de litros de hidrocarburo que detectaron como huachicol, según esto, allá en Guanajuato, en la terminal de San José de Iturbide, trae, pues por supuesto todavía tiene muchísimas consecuencias, porque no queda claro si es o no es huachicol, si era o no era huachicol, pero dentro de todo lo que ha ocurrido las últimas horas, se hablaba de la renuncia o de la destitución del fiscal de Guanajuato, del fiscal Juan Francisco Vera como delegado de la Fiscalía General de la República en Guanajuato. No queda claro si efectivamente hay esa destitución o no. Una de las personas clave, digamos, que fue quien detonó este tema de la del decomiso de los 59 millones de litros, que nuevamente no sabemos si son o no huachicol. Pero ¿qué es lo que se sabe hasta el momento? Saludos hasta Guanajuato, querido Sergio Ortiz, ¿cómo estás?
5: Ana Francisca, buenos días, un gusto saludarte, por supuesto, a nuestro auditorio. Pues en efecto, la Fiscalía General de la República desmintió la versión sobre una supuesta renuncia o salida de Juan Francisco Vera Ayala, representante de la institución aquí en el estado de Guanajuato, luego de que circulara información sobre su presunta separación del cargo. El rumor surgió este miércoles y relacionaba la supuesta salida del funcionario con este aseguramiento de más de 59 millones de litros de hidrocarburo realizado en el municipio de San José Iturbide. A través de su área de comunicación, la Fiscalía General de la República aquí en Guanajuato y también allá en la Ciudad de México informó que no cuenta con datos que confirmen que Vera Ayala haya dejado su cargo como representante de la institución en la entidad. La aclaración ocurrió después de que trascendiera una versión que señalaba que el funcionario había dejado la delegación tras la polémica generada por un operativo efectuado en una terminal de almacenamiento. Hasta el momento, la información proporcionada por el área de comunicación, te comento, de la dependencia, mantiene a Juan Francisco Vera Ayala como representante de la Fiscalía General de la República aquí en el estado de Guanajuato. Ana Francisca.
4: Muchísimas gracias, Sergio.
5: Sigo pendiente, buen día.
4: Muchas gracias, estamos pendientes de esta confirmación. ¿Y en qué va la mañanera? Leire Batalla, ¿cómo estás? Buen día.
6: ¿Qué tal? Muy buenos días, Ana, muy buenos días a todo nuestro auditorio. Pues la presidenta habló justo de este tema. Tras el reporte de la salida de Juan Francisco Vera, delegado de la FGR en Guanajuato, que nos está contando ahorita el corresponsal, la presidenta Claudia Sheinbaum aseguró que todavía no se puede descartar que el decomiso de 59 millones de litros de combustible asegurados en Guanajuato pues correspondan a huachicol. Escuchemos a la presidenta.
7: Entiendo que siguen trabajando en los permisos que tiene esta empresa y ya tendrá que informarlo en su momento la fiscalía.
6: No le informaron.
7: Pero entiendo. Pregunté a la fiscal y me dijo que siguen revisando los permisos y que ellos van a informar en su momento.
6: Entonces todavía no podemos descartar que no sea huachicol.
7: Pues hasta que la fiscalía no cierre la revisión de todos los permisos.
6: Lo que dice la presidenta al respecto. En más información, a la presidenta se le cuestionó sobre los dichos de Reginaldo Sandoval sobre una posible ruptura del PT y Morena en esta relación ríspida que han tenido en estos últimos días. Y la presidenta Claudia Sheinbaum contestó así, escuchemos.
7: No me voy a meter, la verdad. Son temas de la alianza electoral que está haciendo Morena. Y pues, ¿qué opine la presidenta de Morena? Y diputados, diputadas. Lo que es importante aquí es, digamos, el método que en su momento decidió Morena en sus estatutos y con sus alianzas, que son las encuestas. Y entonces, quien surja de la encuesta, pues es quien representa para coordinador o coordinadora de un estado, de un municipio, de un distrito, y ese es el esquema que se ha utilizado siempre. Entonces, pero ya el tema particular de la alianza entre el PT y Morena, pues ya que lo defina Morena.
6: Bueno, un tema que ha causado roces.
4: Bueno, a ver, ayer el PT sacó un comunicado fuerte diciendo que Morena no cumplió con lo que se había acordado como procedimiento para elegir a los candidatos y candidatas a las 17 gubernaturas, que no había habido encuestas espejo, que no se les habían mostrado los resultados de la encuesta. La presidenta de Morena dice que sí. Pues no me sorprende que la presidenta Sheinbaum diga, no, pues ustedes arreglen su rollo, hijo,
6: hay
4: porque
6: que se
4: yo...
6: peleen ellos.
4: Hay que sacar, exacto, sí. Hay que se arreglen ellos, la verdad.
6: Justamente. Pero
4: bueno. ¿Algo más, Leira?
6: Sí, justamente en unos minutos la presidenta Claudia Sheinbaum se va a reunir con su homólogo de Corea del Sur, Lee Jae-myung, y detalló que tratarán temas comerciales, culturales y educativos. Escuchemos a la presidenta.
7: Bueno, hay temas desde comerciales hasta culturales, educativos. Vamos a firmar un acuerdo de entendimiento sobre estos temas. Ellos tienen programadas diversas inversiones, las empresas coreanas en nuestro país. Primero es una reunión bilateral con el presidente de la República de Corea, después con los equipos y después vamos a tener una reunión con empresarios coreanos que quieren invertir en México, tienen dudas y también conocer pues cuáles son sus expectativas de inversión. Entonces, va a ser una muy buena reunión.
6: Que por cierto, la presidenta anunció que el grupo de K-pop Stray Kids, quien mañana y pasado tienen concierto en el estadio GNP, están de visita junto al presidente de Corea en Palacio Nacional.
4: O sea que son los que se supone que pueden salir al balcón a saludar al...
6: Sí, aunque no confirmó que vayan a salir, como con BTS, que sí dijo que iban a salir a saludar a sus...
4: A ver si los convence, a ver si los convence.
6: Pues yo creo que sí, ¿no? O sea, un gesto ahí. Vamos a saludar con la manita.
4: Está bueno. ¿Qué más?
6: Y ya por último, el titular de la Agencia de Transformación Digital y Telecomunicaciones, José Merino, detalló en qué consiste la Ley de Economía Digital, la cual afirmó permitirá acelerar pagos digitales, impulsar la economía, la actividad económica, profundizar la inclusión financiera y facilitar la formalización. Escuchemos.
8: Promover la adopción e implementación de pagos digitales, pagar con CODI, el cobro en comercios de la misma forma que lo relaté, y la bancarización, la digitalización de gobiernos y los sectores estratégicos, que son sectores en los que será eliminando, como lo ha anunciado la presidenta, de manera gradual efectivo, empezando por gasolineras y carreteras.
6: Que aclarar que la presidenta dijo que no se busca prohibir el efectivo, sino que promover las transferencias a través de métodos como SPEI y CODI, que fue desarrollado por el Banco de México.
4: Muchísimas gracias, Leire.
6: Muy buenos días.
4: Gracias, lindo día. Traes información, Alberto Zamora, ¿cómo estás? Buen día.
9: Hola, ¿qué tal? Muy buenos días. Así es, Ana Francisca, el embajador de Estados Unidos en México estuvo el día de ayer en un evento que organizó American Society of Mexico, que se llama la Quinta Convención Binacional México-Estados Unidos. Ahí aseguró que su país quiere un México soberano frente a injerencias externas, pero también un México que al interior esté libre de la influencia de organizaciones delictivas que controlan comunidades. Dice que no hay otra relación bilateral en el mundo que impacte la vida diaria de tantos norteamericanos como la que se mantiene con México, y de ahí pues la importancia de fortalecer la cooperación entre ambos países. Y bueno, recordó incluso en este discurso que dio al inicio de este evento que la presidenta Claudia Sheinbaum alguna vez comparó la relación México-Estados Unidos con un matrimonio, comentó que en todo matrimonio pues no debe haber divorcio y que la relación requiere necesariamente de atención, dedicación y sacrificio. Escuchemos.
10: Estados Unidos quiere ver un México que sea soberano frente a interferencias extranjeras maliciosas, pero también un México que sea soberano y libre de interferencias internas, provenientes de organizaciones criminales y cárteles transnacionales que aterrorizan y controlan comunidades. Y piensen también esto, si a México le va bien, es bueno para Estados Unidos. Eso es simplemente sentido común.
9: Y bueno, también no omitió el tema de las organizaciones criminales en México, recordó incluso la explosión de un coche bomba en Ojo Caliente, Zacatecas, vinculada al Cártel Jalisco Nueva Generación, señaló que ese hecho demuestra justamente la violencia que esas redes están dispuestas a cometer para intimidar a personas inocentes, dijo, y controlar comunidades enteras, y que por esa razón es que fueron designados como varios cárteles como organizaciones terroristas. Ana Francisca, el reporte.
4: Muchísimas gracias, gracias Alberto. Previo a la reunión entre Donald Trump y Xi Jinping en la Casa Blanca, los dos hablaron cortito ante la prensa. Esto es lo que dijo el premier chino.
11: China y Estados Unidos son grandes países, y tanto los ciudadanos chinos y estadounidenses son grandes pueblos. Yo visité Estados Unidos tras la invitación del presidente Trump para seguir adelante con nuestra amistad, ampliar la cooperación y fomentar el bienestar de ambos pueblos.
4: Habló también Trump, esto dijo.
11: El presidente Xi y yo hemos forjado una amistad muy buena, basada en el respeto mutuo y los intereses vitales de nuestros ciudadanos. Hemos pasado tiempo en todo el mundo, desde Alemania, Argentina, de Japón a Corea del Sur y desde Pekín a Palm Beach, en Florida. Pero esta es nuestra primera vez en la que nos reunimos aquí en la Casa Blanca. Y como ya ha visto el presidente Xi, ha pasado mucho desde... fue el año pasado.
4: Vamos a la pausa a las 9:21, 5543-77125, nuestro WhatsApp aquí en cabina. Gracias por acompañarnos a toda la gente que nos está escuchando en nuestra transmisión de YouTube. Saludos por allá, saludos a toda la gente que también nos conecta con nosotros en nuestras redes sociales, en las distintas redes sociales. Y les recuerdo, tenemos app nueva, así es que ojalá la puedan bajar, MBC Noticias, en cualquiera de las plataformas. Las 9:22, vamos a la pausa, tenemos más al volver.

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1: Las 9 con 22 minutos.
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15: Este caso de violencia, y hay novedades, hay actualizaciones con respecto a la situación de la hija y la situación jurídica en la cual se encuentra la familia.
16: El 5 de mayo de 2026, Lucía, de 3 años, fue sustraída del departamento donde vivía con su madre, Cintia Cortés, en Polanco. Mientras Cintia estaba bañando a su otro hijo, la niñera se llevó a la pequeña y abordó un vehículo conducido por el chofer del padre, Marco Tulio Martínez, quien es abogado penalista. Poco después, él envió un mensaje para avisarle que tenía a Lucía. La Fiscalía Capitalina activó una alerta Amber y la Secretaría de las Mujeres también se pronunció públicamente sobre el caso. El 16 de mayo, Marco Tulio difundió un comunicado donde negó haber desaparecido a su hija. Todo lo que he hecho ha sido pensando en protegerla, cuidarla y darle estabilidad emocional en medio de una situación familiar muy dolorosa, indica el documento. Además, en la misma carta, aseguró que desde el 7 de mayo, dos días después de la sustracción de la menor, un juez de lo familiar determinó que los cuidados y atenciones de Lucía serían su responsabilidad. Resolución que ha cumplido con absoluto apego a derecho. El 18 de mayo, Cintia obtuvo la custodia provisional y una orden para recuperar a Lucía. La niña volvió con ella el 20 de mayo, mismo día en el que Marco Tulio fue detenido y puesto en libertad durante la madrugada. La disputa judicial continuó el 23 de junio, cuando el juzgado quinto de proceso oral en materia familiar de la Ciudad de México, a cargo del juez Alejandro Sevilla Talavera, otorgó provisionalmente la custodia al padre. Después ordenó buscar a Lucía y entregársela. En julio, Lucía hizo comentarios que llevaron a Cintia a sospechar de un posible abuso sexual. Una valoración privada no pudo confirmarlo ni descartarlo. El 26 de agosto, la abuela materna presentó una denuncia y la fiscalía dictó medidas de protección. Hoy, la niña permanece con Cintia, pero no hay ningún detenido y la orden de entrega al padre sigue vigente. Para MBS Noticias, Ángela Molina.
15: 9:28 a.m. Tengo en la línea a Cintia Cortés, víctima de violencia vicaria. Gracias, Cintia, por conversar con nosotros.
9: Hola, buen día. Muchas gracias a ustedes por el espacio.
15: Supongo que hay temor de que la orden del juez de que tu hija regrese con su padre se cumpla en cualquier momento.
9: Sí, porque además el juez no se ha pronunciado respecto a todo lo que se ha metido en referencia a la carpeta por presunto abuso. El juez no ha dicho absolutamente nada respecto al tema. Actualmente yo cuento con un amparo, tenemos otra suspensión por la restitución de Lucía, pero el tema de la custodia no hay claridad en ese sentido, por lo cual también la investigación por el presunto abuso pues no la podemos llevar como tendría que ser por esta traba que nos está poniendo el juez.
15: ¿Cómo está tu hija, Cintia?
9: Ay, la verdad, no está muy bien. Si bien le hicimos un peritaje privado para el tema del presunto abuso, que no se pudo descartar ni corroborar, lo que sí es muy evidente es el trauma generado por todo este conflicto legal. El tema de que se la haya llevado primero su papá, 2 semanas, la escondió de mí, de la familia, y luego la recuperación, que fue una recuperación bastante violenta con los ministeriales. Entonces, para ella ha sido un trauma muy, muy fuerte. Nosotros, por ejemplo, teníamos en agosto otra suspensión para que todo se quedara como estaba, pensando precisamente en el bienestar de mi hija y todo este trauma generado por la problemática. Pero aún teniendo la suspensión en agosto, el juez Alejandro Sevilla se siguió promoviendo y siguió haciendo todo para la orden de restitución. Ahora ya cuenta también con la información de la carpeta por presunto abuso y tampoco se ha pronunciado y tampoco ha hecho nada por el bienestar de mi hija.
15: ¿A qué le atribuyes esta acción del juez? O sea, o a esta serie de acciones u omisiones del juez.
9: La verdad no lo sé. O sea, a mí se me hace increíble que haya juzgados que no piensan en el bienestar del menor, porque además Marco Tulio, si bien inició este proceso de la demanda por la pérdida de la patria potestad en mi contra, él inició esta demanda con un dictamen psicológico que se lo dio un psicólogo que no cuenta con credenciales para atender infancias, no es perito, no cuenta con ninguna certificación para poder hacer este tipo de diagnósticos. Y
15: perdón, déjame te interrumpo, ¿sí? Cintia, ¿cuál era el diagnóstico que le hicieron originalmente?
9: Le hizo una valoración, entre comillas, en donde la niña se avienta una narrativa como si tuviera 10, 12 años o más, en donde menciona que me tiene miedo y todas estas cuestiones. Pero cuando yo pedí la prueba de dicho peritaje, porque pues tienen que ir acompañados, fundamentados de video, porque estas pruebas son muy delicadas, porque claro, Estamos hablando de un menor. No hay nada en lo cual se pueda basar dicho dictamen, nada más en lo que viene ahí escrito y es en lo que el juez se ha basado para tomar todas estas decisiones tan violentas respecto a mi hija.
15: ¿Qué te dicen tus abogados, Cintia?
9: Me dicen mis abogados que el Estado a mí no me protege, y mucho menos a mi hija, que no es posible que se vulneren de esta manera los derechos de ella, porque ha sido todo muy violento y no ha habido perspectiva de infancia en todo este proceso. Seguimos metiendo nosotros todos los recursos que se tienen en la cuestión legal, pero nosotros promovemos algo y nos pueden tardar semanas en contestar, o no tenemos respuesta. El señor Marco Tulio promueve algo y en 2-3 días ya le dan una resolución a su favor.
15: Uh-huh. ¿Y por qué? O sea, Marco Tulio, ¿qué es? ¿Qué era? ¿Qué es?
9: Marco Tulio es abogado penalista, como lo mencionaron, pero además él fue secretario de Estudio y Cuenta en la Corte, en la ponencia de Eduardo Medina Mora. Él fue exdirector del CISEN, también es amigo de Felipe Muñoz, el que era exprocurador de Aguascalientes, su padrino es Dante Delgado, entonces tiene mucha influencia en el sentido político, está muy protegido.
15: ¿Y tú?
9: Con todo esto que hemos metido, a mí se me hace increíble, la denuncia por presunto abuso tiene casi un mes, y ahorita la fiscalía me está requiriendo un citatorio para que mañana yo vaya y me presente para entregar a mi

0: me esté vulnerando a mi hija de esa forma. ¿Cómo voy a entregar a mi hija a su presunto agresor cuando todavía no se puede descartar, cuando hay una investigación en proceso?
1: ¿Qué vas a hacer entonces, Cintia, de aquí a mañana?
0: Voy a seguir luchando y voy a seguir metiendo todos los recursos que se puedan. Estoy ya con Derechos Humanos, estoy con Secretaría de las Mujeres, estoy buscando observadores que también puedan estar presentes en todo este proceso, porque es increíble, increíble la violencia que se vive, porque la justicia en México es de quien puede pagarla, porque estamos hablando del bienestar, de la integridad, de la seguridad de una niña de 3 años, que ella sola no se puede defender. Tendría que ser el propio Estado quien le diera esa defensa y quien le diera esa seguridad, pero no, al contrario.
1: Pues te agradezco mucho el testimonio. Vamos a estar sobre este tema y siguiendo el caso, Cintia. Por lo pronto, pues, gracias.
0: Gracias a ustedes.
1: Muchas gracias. Las 9:00 a.m. con 35 minutos, vamos, 34 minutos, 35 minutos, vamos a la pausa, tenemos más al volver, antes la agenda global.
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3: Vámonos con la información internacional más relevante. Las dos superpotencias se encuentran cara a cara. Tras meses de tensiones comerciales, negociaciones y treguas, este miércoles el presidente de Estados Unidos, Donald Trump, recibió personalmente a su homólogo chino, Xi Jinping, en la base conjunta Andrews, un gesto inusual que subraya la importancia que Washington concede al encuentro. Este jueves, ambos líderes sostendrán una reunión bilateral en la Casa Blanca. Se trata del tercer encuentro entre ambos desde el regreso de Trump al poder y de la primera visita de un mandatario chino a Washington en más de una década. Durante los últimos meses, Washington y Beijing, las dos mayores economías del mundo, han utilizado distintos mecanismos de negociación para evitar una nueva escalada arancelaria, después de la guerra comercial que se intensificó en 2025 y en la que los aranceles mutuos llegaron a superar el 100%. Aunque las medidas fueron posteriormente reducidas, persisten desacuerdos sobre minerales estratégicos, controles tecnológicos y el acceso a componentes vinculados con industrias de alta tecnología. La visita de Xi ocurre también en medio de tensiones que van más allá del comercio, desde la competencia por la inteligencia artificial hasta la situación de Taiwán, el fentanilo y la relación de China con Irán. Como señal de distensión, Estados Unidos y China acordaron extender hasta el 10 de enero de 2027 su tregua comercial, según anunció este miércoles el secretario del Tesoro estadounidense Scott Bessent. La prórroga da más tiempo a ambas potencias para negociar sobre los aranceles y otros puntos de su relación económica. El acuerdo retoma el entendimiento alcanzado en octubre del año pasado en Corea del Sur, que permitió suspender parte de las medidas comerciales y las restricciones chinas a las exportaciones de tierras raras. Previo a la reunión bilateral, ambos gobiernos han coincidido en la importancia de mantener el diálogo para superar sus diferencias y mejorar la cooperación. Estados Unidos mantiene abierta la opción militar contra Irán. El secretario de Estado estadounidense Marco Rubio reiteró este miércoles que Irán no puede tener un arma nuclear. Condicionó cualquier acuerdo futuro a que Teherán renuncie a cualquier intento de desarrollar armamento atómico y advirtió que si el régimen islamista continúa buscándolo y apoyando a grupos armados en la región, a lo que Washington califica como apoyo al terrorismo, podrían recurrir a sanciones, opciones militares o ambas. Aún así, Rubio no cerró la vía diplomática y aseguró que Trump está abierto a un acuerdo, aunque advirtió que alcanzarlo exigirá mucho trabajo durante un periodo con la participación de mediadores. Estas declaraciones llegan después de nuevos contactos entre funcionarios estadounidenses e iraníes en Nueva York. Sin embargo, un funcionario iraní dijo a Reuters que las dos partes siguen muy distantes sobre cómo poner fin al conflicto, aunque la diplomacia debe continuar. Teherán, por su parte, está revisando la respuesta estadounidense a sus propuestas para levantar el bloqueo naval y reabrir el estrecho de Hormuz. Durante la Asamblea General de la ONU, el presidente iraní Masoud Pezeshkian respondió a Washington y remarcó este miércoles que su país no se someterá a las amenazas. También defendió su derecho a mantener su programa nuclear con fines pacíficos y afirmó que Teherán está dispuesto al diálogo y a la negociación, pero sin aceptar el lenguaje de la fuerza.
4: El señor Trump y quienes intentan intimidarnos deben entender que estamos preparados para el diálogo, la diplomacia y la negociación, pero sin aceptar el lenguaje de la fuerza.
3: Zelensky exige el fin de la guerra con Rusia. Durante su participación en la Asamblea General de la ONU en Nueva York, el presidente ucraniano Volodymyr Zelensky insistió en la necesidad de alcanzar una salida negociada al conflicto e hizo un llamado para que los países mantengan la presión económica sobre Rusia y limiten los ingresos de Moscú para reducir la capacidad del Kremlin de financiar la guerra.
5: Que esta guerra ridícula con Ucrania tiene que acabar. No conozco aún ni a ningún dirigente mundial que pueda decir otra cosa a nadie que esté abiertamente a favor de esta guerra, con la excepción de un hombre.
3: Por su parte, el ministro ruso de Exteriores, Sergei Lavrov, aseguró ante el Consejo de Seguridad que Rusia está dispuesta a negociar una paz duradera y justa, pero rechazó poner pausa a las operaciones militares contra Kiev, al considerar que la interrupción

Ucrania y a sus aliados para rearmarse. Además, acusó a los países europeos de haber bloqueado constantemente iniciativas destinadas a poner fin al conflicto. Washington continúa con sus esfuerzos para destrabar las negociaciones entre ambas naciones. El presidente Trump y Zelensky se reunieron este martes, mientras que los responsables de exteriores de Estados Unidos y Rusia, Marco Rubio y Sergei Lavrov, respectivamente, sostuvieron un encuentro el miércoles. Tras la reunión, Rubio dijo que Washington intentará conseguir un acuerdo para frenar los ataques contra las infraestructuras energéticas de Ucrania y Rusia, aunque reconoció que alcanzarlo no será sencillo. Esto fue Agenda Global con la información internacional más relevante al momento. Yo soy Leire Batalla y puedes encontrarme en X como @Leire_Batalla.

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1: Las 9:39.
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0: 9 de la mañana con 45 minutos. La presidenta Sheinbaum habló sobre este tema de la ley antimemes y sobre todo el asunto de si los creadores de contenido iban a ser sancionados o no, como nos lo dijo Van Pipe, platicábamos con él en la mañana tempranito, por el contenido que subieran a sus redes sociales. Esto es lo que dice la presidenta Sheinbaum.
1: Bueno, la nueva ley de propiedad intelectual, por cierto, que han criticado, que porque se sanciona a quien use el logotipo del gobierno, por cierto, es el uso comercial del logotipo de un gobierno. No es que alguien vaya a poner en una red social un logotipo del gobierno, sino si se comercializa una imagen de gobierno, pues eso está prohibido. Y lo que se busca es proteger la propiedad intelectual. No tiene más objetivo que eso, fortalecer la propiedad intelectual y acabar también o disminuir el contrabando, que muchas veces copia propiedad intelectual, y fortalecer a los autores. Ese es el principal objetivo de esta ley.
0: Las 9 de la mañana con 46 minutos, y así amanece, así están los portales en estos momentos.
2: Estos son los portales de la mañana. Reforma.
3: Ingresan a alcalde de Juchitán al penal del altiplano.
2: El Universal.
3: Presidente de Corea visita México. Busca reforzar coordinación bilateral para combatir narcotráfico y trata de personas.
2: Milenio.
3: Xi aterriza en Estados Unidos con la oferta de pena capital por traficar fentanilo.
2: La Jornada.
3: Sheinbaum a Trump. Podría decir que es difícil vivir junto a un país con tantos adictos. No lo diré.
2: El Financiero.
3: Lego la arma con México. Invertirá 400 millones de dólares con planta en Nuevo León.
2: El País.
3: El huracán Polo en categoría 5 llegará a Baja California Sur en nivel 1.
2: MVS Noticias.
3: Invertirá Lego 400 millones de dólares en México para expandir su planta. Para MVS Noticias, Ángela Molina.
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7: Soy Raiza.
6: ¿Quieres ser mi mejor amiga?
7: Nunca había tenido una mejor amiga.
6: Yo tampoco.
7: ¡Vamos!
8: Mucho tiempo atrás, había una isla olvidada llena de criaturas mágicas más allá de lo que puedan imaginar.
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10: Arturo Magaña. ¿Cómo estás, querida Ana?
0: Bien, muy bien.
10: Qué emoción verte. Tenemos un enfermo en casa. Le mando un abrazo y un beso a mi gordo, a Emilio, que está viéndonos. Él se emociona mucho cuando me ve. Entonces,
0: no es por nada.
10: A mí me emociona más cuando él me ve, y ahorita que está ahí le mando un abrazo.
0: Ay, que se mejore, sí. Emilio. Un besito a Emilio. Oye, sí. Traemos cosas interesantes para ver esta semana.
10: Hoy soy una agencia de viajes. Te voy a invitar a un lugar que se llama Nacali, que es un lugar donde les prometo magia, amistad y descubrimiento en una noche loca, desenfrenada, pero que les va a hacerse replantear absolutamente todas las cosas de su vida y las personas que están a su alrededor. Se trata de La Isla Olvidada, una increíble aventura animada, la número 50 de DreamWorks, este gran estudio que nos ha dado cosas maravillosas como Shrek, Pollitos en Fuga, Robot Salvaje, la que ustedes quieran. Y que ahora trae de nueva cuenta a Joel Crawford y a Yanuel Mercado, estas mentes creativas detrás del aclamado éxito de Gato con Botas, El Último Deseo, que está inspirada en el fascinante folclore filipino, para llevarnos de la mano de Joe y de Raisa, dos mejores amigas de la infancia, que justo en la víspera de separarse para seguir rumbos distintos, son transportadas a este lugar que te digo, Nacali, un portal misterioso, un mundo fantástico habitado por criaturas extraordinarias, donde vamos a, como les digo, replantearnos absolutamente todas las cosas que hemos hecho en nuestra vida, a dónde queremos ir y sobre todo el valor tan importante de esas personas que están con nosotros, por qué nuestros mejores amigos son lo que son, por qué nuestras familias, nuestras abuelas, nuestras madres, esas figuras guías de nuestra vida son tan importantes para nosotros, y todo a través, les digo, de estos dos personajes con muchas más vulnerabilidades que fuerzas, pero al mismo tiempo con un corazón tan grande y tan bonito que, aunque está ambientada en Filipinas, yo digo que esto puede haber sido perfectamente una historia mexicana, porque uno de estos personajes tiene un arraigo tan bonito con su abuela y tiene tantos anhelos y sueños, a pesar de la situación que le ha tocado vivir en su vida, que vaya, que podría ser perfectamente cualquier historia de nosotros. Y para hablar de uno de estos personajes, quiero presentarles aquí las voces de Esmeralda Soto, quien justamente le da vida y sobre todo su corazón a la valiente Raiza.
5: Nuestra increíble directora Cristina Hernández dijo algo que me movió mucho, ¿no? Que dice que estos personajes que son tan fuertes también son muy frágiles. Entonces, como que eso me espejeó mucho con Joe, me ha hecho pensar en mí, ¿no? En cómo la gente pues piensa que, o sea, ay, como muy segura o muy así, pero también lloro todo el tiempo y soy súper, súper frágil, muy, muy frágil. Entonces, para mí poder doblar a un personaje tan amoroso, tan chispa como Joe, es algo que me dio mucha vida. O sea, yo la verdad me la estaba pasando muy mal este año y me llegó este trabajo y de repente fue como, uff, qué padre vivir, la verdad, qué padre estas cosas, la vida se pone mejor.
10: Perdón, Esmeralda le dio voz a Joe, es que ando confundido con los nombres, pero es que ambos personajes son tan bonitos y tan emocionantes que creo que sí vale la pena destacar los corazones de ambas, porque esta historia, como les digo, significa crecer, abrazar los cambios, descubrir el valor inquebrantable de los lazos que nos unen con quienes más queremos. Y para darle voz a la contraparte de esta historia, que es, a final de cuentas, el otro lado del corazón que late en la pantalla grande, la producción de esta película en español eligió a una mujer muy talentosa, muy popular, y que ahora trae no solamente su visión, su corazón, sino también el de todos sus fans, y es Kenia Os, y esto nos dice sobre prestarle su voz.
0: A ver, venga.
11: Yo veo las amistades, ¿no? Como plantitas, y creo que cada amistad es una diferente plantita, ¿no? O sea, hay amigos que necesitan como más amor, hay otros que es de que, güey, no me hables jamás, yo estoy bien contigo, pero darles esa agüita, ¿no? Ese amorcito, de repente cultivarlas, amarlas, estar ahí presente es muy importante, y esta película creo que te recuerda, ¿no? De repente nos vienen y nos dicen, es que me acordé de mi amigo, me acordé de mi mejor amiga, y qué bonito, ¿no? Que vas y ves una película y dices, güey, creo que no he hablado esta semana con mi amigo, ¿cómo está? Uh-huh. Eso es lo más mágico que tiene la Isla Olvidada, el mensaje tan bonito acerca de la amistad.
10: La verdad es que esto es una historia tan hermosa que va a hacer que cuando ustedes salgan del cine le van a hablar a su mejor amigo, a su mejor amiga, va a resonar en ustedes y les va a recordar esos lazos que ni el tiempo ni la distancia pueden romper. Verdaderamente la Isla Olvidada es una celebración de la empatía, del arte, del talento que se unen para recordarnos que las mejores aventuras siempre se viven acompañados.
0: Me encanta.
10: Corran al cine a verla, sí. Está espectacular, tiene una técnica de animación increíble. Si ustedes vieron la película de ¿Qué pasó ayer? En Las Vegas, donde todo el mundo se pone hasta atrás y de pronto no saben qué pasó y se empiezan. Es un poco lo que vemos aquí, pero de una forma creo que todavía mucho más emotiva y esperanzadora.
0: Libre de alcohol, por lo pronto.
10: ¿No? No lo sé. Yo, ¿cómo? Quisiera pensar que no.
0: Pues
10: no es tanto para niños, pero yo creo que quiero pensar que estas dos se la pasaron increíble en esa isla y por eso es que no recuerdan qué pasó ayer. Y entonces a partir de ahí, pues van a decir como, ¿qué onda? Vamos a encontrar cada paso que dimos y que ya no nos acordamos.
0: Me gusta, tengo ganas de verla, la verdad, sí tengo ganas de verla.
10: Está muy padre. Oye, rápidamente díganme, nos vamos usted a ir ahora a otra cosa, pero esta es terapia. Vamos a hablar de esas cosas que son unos desafíos emocionales con los que vivimos día a día, porque llegó una serie mexicana a la señal de Canal 11 que se llama Detrás del Telón, un drama producido por Contra el Viento Films, que explora los desafíos emocionales de la juventud a través de la vida de un grupo de estudiantes de una escuela de actuación de la Ciudad de México. Esta historia está escrita por Camila Ibarra, por Natasha Ibarra Clor, y entrelaza el proceso creativo y el montaje que se vive alrededor de una obra de teatro con esos temas fundamentales que hoy la juventud vive, como lo es la salud mental, la diversidad, la búsqueda de la identidad, en un entorno donde pone a prueba todas sus emociones, todo su corazón. Y tuve la oportunidad de platicar con una de sus productoras, con Erendria Ibarra, sobre lo que ella espera darle a la juventud que hoy pareciera que está un poco abandonada y que a través de esta serie van a poder encontrar un camino para estar mejor.
12: El arte tiene un poder de transformar y de sanar y de llegar a muchos corazones, y creo que siempre se les ha hablado hacia abajo a las generaciones más jóvenes, como con una condescendencia y de repente como si nosotras supiéramos más y aleccionando a la juventud, y creo que ese es un error principal que hace que los jóvenes y las jóvenes se alejen de nosotras y de lo que tenemos que decir. Sin embargo, creo que hay luchas intergeneracionales que realmente se funden y que tienen que ver con la salud mental, con la diversidad, que si lo hablamos a través de las juventudes, pues también nos afectan a nosotras y como las generaciones mayores, y nos ayudan a conciliar y tener cierta paz y sanar cosas que no pudimos ver de jóvenes, ¿no?
10: Y algo que me llama mucho la atención de esta serie es que, claro, le habla a los jóvenes, pero también a las generaciones arriba de ellos, y la forma en la que ellos también pueden entender lo que le están pasando a los jóvenes en casa, y de alguna u otra manera también reflexionar lo que les está afectando como familia. Y también platiqué con eso, sobre eso con Eréndira, y esto me dice sobre una historia que busca trascender la pantalla, generar conversaciones intergeneracionales que inviten a lo que necesitamos tanto, que es la sanación familiar y colectiva.
12: Estos son temas de los que nosotras queríamos hablar, pero que también sabemos que son inquietudes en la juventud. Y si tenemos la capacidad, porque nuestro equipo de guionistas es de la misma generación de nuestros protagonistas, de tener estas conversaciones que pueden trascender generaciones y que pueden ayudar a una familia a sanar, no solo a nuestros personajes o las personas que viven lo mismo, entonces pues en realidad estamos haciendo lo que nosotras siempre hemos soñado, que es transformar a través del arte.
10: Y algo que me gusta mucho es que esta serie también está siendo parte de este movimiento del cual hemos platicado aquí ya en algunas otras ocasiones, que es este tipo de producciones que optan por elegir a los actores, a las actrices que le dan vida a estos personajes basados en el talento. No importa si son famosos o no, no importa si tienen seguidores o no, lo que importa más es la forma en la que ellos pueden dejar su corazón en cada uno de estos personajes y trascender fuera de la pantalla. Platiqué con Eréndira también sobre esto, y esto nos dice sobre, pues justamente crear estas historias, abogar por espacios nuevos con rostros e identidades para que la audiencia de alguna u otra forma se sienta digna, se sienta representada, y además de una forma digna.
12: Me parece muy triste que hemos llegado a un momento donde tener actores nuevos es un riesgo para un proyecto, ¿no? Cuando en realidad lo que siempre, siempre, siempre debe de definir el casting es que el actor sea la persona perfecta para ese personaje. Si nos seguimos limitando en nuestro casting, entonces todas las series se van a parecer. Y ya lo estamos viviendo un poquito. Nos hemos cerrado ante la diversidad por perseguir los números y el algoritmo. Sigamos creando rostros nuevos, que sigamos contando historias y sigamos generando espacios de trabajo para todas las personas, porque la diversidad es nuestra fuerza, y entre más caras se vean en la pantalla, más dignamente representadas se va a sentir la gente que nos observa.
10: Producida por la muy querida Kira Domínguez, a quien le mando un abrazo con mucho
0: abrazos,
10: cariño.
0: Abrazos, Kira, abrazos. Mucho éxito.
10: Sí, detrás del telón ya llegó a la señal de Canal 11, después de muchos años de que esta señal no tenía producciones originales así. Está cada martes a las 8 de la noche, la pueden encontrar también en redes sociales. Me da todo el gusto del mundo que se hagan proyectos así.
0: Sí.
10: Y que tenga la oportunidad.
0: Bien hechos, con gente de calidad, ¿no? Sí. Muy bien.
10: Sí.
0: Muy
10: y
0: bien.
10: Al final, cada capítulo al final cierra, como digamos que es una especie como de antología, cada sí. uno con una temática diferente, cada capítulo cierra con una especie como de caja de herramientas, como le llaman ellos, donde hay teléfonos, contactos y forma de que la gente que está sintiéndose identificada con esa problemática pueda encontrar ayuda y asesoría profesional, lo cual me parece pues
0: sí, también
10: muy, muy importante.
0: Sí, claro. Felicidades a nuestra querida Kira.
10: Un abrazo, Akira.
0: Un abrazo. Otro, puro, hoy
10: puro abrazo el día de hoy.
0: Puros abrazos el día de hoy.
10: Sí, sí, sí. Y a toda la gente que me está escribiendo, que nos está escuchando, por cierto.
0: Muchísimas gracias, Magaña.
10: A ti, buen
0: gracias,
10: día.
0: Gracias, gracias. Muy buen día. Las 9:59. Oigan, rápidamente nada más les quiero dar una actualización sobre el tema de esta construcción del Museo del Ejército en el Bosque de Chapultepec. ¿Se acuerdan que hablamos hace unos días sobre este tema? La columna de trascendidos del periódico Reforma, el Templo Mayor, dice que pues el tema ha hecho ruido, que la Secretaría de la Defensa está analizando modificar este proyecto del Museo del Ejército que se pretendía o se pretende construir en una zona arbolada, en parte del bosque de Chapultepec. Son más de 5 hectáreas las que se pretendían utilizar para este Museo del Ejército. Y la revisión del proyecto, dice Reforma, tiene que ver con su viabilidad y con la ubicación. De continuar con la idea de este museo, se haría en una zona que ya esté construida y que no tenga un impacto ambiental, que era justamente lo que platicábamos hace unos días. Tenemos tan poquito bosque en la Ciudad de México, tan poquitas zonas verdes, áreas verdes, pulmones de la ciudad, que es increíble que se fueran a utilizar y a talar árboles en 5 hectáreas para construir el Museo del Ejército. Bueno, de acuerdo con este informe, los mandos están revisando esto, así es que es prácticamente un hecho que va a haber museo, pero lo que no es un hecho es que se construya precisamente en el bosque de Chapultepec, y que bueno, si rectifican, por supuesto estamos contentos con esa noticia. Vamos a ver si efectivamente lo hacen. Las 10 en punto. Gracias, nos vamos, los dejo con mi querida Gaby Vargas, como todos los días, y después ya saben, Luzma Cetina y Poncho Vera. Bonito día, buen jueves, nos escuchamos mañana.

0: Las 10 con un minuto.
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0: 10 de la mañana con 8 minutos. Buenos días. Jueves 24 de septiembre del año 2026. Ya estamos a través de Extremo 97.3. 10 de la mañana con 9 minutos. Tenemos, al parecer, un día nublado. Amenaza con lluvias dentro de unas horas. Tormentas eléctricas, poca intensidad y lluviecita. La temperatura ambiente en estos momentos es de 30 grados, pero la sensación térmica de 36, o sea, demasiado calor. Llovió en algunas partes de Villahermosa esta mañana, como que ya se acercan esos días frescos en la mañana. Vamos a ir desempolvando las botitas, las camisas de manga larga, la chamarra, el paraguas. ¡Ay, qué bonito es nuestro clima para tomar un cafecito caliente, un chocolatito con los amigos, con los compañeros amargos de trabajo! Si usted tiene uno así, ¡ay, qué barbaridad! Invítele un dulce para que se endulce la vida y sonría. Saluditos a Raúl que nos está escuchando allá en el trabajo. Como siempre, teléfono en cabina 99-34-37-44-21. También saludamos a Armando León Martínez, que ya se reportó tempranito a través de la línea de mensaje. Que tenga un bonito y bendecido jueves. Vámonos a un corte pequeñísimo y vamos a regresar para escuchar Hipocresía con Mar Anthony a través de Extremo 97.3.
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2: Las 10 con 11 minutos.
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0: la mañana con 20 minutos. Seguimos a través de Extremo 97.3, nubladito por acá, por el área de la estación de radio Adolfo Ruiz Cortines, número 58. El día está nubladito. ¿Será que va a llover? Lleve la sombrilla, no. La sombrilla es para el sol, me va a decir alguien por ahí que nos está escuchando. Lleven el paraguas, porque puede que más al rato lo sorprenda la lluviecita. Miércoles, hoy jueves 24, vámonos a un corte comercial y vamos a regresar, ¿saben qué? Para hablar de esta serie de televisión que tú que me estás escuchando seguramente la vivieron, se divirtieron. Y cómo olvidar a esos personajes de... Se trata de una abeja, una lagartija, un osito, un ecoloco y el doctor. Vamos a hablar un poquito de lo que es Odisea Burbuja, regresando del corte a través de Extremo 97.3.
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0: Las 10 con 21 minutos.
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0: この
1: lluvia, yo creo que lluvia es lo que vamos a tener más al rato, dentro de unas horas, 10 de la mañana con 27 minutos. Oiga, que no se le haga tarde si usted va a salir al trabajo, a comprar la comida, a pasear, a divertirse el día de hoy, jueves 24 de septiembre del año 2026. ¿Se acuerdan de la serie de televisión Odisea Burbujas? Un 24 de septiembre, pero del año de 1979, se emitió por primera vez el programa de radio y televisión Odisea Burbujas. ¿Quiénes se acordarán de esta serie de televisión infantil? Saluditos a Raúl, a Natán. ¿Vivieron esta época? Odisea Burbuja es un clásico programa infantil de la televisión mexicana, creado por Silvia Rocher y el director Enrique Segoviano. Fue transmitido originalmente entre el año 1979 y el año 1984, con un renacimiento en el año 2003. Comenzó con un programa de radio en la estación XCW-AM en enero del año 1979, antes de pasar a la televisión en julio del mismo año. ¿De qué trata la serie? De las aventuras del brillante científico profesor y sus creaciones, animales gigantes con características humanas, quienes viajaban a través del espacio y el tiempo para aprender sobre ciencia, historia y cultura. ¿Quiénes eran estos personajes? ¡Ay! Pues lo comandaba un científico excéntrico e inventor, el profesor Memelowski, seguido por Patas Verdes, uy, un sapo oculto y elegante, bien grandote. El mimoso ratón, un tierno y curioso ratoncito de peluche amarillo. Mafafa Musguito, una lagartija coqueta, artista y fotógrafa. Pistachón Zigzag, un abejorro también gigante y reportero. Y claro, no podía faltar en esta serie el villano, el infame Ecoloco, cuyo lema principal era mugre, basura, smog, contaminación. Era un personaje dedicado a contaminar y a destruir el medio ambiente, combatiendo de forma divertida contra los valores ecológicos del equipo del profesor Memelowski. ¿Te acuerdas de esta serie de televisión? ¡Ay, qué bonitas eran estas series inocentes, ¿verdad? Tan divertidas. ¡Ay, la serie de Odisea Burbuja! 10 de la mañana con 30 minutos. Saluditos a Carlitos, a Raúl. Carlitos nos comenta que ayer andaba en el hospital. Ojalá y todo bien, Carlitos, que sea nada más por tu visita de rutina al médico, que te encuentres bien, que te esté todo bien. También saludamos a Natán, te me pierdes. Ya tenía rato, yo dije, ¿será que ya lo perdimos? Pero no, ya se reportó a través de la línea de mensajes. También Armando León, saluditos a la señora Betty en algún lugar de este planeta. 10 de la mañana con 30 minutos.

0: Las 10 con 31 minutos.
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1: Esta canción va con

lluvia. Oigan, saludamos a don Luis Armando, que nos está escuchando allá en el Paso de Tunduacán. Nos comenta que está enfermito, pero eso le pasa, ¿sabe por qué, don Luis Armando? Yo siempre les digo que cuando se sientan mal, vayan al doctor, no se automediquen. Es que yo escuché que dijo una locutora en una estación de radio que se tomara no sé qué tantas cosas y dice que ya estaba estirando la panta. Yo les recomiendo mejor que cuando se sientan mal, vayan al doctor, no se automediquen, porque ustedes mismos se pueden ocasionar un infarto o la muerte. Así que ya lo saben, no cometan este grandísimo error como don Luis Armando, que ya nos quiere invitar el tamalito, el café. Mejor vayan al doctor, en ese doctor que del muñequito que baila, cuando menos ahí vaya, que le tomen la presión, que le tomen el azúcar, si la tiene alta, la tiene baja. Pero ustedes no anden tomando nada, no se automediquen. Es que lo escuché en otra estación de radio que dijo, no, eso no lo hagan, señores, porque está de por medio su salud. Así que cuídense mucho y disfruten de este día. No hagan eso, señores. Cuídense mucho, quiéranse, valoren su vida. Oiga, hoy 24 de septiembre, 24, se celebra el Día Marítimo, el Día Mundial Marítimo. Esta fecha surgió como el claro propósito de rendir homenaje a los hombres y mujeres que han dedicado su vida a mantener el comercio mundial por mar desde épocas antiguas. 10 de la mañana con 58 minutos. Vámonos, ay, con una cancioncita y regresamos con más a través de Extremo 97.3.

Escuchamos a la tropa vallenata con cumbia sampuesana. Sí, fíjate que sí, Raúl, efectivamente esa música te hace recordar así allá en los barrios de México que escuchan esa música, los sonideros, a la música, los festivales que hacen allá, recordando tus raíces allá en México, en la ciudad de México, mi estimado Raúl. Y es que hoy 24 de septiembre se celebra celebramos a todos aquellos que llevan por nombre Mercedes. Muchísimas felicidades a todos los que llevan el nombre Nuestra Señora de la Merced. Muchísimas felicidades. Y también aquellos que llevan por nombre Gerardo, hoy están de manteles largos celebrando. También, oye, ¿qué crees? Hoy es tu día, Día Mundial del Gorila.

24 de septiembre, Día Internacional de Investigación contra el Cáncer. Fecha que tiene como objetivo seguir impulsando los proyectos e investigaciones que buscan ayudar en la lucha contra el cáncer, logrando mejorar la calidad de vida de los pacientes o la cura definitiva de ciertos tipos de tumores. Al día de hoy existen 200 tipos de tumores relacionados con un tipo de célula y tejido específico, pero cada una de estas muestras ha determinado que cada paciente puede sufrir 700 tipos de mutaciones genéticas. Así que hoy, Día Internacional de Investigación contra

10:57, lluvia. ¿Será que va a llover? Está nubladito. ¡Ay, qué bonito día de hoy jueves! Ya acercándonos cada vez más al fin de semana. Vámonos con musiquita a través de Extremo 97.3.

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1: Las 11 en punto.
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1: Las 11 con un minuto.
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1: No, 10, 11 de la mañana con 10 minutos. Estamos escuchando de fondo El Testamento con Rigo Tobar. Oigan, que no te importe lo que la gente piense de ti, de tu vida. Tu vida es como un libro abierto. Todos ven el título, pero la verdad solo tú la conoces, porque ellos nada más ven la portada, pero no pueden ver más allá de lo que guardas en tu vida.
2: Asunción, le dejo aquí mi corazón. A María toda, toda mi alegría.
1: Ya, fíjense que, por si no lo sabías, estamos ya por terminar el mes de septiembre, y en septiembre es el mes del testamento.
2: 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Y vas a dejarla a todas contentas.
1: Para que a todos los dejes contentos, así como Rigo Tobar, por ejemplo, como Don David, que tiene corazón de condominio, va a dejar un testamento así como dice la canción.

Pero ya pasando a cosas serias, este mes de septiembre es el mes del testamento. ¿Quién puede hacer un testamento? Cualquiera que tenga una propiedad, un vehículo, un terreno, que tenga su ahorrito por ahí. Un testamento es un documento legal y personal donde una persona expresa qué pasará con sus bienes y derechos cuando esta persona pues pase a mejor vida, cuando llegue el momento de entregar el equipaje, cuando fallezca. Para evitar problemas, señores, de verdad vayan con el notario de su confianza y ahí pueden hacer una cita para dejar un testamento.

0: testamento lo hace una persona por voluntad propia, que sea mayor de edad. Se puede cambiar las veces que sea necesario, solo cuenta el último documento firmado. Se realiza sin ningún tipo de presión o engaño, que nadie te obligue, oye, es que tienes que dejarme a mí, cambia tu testamento. No, solamente tú y el notario saben lo que va a quedar en ese testamento, cómo y cuándo se debe de abrir el testamento, qué es lo que vas a dejar, para qué sirve un testamento, muchas personas se van a preguntar. Bueno, sirve para repartir los bienes, define quién va a recibir, si tienes varios hijos, familiares, a quién le quieres dejar tu casa, dinero, terreno, el perro, ¿por qué no? El automóvil, todo eso lo vas a especificar ahí ante un notario por escrito y firmado exactamente para evitar peleas. Porque es triste, me ha tocado ver, y es cierto, déjenme decirle, una vez acudí de un familiar que apenas lo estábamos enterrando y ya los hijos estaban peleando, ojalá fuera gran cosa, señores, peleando quién se iba a quedar con un ventilador y cositas pequeñas, porque su papá vivía solo y no tenía grandes cosas, pero que si tenía una alcancía donde guardaba dinero, ya lo andaban peleando. Un cuadro religioso, el ventilador, cuando nunca ellos se acercaron a ver a su papá, pero a la hora de que murió, ahí se acercaron como buitres a pelear el ventilador. Hágame usted el favor, pero para evitar todo eso, acérquese usted a su notario de confianza y ahí ponga, quiero que el dinero le quede a Julanito, el ventilador, el dinero, el terreno, el automóvil. Y así nos evitamos de que estén peleando cosas materiales. Que cuando se muera, nadie se va a llevar eso.
1: Es mi testamento que ahora formule.
0: O en su caso, si existan menores de edad, bueno, pues ahí se nombra un albacea, se elige a la persona encargada de cuidar y de repartir los bienes, se designa quién cuidará a los hijos menores de edad, y esto proviene pleitos a largo y caros entre familiares, porque luego se pelean, se enojan y ya no se vuelven a hablar por cosas materiales. Así que ya lo sabes, vamos a prevenir pleitos familiares, no vamos a hacer que las cosas materiales queden en orden. Vaya usted, hable, saque una cita con su notario y haga un testamento.
1: Claro, los nombres para que no.
0: Y ahorita en este mes de septiembre están al 50% de descuento, te vienen saliendo como en 2,500, si es que no han subido de precio. 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

0: que saluditos a don David, al corazón de condominio. Haga su testamento para que diga a quién le va a quedar su corazoncito. Que nos están escuchando ellos todos allá en el archivo de gobierno, allá en la suya industrial. Don Luis Armando, a Denia, a Katia, a Cani, a Moncho, a Paco. Paco me sonó así como a cotorrito. A la licenciada Adriana, a Sherman, a todos ellos que están disfrutando. Muchachos, hay que acudir a hacer su testamento. También saludamos allá en el archivo del periférico a don David y a Toña la Negra.
1: Con el testamento que ahora formulaste.
0: Disfruten este jueves nubladito para tomar un cafecito, un tecito, un atolito, para convivir entre compañeros de trabajo, para que bailen y sigan disfrutando de este día. Nos pidieron, ay, ¿qué creen? El baile del perrito a través de Extremo 97.3.

Recuerden que septiembre es el mes del testamento. Por acá nos dice un radioescucha: yo ya tengo mi testamento, que ellas se peleen cuando yo muera. O sea, me imagino que tiene varias noviecitas por ahí. ¡Qué barbaridad! Dice, el testamento, exactamente, el testamento se puede dejar a cualquier persona, aunque no tenga ningún vínculo familiar contigo. Exactamente, también lo puedes hacer, dejar a algún refugio, a quien tú quieras puedes dejar ahí especificado en el testamento a quién quieres dejarle, al vecino, a la vecina, al de la escuela, no sé, algún refugio de perritos, animalitos por ahí que te nazca del corazón, pues haz tu testamento, yo dejo tal, tal, tal, tal. Dice, aunque también se deja testamento, aunque se deje testamento, hay pleito entre las personas. Existe un juicio que se llama sucesorio testamento, y eso es cuando se deja testamento, pero siempre, y eso no lo dudes, hay personas inconformes. Creo que ya, de hecho, no sé si estoy mal, tú que estás, tú que sabes más que yo, creo que acaban de probar eso, ¿no? Que aunque dejes un testamento y si hay personas inconformes, se puede pelear. ¡Ay, qué barbaridad! Mejor vamos a hacer un testamento en lo que son peras y manzanas, pues que ellos vean qué hacen con las cosas materiales.

0: Pero vamos a seguir bailando y disfrutando de este día y vamos a escuchar esto que dice No le pegue a la negra a través de Extremo 97.3, 11 de la mañana con 25 minutos.
1: Quiero darle mi mano un pedacito de la historia negra, de la historia nuestra, caballero, y dice así.

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1: Las 11 con 30 minutos.
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11: ¿Qué pasó, mi gente bailadora? Y esto es lo que le traigo de la costa para que todo el mundo lo baile, que nadie se quede sentado porque se le ha multado. Y vámonos con los carques y arremanga la rempójala.
12: Ahí, arremanga la rempójala, arremanga la rempójala, arremanga la rempójala.

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1: Se cansaron de bailar, arremángala, reempújala a través de Extremo 97.3, 11 de la mañana con 38 minutos. Día Mundial del Cáncer de Tiroides se celebra hoy 24 de septiembre del año 2026. Cada año, el principal motivo de esta fecha es dar a conocer un poco más de esta enfermedad que representa uno de los padecimientos más recurrentes en las mujeres y que requiere un diagnóstico oportuno para ver y evitar mayores complicaciones e inclusive la pérdida de vidas humanas. ¿Cómo ocurre el cáncer de tiroides? Bueno, el cáncer de tiroides es una anomalía bastante frecuente, sobre todo en las mujeres, y que se manifiesta por alteraciones en la glándula tiroides, donde aparecen nódulos o pequeños tumores que en la mayoría de los casos resultan benignos. Sin embargo, hay personas que pueden presentar abultamientos que pueden ser cancerígenos debido a que en su interior hay poca presencia de un líquido llamado coloide, que causa el endurecimiento de los nódulos que luego se transforman en adenómanas y que pueden ser tratados a tiempos, puede

extenderse a otros tejidos y a otros órganos del cuerpo. ¿Por qué la importancia, mujeres, de un diagnóstico y tratamiento temprano? Bueno, en la actualidad se puede ver con precaución cómo la incidencia del cáncer de tiroides ha aumentado, siendo la población femenina la más afectada. Se calcula que la mujer corre un riesgo 3 veces mayor comparado a los hombres, y esto está estrechamente vinculado a los cambios hormonales que sufrimos las mujeres durante toda nuestra vida. Así que, para evitar a tiempo, para detectar a tiempo, vamos a acudir a un médico y checar cómo está nuestra tiroides. Son las 11 de la mañana con 41 minutos. Vámonos a un pequeño corte comercial. Seguimos con más música a través de Extremo 97.3.

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2: Las 11 con 41 minutos.
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1: Las 11:52.
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Oigan, nos vamos, son las 11:53 a.m. Que tenga un bonito y bendecido jueves nubladito. Vámonos con esto que dice Juan Luis Guerra, burbujas de amor. Saluditos a la señora Betty. Nos escuchamos mañana en punto de las 10 de la mañana, viernes, fin de semana.

0: Las 12 en punto.
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0: Hola, hola, ¿cómo están? Qué gusto saludarlos, qué bueno que están con nosotros. Ya empezamos, ya estamos aquí, ya estamos al aire en vivo a través de Extremo 97.3. Ya es jueves. ¿Oíste el estadio del público? Un día deberíamos hacer un programa como los hacían hace titipuchal de años. Uh-huh. Era el estudio de la XW cuando la radio en México era la radio. Me cuentan, obviamente no vayan a empezar con que tú lo oíste. No, yo no lo oí.
1: Ya trabajaba,
0: ya era yo de los veteranos, no es cierto. Pero hacían muchos programas en vivo y había estudio, o sea, el transmitían en vivo con público. Era chido, yo me imagino que haber sido chido. No sé si lo podría hacer, soy una persona, la verdad que me da mucha pena. Cuando ya me pones a tres personas enfrente, ya me da pena. Ahorita hablo como idiota porque no los veo, no sé las caras que están poniendo, pero si ya lo estoy viendo, ya me da penita.
1: ¿Por qué?
0: No sé, pues así soy yo, ¿qué quieres que haga? Bueno, Jazz Hernández, hola Jazz Hernández.
1: Hola Fernando Valdés, qué gusto saludarte y qué gusto saludarlos a todos. Bienvenidos a este espacio de nuestra ciudad, ya lo sabe usted, este espacio que... ¿Qué hacen ustedes? Con todos sus comentarios, temas, llamadas, mensajes y lo que quiera platicar. Hoy hay varios temas interesantes, ahorita nos vamos con todo eso. Pero antes recordarles nuestros teléfonos para que se comunique con nosotros. Puede marcar a cabina 9931-420266 o nos puede escribir por WhatsApp al
0: 9932-1600-36. Así es.
1: Saludamos a Biobando, por supuesto, también, ¿sí?
0: Hasta cabina, de una vez. Hasta
1: lejísimos.
0: Está lejísimos la cabina. Saludo cordial, cabina número 2. O 1. No, esta es la 2, ¿no?
1: Esta es la 2, esta es la 1.
0: Sí, y aquí es la 1. ¿Por qué? Si aquí somos 2 y allá. Porque aquí estamos 2 y allá nada más está 1. Oye, mira.
1: Todo tiene sentido.
0: Todo tiene sentido.
1: Pero sí la saludamos.
0: Pues ahí está, pero no habla. Bueno, ahorita la saludamos bien, está ahí atendiendo unos asuntitos. Pero mientras saludamos a los que ya están aquí reportándose, a los que ya están mandando mensajes, etcétera, etcétera, etcétera, etcétera. Como el buen Carlitos, que ya está mejor. Saludos.
1: Qué bueno,
0: Carlitos.
1: Mi amigo.
0: Para la Amanda Miguel Choca, que no es de Argentina, pues no.
1: No.
0: Para ella Cecita y para mí. Saludos, mi buen Carlitos. Por acá saludamos también al buen Oscar Torres. Abrazo fuerte, mi querido Oscarito. ¿Cómo estás? Ahorita vamos con el tema de que Jerónimo nos puso por acá. Bueno, que yo quiero hacer un tres patines. Ay, no inventes, Charlie.
1: Bueno, es divertido, pero.
0: No me veo yo como el juez. No, hay que hacer como tres patines, no, como Rudecindo. No, bueno, fíjate, me van a decir que qué onda, pero lo oí a mi papá, este programa, cuando nos llevaba a la escuela, uh-huh, a la primaria, hace...
1: Hace tiempo.
0: Un chico de años. Y no hace mucho lo escuché otra vez, ¿no? Igual en el, uh-huh, coche. Y estuvo, caray, o sea, finalmente hay, es como el programa de Chabelo.
1: Sí.
0: O sea, lo veías, yo veía cuando era chavo. Y o sea, ya mis hijos ya crecieron, ya, y seguían viendo Chabelo. Y luego llegan mis hijas y también. Viendo, no, fíjate que no, ellas
1: ya no les tocó.
0: Ellas Chabelo. Sí les tocó tantito, pero no eran de ver a Chabelo. Como que ya las opciones en la televisión eran más y ya no les tocaba tanto ver a Chabelo, pero seguramente a usted le pasó lo que a muchos nos pasaba. Querías el domingo para levantarte tarde. Ajá. Y los chamacos llegaban a tu cuarto a prender la tele a ver a Chabelo.
1: Claro.
0: Y es cuando odias a Chabelo.
1: Mis papás odiaron a Chabelo una vez que vino.
0: ¿Ah, sí?
1: Y obviamente...
0: Tenías que ir.
1: Teníamos que ir, obvio. Y ya te imaginarás, diría el papá de mi mejor amigo, el gentío de gente que estaba ahí, obviamente, y los papás, o sea, obvio, cargando a los niños, uh-huh, ahí porque no ves nada, pero... ¿Para qué tienen hijo? Yo no pedí nacer.
0: Pero sí pediste ir,
1: güey. Pero sí pedir, ¿y para qué nos ponen a Chabelo?
0: Sí.
1: ¿Para qué lo traían?
0: ¿Para qué lo traen, no? Sí, eran, no sé, bueno, ahorita igual no es Chabelo, no, pero hay otros personajes, que igual. Ya, o sea, no. Es otro rollo. A ver,
1: sí, ya ahorita Luli Pampín, ¿no? O sea, por ejemplo.
0: Por ejemplo, no sé, pero bueno, traes a los escuincles de BTS o escos, y los niños, no, los niños quieren ir a ver estos compas. Blue, ¿cómo se llaman las chavas estas?
1: Las K-pop Hunter, no sé qué.
0: Una cosa
1: Demon
0: así.
1: Hunter.
0: Sí. O sea,
1: son otros.
0: Son así, o sea, diferentes, pero pues también.
1: Pero o sea, ya es algo muy de ellos, ya no es algo familiar, por ejemplo, mm-hmm, porque sí. Si estos programas, si te sentabas a verlos, pues en familia.
0: Por eso se llamaba así.
1: Claro.
0: En familia, entonces, con Chabuelo.
1: Sí, se entretenía todo el mundo. Y ahorita los papás sí no es como que digan, ay, qué divertido ver al Bluey.
0: Sí, no, pues no. Vas acompañando a tus hijos, pero realmente tú no te diviertes. Claro. Y con Chabelo, pues sí, de alguna manera, primero pues con los concursos, luego con las adecanes. Yo me acuerdo cuando ya estaba en la secundaria, en la prepa, sí veía a Chabelo por las adecanes.
1: Por las adecanes.
0: Que estaban, pero por ahí. Luego salía Verónica Castro ahí, era parte del show de, imagínate, estaba chavita. Y así, bueno, hasta que ya dejó de hacer programas Chabelo. La gente no sé si se acuerda, pero yo vi una vez, o más bien no vi un programa de Chabelo, porque ese sí era en vivo. Y empezando el programa, algo pasó, porque el tipo tenía un carácter muy, era muy sangrón, la verdad.
1: ¿Chabelo?
0: Chabelo, sí, o sea, sí. Javier López era muy sangrón. Sí. Fuera del personaje
1: muy
0: de Chabelo.
1: A su personaje.
0: Sí, era un tipo amargado, grosero,
1: chocante,
0: ¿no? Y me acuerdo que una vez salió mal al principio y dijo, así no hacemos programa, así no se puede trabajar. Agarró, se lo vuelta y se fue. Yo no sé la cantidad de lana que le metía el tipo a Televisa, que no hubo ni una sanción, no hubo nada. O sea, a la semana siguiente salió como si nada. Pero o sea, quienes nos ha tocado trabajar en televisión, sabes que eso, por muy vedette que seas, no puedes suspender o cancelar un programa nada más porque te enojaste, porque algo no salió bien, ¿no? Algo no sale bien y pues a ver cómo lo resuelves. Pero el tipo sí, en alguna ocasión se atrevió a hacerlo. Te hablo de hace, no sé, 40 años o más que ocurrió eso. Estaba yo, no sé, la prepa, la secundaria, no sé, y nos quedamos mis hermanos y yo llora, ¿qué onda con este güey? Y metieron una película.
1: Ajá.
0: De las que tenían ahí enlatadas, ¿no? De esas del año del caldo. Cosas bien raras que pasan. En fin. Bueno, ¿ya podemos saludar a Biobando?
1: Hola, Biobando.
0: Sí.
2: Aquí he estado, como dicen.
0: Como dijera la otra, ¿no?
2: Sí, gracias, muchísimas gracias. Bienvenidos a nuestra ciudad. Son las 12:13. Un placer, como siempre. No puedo creer que hoy sea jueves. Jueves 24 de septiembre del 2026.
1: Así es, ya jueves. Qué rico, qué sabroso. A mí se me hace ya jueves con sabor a viernes. Yo
0: no.
1: hoy siento que es viernes. Así, ¿sí? Que igual y mañana.
0: Mañana, igual y sí tú porque no tienes chamacos, pero mañana hay consejo técnico.
1: Ahí está.
0: No va a haber clases. Mañana es día de los abuelos, ¿eh?
2: Hay que mañana hacer sí es día también. De los abuelos, Fernando Valdés.
0: Sí, porque es cuando le llevan los chamacos a los abuelos.
2: Ah,
0: les toca cuidar niños. Sí.
2: Es verdad, eso decía una tía que en los fines de semana no tiene hija adoptiva. De lunes a viernes ahí tiene una niñita que adoptó.
0: Sí.
1: O aunque no quieras, cuando vienes a ver, ya están en tu casa.
0: Pues es que tampoco es diciendo los abuelos. Es, sí, sí. Mira quién te traje, cuídalos. Ahí sí. Nos vemos. Yuyes. No. Pero bueno.
1: En la casa ustedes dicen, ay, van a estar en su casa. Es que el niño quiere ir.
0: Sí, sí. El niño quiere
1: el
0: ir.
1: El niño.
0: Sí, curiosamente quiere ir el viernes a las 8 de la noche. Sí,
1: todo el día.
0: Todo el día, ¿no? Sí, a la hora del evento nocturno, bueno, pero en fin, cosas que, pues sí, está bien, pues son los abuelos, digo.
1: ¿Por qué aquí no
0: hacemos? O sea, para eso son, ¿cómo?
1: Porque aquí no hacemos,
0: Claro que sí.
1: ¿Cómo se llama?
0: Tú voltea a ver mañana la estación de radio y te vas a dar cuenta que es ¿cómo se llama? Consejo técnico.
1: Consejo técnico.
0: Sí. Se llena por acá. Bueno.
1: Ya debe de cobrar el IC. Colegiatura. Oye, saludos para todos en cabina. Ya sabes, para mi responsable, porque yo llegué, mira, pero temprano, porque tenía que ir al doctor. Trabajadora, puntual, hermosa, bella, sexy, preciosa, no bellas, mi bobón asesino Hernández. Para Aviobando también, y para mi querido y apreciable hermano del alma, el licenciado José Fernando, el Tres Patines Valdés Leiva. No, fíjate que él es más como Chabelo. Chocando. No, no es cierto.
0: Hola, y me volteé a ver porque vengo de short. Ah, no es cierto.
1: Por mi outfit. No, no, no, no es cierto.
0: Dice, dice que onda, tienes actitud de maestro porque nunca tienes ganas de trabajar.
1: Pues sí, mira, yo.
0: Pareces maestro, ¿por qué? Porque enseño mucho, ¿no? Porque no tienes ganas de trabajar.
1: Envidiosos.
0: El que puede, pues.
1: Pues sí. Y o sea, no. El otro día me hicieron una pregunta. ¿Te arrepientes de algo en la vida?
0: Ajá.
1: De haber estudiado lo que estudié. Ser maestra. Sí, la neta, sí.
0: Hubiera sido una muy mala maestra, la neta. No estudié. Pero bueno, era sindicalizada. Igual ya tendrías una comisión en el sindicato. Estuvieras de secretaria de asuntos intrascendentes en el sindicato de trabajadores de la educación.
1: Yo me veo más como orientador educativo, una cosa así. Porque soy muy buena para hablar a los chavos. La verdad es que sí. O sea, en mi otra faceta. Lo descubrí hace tiempo. Pero, digo, en cuanto a la disciplina.
0: O sea, pero, espérame. Hablarle a los chavos no significa.
1: Chavos y chavas.
0: Ah, bueno, sí, o sea, no es. O sea, sí, yo sé que eres buena hablándole a varios chavos, pero no en ese sentido. Eso no es orientación educativa.
1: No, no, no, aparte no.
0: Pues trabarca,
1: dice. Menores no. Menores.
0: No, yo sí soy bien barco. Yo sí me.
1: Sí
0: me...
1: se han dado cuenta en las dinámicas.
0: Es en las dinámicas, ¿no? Que por cierto, era bien en los del circo. Pero
1: hace rato.
0: ¿Qué?
1: ¿Trajeron artistas del circo?
0: ¿Trajeron a...?
1: Sí, vino un payaso.
0: Ah, yo sé que...
1: Venía yo en Paseo Tabasco y yo empiezo a ver un montón de carros muy llamativos. Y era una caravana del Barley Circus.
0: ¿Ah,
1: muy
0: sí?
1: Padre que estaba recorriendo hoy la ciudad. 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
0: 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Betty, ¿cómo estás? Buenas tardes. Dice, beso, abrazo y apapachos para los tres. Igual para ti, los tres te mandamos. Muchos besos, querida Betty. Saludos, saludosos. Oye, son ya las 12:18. Ya le dimos los teléfonos, ya le dijimos qué hacer. No lo hace porque usted no quiere. Oye, y ahorita vamos a una pausa. Vamos a regresar con el tema de lo que pasó.
1: Del bloqueo
0: desde ayer. Y bueno, un tema bien, bien complejo y bien complicado.
1: El tráiler, ¿lo viste cómo
0: sí, pasó? Porque, híjole, pasan muchas cosas en los bloqueos que creo que de entrada no deberían de haber. Insistimos, hay algunos motivos o algunas situaciones en las que a veces dices, bueno, sí, ok, entiendo. Pero hay otras en las que a veces la razón del bloqueo no se soluciona bloqueando. O sea, el problema no se soluciona bloqueando, pero bueno. Vamos a una pausa y platicamos de eso.

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0: Bueno, pues ya estamos de regreso. Decíamos antes de ir al corte, ¿no? Ayer bloquearon la carretera Villahermosa Teapa, allá por Las Mercedes. Gracias, México. Bueno, por toda esa zona que es kilómetro, adelante el kilómetro 15. De hecho, hoy no hubo clases en el en la Universidad Politécnica del Centro, porque pues no pueden llegar los alumnos por el bloqueo. Mucha gente no pudo llegar a su casa después del trabajo. Yo sé de una persona que salió de aquí como las de aquí literalmente como a las 6 de la tarde, 6 más o menos, y tenía que llegar a su casa, cambiarse, comer, cenar, dormir unas horas y regresarse tempranito a la chamba. No pudo, eran las 10:30, 11 de la noche y ahí estaba en el plantón. O sea, le fregaron todo el día, sí, a una persona. Que porque huele muy feo, que huele mucho a gas, que porque sí, es cierto. Pero no lo van a solucionar lamentablemente con un bloqueo, ni es un tema que lo van a solucionar de un día para otro. Hay que insistirle mucho en sí, presionar a las autoridades, en exigirle a Pemex, o vayan a bloquearle a Pemex al pozo. Ahí está, por ejemplo. Exacto. Donde está el mechón, ahí vayan y bloqueen Pemex, no entras, güey. No, afectas a Pemex, que es el culpable de todo esto. No vas a afectar a muchas personas. Por ahí circulaba en algunas redes sociales un video de una señora desesperada porque traía a su mamá, la traía del hemodiálisis, no es cualquier cosa. Sí. Y traía oxígeno. Se le acabó en el coche el tanque de oxígeno a la señora.
1: ¿Te imaginas?
0: Y no la querían dejar pasar. Y además estaba... llega el momento en que ni para atrás ni para adelante, ¿eh?
1: Sí, sí, sí.
0: O sea, ¿qué haces?
1: Ahí te quedaste atrapado.
0: ¿Qué hizo un trailero? He visto los comentarios de la gente y todos los comentarios de la gente están felicitando al trailero. Yo no digo que eso sea la solución, pero sí, seguramente usted lo vio, agarró y dijo, ahí te voy, quítate porque ahí sí te voy, y le aventó el trailer encima a los del bloqueo y pasó, rompió un cable, rompió esto, rompió el otro, pero pasó. Atrás de él pasaron como 5 o 6 vehículos, y ya después se aventaron otra vez piedras para que la gente no siguiera cruzando. Pero por ahí decía una persona la importancia que tiene para todos el transporte de alimentos, de materiales, de cosas. O sea, producción, digamos que trae tomates, no sé, por decir alguna cosa. Pues es el tomate del campesino que se levantó a las 3 de la mañana a sembrarlo, a cultivarlo, sí, a cosecharlo, tacataca, tacataca, tacataca. El de la central de abasto que lo distribuye, que lo vende, en fin, o sea, una cadena de trabajo que se rompe porque, bueno, algunas personas entienden que con ese bloqueo van a poder solucionar un grave problema, pero no necesariamente es así.
1: Sí.
0: No necesariamente es así. Y sí, pues en ese bloqueo no te pones a pensar. Que además, bueno, llega la autoridad a tratar de negociar y ahí se razón. Y ahí se razón. Te dicen, no vamos a abrir. Oye, mira, vamos a establecer una mesa de diálogo. No. Vamos a hablar. No. Hay una política, ¿cómo decirlo? Polémica, ¿no? De la autoridad de no abrir por la fuerza, de no usar la fuerza pública para abrir algún bloqueo. ¿Que estaría en su derecho de hacerlo? Pues sí, pero también es cierto que por ahí está la consigna de, ¿cómo es? No, ay, ¿cómo decía el observador? Cuando decía no golpeen al pueblo, no, algo así, ¿no? No represión, no repriman, pero aquí no se trata de reprimir, también se trata de ver los derechos de quienes están varados, que también valen lo mismo que los derechos de los que están ahí bloqueando. Lamentable y tristemente, y esto es lo que sí tenemos todos que reprochar y reprobar, es los buitres que se cuelgan de situaciones así para meter mucho ruido.
1: Sí.
0: Hoy sale Rubiel a decir que nos solidarizamos con los habitantes. A ver, güey, ¿por qué no estuviste ayer en el bloqueo? No, o sea, te pones bien chido aquí ¿cómo se llama? En el food truck, ahí sí fuiste, ¿verdad? Uh-huh. Ahí sí fuiste. Hiciste, claro, tus videos en vivo. Pero han habido 2 o 3 conflictos serios en estos últimos días, digo serios, me refiero a que con una mayor participación de ciudadanos, y ahí sí,
1: desde redes.
0: Desde redes, ¿no? Ahí haces tu posicionamiento y no sé qué. Entonces, digo, creo que sí, hay que verlo. Veía también otro video en donde un par de personajes querían introducirse junto con todo el grupo de personas que ya iniciaron un diálogo en la Secretaría de Gobierno. Y lo sacaron, dicen, ¿ustedes qué vienen a hacer aquí?
1: Sí.
0: ¿No? Personajes que no son afectados directamente, o sea, no son de esa comunidad, que no son necesariamente ni siquiera de un partido político, que no son medios de comunicación, los conozco, o sé quiénes son, no tiene caso mencionar el nombre, pero que sí recibieron rechazo de mucha gente, porque dijeron, no entren aquí, no, nada más nos están contaminando el problema y la posible solución. Y así como eso, hay muchos otros que aprovechan esto para sacar tratar de sacar ventaja.
2: ¿No? ¿Qué opinará el profe Zapata?
0: El profe ya no le vamos a dar micrófono porque hace un...
3: Ya llamó.
2: Profe.
3: Mi querido profe.
4: No, pues aquí estoy escuchando, Fernando, que está muy inspirado, pero nada, buenas tardes. Y oí que van a llegar los cirqueros.
0: Sí.
4: ¿Será que van a llegar cirqueras?
1: No, nomás trajeron un payaso.
4: Ah, no, otro. No voy.
3: Ya vamos. Oye, a hacer dos.
4: Nada más para brevemente, yo no estoy ni de acuerdo ni en contra. Simple y sencillamente yo pregunto, ¿una autoridad suficientemente capaz con los recursos para resolver, no para ir a darle largas? ¿En dónde está una autoridad que tenga esa capacidad y vaya por ahí, pero no engañar? Que vaya a decirle, como este caso de Tamotá de la Sabana, que para el 28 le dijeron, y si llega el 28 y resulta que nada más llevan un tractor para chapear ahí en el lugar, entonces, Fernando, la gente pues no encuentra otra cuestión. Yo responsabilizo a una autoridad que si está ahí, en una oficina, que salga de la oficina, pero que llegue con un resolutivo. Oiga, es que este aroma que hubo esparcido en la atmósfera, pues ya fue, según los técnicos, ingenieros en medio ambiente, pues ya se resolvió que fue esto y esto. Aquí está, mira, la evidencia con pruebas científicas, no nada más de bla, bla, bla. Eso es lo que yo le pido, ¿no? Para que la gente se convenza, Fernando, ya no más mentiras.
0: Sí, no, bueno, y el tema es que también hay que dimensionar el tamaño del problema, ¿no? O sea, no es sí, ok, ya, ciérrale la llave para que ya no salga el gas. Es todo un proceso ahí, creo, entiendo yo, medio complicado, que no se le podría cerrar nada más a la llave o cambiar el sistema de manejo de las emisiones. Por ahí leía yo que hay una técnica diferente, pero que Pemex pues optó por mejor los quemadores porque salen más barato. No lo van a poder hacer de un día para otro, ¿no? Entonces, sí tendría la comunidad que entender que es un problema grave, y la autoridad comprometerse, en este caso Pemex, que no es autoridad, pero bueno, es el que genera el problema, comprometerse a solucionar lo más rápido posible el problema, y bueno, pues ahí los ciudadanos también entender que a veces algunas cosas llevan un poco de tiempo, no sé, estoy hablando así al aire sin saber.
4: No, y llegar también al secretario de Salud, ¿verdad?, para decirle, yo les garantizo como secretario de Salud que aquí no va a haber consecuencias.
0: No, bueno, o sea, no lo podría, la verdad que eso sería demagogia, porque pues a ver, si está oliendo a gas, el secretario de Salud cómo va a garantizar que no haya problema.
4: Ah, porque
0: ¿no?
4: Él es el encargado de la salud.
0: Por eso, pero pues si se están generando contaminación.
4: Ah, entonces sí se reconoce que está generando.
0: No sé, yo no soy el de Pemex, profe, a mí no me meten esa bronca.
4: Ah, no, yo ni defiendo a uno ni defiendo al otro.
0: Sí, no sé, pues, pero bueno, ahí al de Protección Civil ayer dijo que sí habían hecho algunas mediciones y que no había riesgo, dice él. Pero bueno.
4: Bueno, entonces el problema es para que quieran fumar algo ahí.
0: Pues,
4: quieran fumar su pipa y van a explotar.
0: Pues o fumar otra cosa.
4: Dale pues, Fernando, saludos a los del circo que ya están ahí.
0: Mírese.
4: Y la próxima vez que me lleven pues una muchacha bonita para que yo pueda ir allá.
0: Ah, bueno, pues bueno. Ahorita la mandamos pedir.
4: No, más bonita que la que está en cabina, no creo. No,
1: yo iba a decir, bueno.
0: O sea, ellas no están.
4: Cuídense ya, si ya vi.
0: Saludos a su esposa, profe.
4: Dale. Adiós.
0: A ver, dice Gamateo, tienes toda la razón. O sea, si una ambulancia se queda atorada y se muere el enfermo, ¿a quién le cae el muertito? Uh-huh. ¿No? Y en un caso de desesperación, te hacer hacer una locura, claro, por supuesto. O sea, yo veía a la señora, el video de esta señora, desesperada, y dice, a mí no me gusta el argüende, decía la señora, sí, yo no soy de pleito.
1: Pero no,
0: pero no, mi mamá se está muriendo por culpa de ustedes, sí, necesita oxígeno.
1: O sea, pero además la gente, digo, la inconsciencia de la gente que está ahí, ¿no? El no entender que esta es, no, es una situación diferente, que es una persona que tiene que llegar a reposar.
0: Sí, sí, sí.
1: O sea, y que no puedas tener esa empatía y que te valga, ah, ni modo.
0: Que se muera.
1: Sí, sí, sí. O sea, sí, sí está, está cañón.
0: Bueno. Sale pues, saludos mi querido Manuel Varela, 12:32 ya, vamos a otra pausa.
1: Y regresamos con más.
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1: Las 12 con 33 minutos.
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0: Oigan, pues ya estamos de regreso, son ya...
1: mis audífonos, perdón.
0: Las 12:36 y hace rato les decíamos que hoy nos visitaban nuevamente nuestros amigos de Barley Circus, que ya son parte ya de este programa.
1: Sí, ya la gente se pregunta, ¿y la sección del Barley a qué horas?
0: Sí, sí, sí.
1: ¿A qué horas llegan?
0: Luego ya nos anda sobrando tiempo y decimos...
1: Sí,
0: sí, ahorita le toca al
1: Barley Circus. Acá en Escaleta, digo, dice Barley
0: Circus. Gracias, chicos. Buenas tardes, bienvenidos.
2: Fernando, muchas gracias por recibirnos nuevamente en su espacio. Es un gusto poder platicar de lo que es el espectáculo de Barley Circus, que está aquí en la ciudad. Y pues que mucha información, que es que ya nos vamos, tristemente. Todo lo que tiene un principio, saben que tiene un final en esta vida. Y pues el espectáculo de Barley Circus llegó a la ciudad y ya se está por retirar. A partir de este domingo termina con sus últimas funciones. Prácticamente nos quedan 4 días: jueves, viernes, sábado, domingo y lunes. No, lunes no, domingo. Ayer. Lunes ya no hay funciones.
1: Lunes ya no, ya.
2: Ya está despidiéndose el circo el día domingo con 2 funciones.
1: Sábado y domingo tiene 2 funciones, ¿no?
2: Sí. Así es.
1: O viernes también.
2: Viernes. Viernes, sábado y domingo son 2 shows: 6:00 p.m, 8:30. Y hoy jueves, como lo platiqué ayer, es jueves de promoción. Hoy tenemos una promoción que es el 2x1. 2x1 para los adultos, 2x1 para los niños y 2x1 por si quieres mezclar un adulto y un niño. O sea, no tiene restricciones de que tienen que ser solo adultos o menores. Comprando un boleto entran 2 personas. Y el día de hoy, pues no vengo solo, chicos.
1: No,
2: justo
1: no
2: Fernando
1: solo.
2: Me hacía la petición: queremos ver el talento, queremos que venga pues parte del circo, queremos entrevistar, queremos saber de dónde vienen, quiénes son, cómo es su pues detrás de bambalinas. Y pues el día de hoy vengo con alguien importante de la historia del circo. ¿Por qué? Porque el circo tiene una tradición de más de 250 años en existencia aquí en México. Y no habría circo sin payasos.
0: Totalmente.
2: Así que es algo que nos llena de orgullo poder presentarlo. Y lo mejor, que es de Santiago de Chile. Con ustedes les presento a Gastón, que viene totalmente caracterizado.
1: Sí, lástima que es radio. No lástima que es radio, pero ahorita le vamos a tomar una foto y la vas a compartir.
2: Claro, sí, lo menciono, sí, porque sí, sí. Las personas están escuchando y él viene totalmente caracterizado y él dice: no, yo voy como mi personaje, porque aunque no me ven, es importante darle su lugar al payaso. Y pues no vas a poder ver siempre una persona que esté hablando y digas: ah, ese es payaso, no. Pero bueno, lo presentamos de Santiago de Chile. Pajarito.
1: Pajarito es el nombre artístico.
3: Hola, sí, soy Pajarito de Santiago de Chile, 4ª generación de familia de circo.
1: Cuarta generación, o sea, sí. Que tu papá, tus abuelos.
3: Mi bisabuelo, abuelo, mi papá y yo.
1: Híjole,
3: sí, una gran trayectoria y un gran compromiso de ser la 4ª generación.
1: La 4ª generación, ¿y qué haciendo por acá por México?
3: Disfrutando del público mexicano.
1: Mira, qué padre, no, pues nosotros disfrutando, obviamente, no del trabajo de.
3: La verdad, muy contento, perdón, muy contento de estar acá en Villahermosa. Es mi primera vez acá en Villahermosa.
1: Ajá.
3: El recibimiento del público de Villahermosa es muy bonito. Ver el que el público lo está disfrutando, salir a escena y que estén aplaudiendo, gritando, la verdad es una sensación muy bonita.
1: Pajarito, ¿eres el único de la familia que está en México?
3: No, tengo varias familias acá en México.
1: Ajá, hasta trabajando también en el tema del
3: circo. En otros circos. Y ahora pero yo me encuentro actualmente en Barley Circus.
1: Y aparte ahí en Chile, ahí
3: allá. Y tengo familia allá en Japón. Tengo un primo que está de payaso en un circo que se llama Sakura Circus, con Candy Pop Circus, que es un circo muy bonito. En Estados Unidos también tengo familia trabajando, mis hermanos trabajando. Ellos trabajaban en un circo muy famoso en Ringling Barn.
1: Ah, bueno, sí, eso lo son. Si estoy checando aquí en Chile, una de los

0: principales productos de exportación son los payasos.
1: Los payasos.
2: Los Armando para
1: sí, la verdad que Chile se destaca por ser, bueno, pero en Colombia son los alambristas, los que hacen la cuerda floja. Ajá, ajá. En México son los trapecistas. En Chile son los payasos, destacan los payasos. Y la verdad que es una gran responsabilidad también decir que soy chileno, porque dices payaso chileno, es bueno.
0: Ajá. Entonces, sí, o sea, no es lo mismo, ¿no? Los argentinos exportan otras cosas, pero bueno.
3: Oye, pero qué padre, digo, ¿cuántos años trabajando en el circo? ¿A qué edad empezaste?
1: Yo empecé a la edad de 10 años profesionalmente.
0: ¿De 10 años?
1: De 10 años profesionalmente, y por amor al payaso y por amor al circo. Va a empezar la gente, no, empezó porque lo obligaban, no.
0: Sí, la verdad que lo ahorraban y le ponían, órale,
1: claro, gánate una lana. Claramente ahí están los regaños, pero para que salga bien, ¿no? El profesionalismo de mi papá, que yo empecé junto a mi padre. Pero yo a la edad de 7 años ya me pintaba la cara. Uh-huh. De hecho, mi primer trabajo en el circo fue pintarme de payaso y tomarme la foto con el público, okay, en lo que está la función. Ahora son las botargas que sacan para que la gente se tome, pero yo salía pintado de payaso, uh-huh, y me tomaba mis fotos con el público y me decían lapicito. A mí como me molestaba que me hicieran lapicito, pero ahí estaba yo. Y a los 10 años ya empiezo a trabajar profesionalmente con mi papá. A los 18 años, yo tengo 23 años actualmente, uh-huh, de edad.
0: Está chavo.
1: Soy, me veo más grande, pero...
0: Sí, muy maltratado.
1: No decir otra palabra, pero sí, a los 18 salgo yo de mi casa, así con permiso de mi padre. ¿Por qué el nombre Pajarito? El nombre Pajarito viene también de años. Mi bisabuelo se llamaba Pajarito.
0: Ah, ok.
1: Pasa como el futbolista, cuando se retira y queda el hijo, uh-huh, queda el nombre al hijo. Entonces, mi bisabuelo se ya no trabaja de payaso, deja el nombre y le hereda el nombre a mi papá. Uh-huh. Mi papá pasa lo mismo. Él toma la difícil decisión, porque es difícil decir, ya no voy a ser payaso, yo voy a dejar lo que hago. Mi papá tenía 60 años siendo payaso, imagínate. Uh-huh. Entonces, de decir, ya no me voy a pintar. ¿Por qué? Pues, circunstancias de la vida, ya está grande, ya no le queda la ropa de payaso, ya no se ve bien. Entonces, es una difícil decisión tomar. Es como un modelo, o sea, ya pasa tu edad y ya no puedes modelar. Y pues, entonces, mi papá me hereda este nombre de Pajarito.
0: ¿Tu papá también era Pajarito?
1: También era Pajarito. Uh-huh. Mi papá también trabajó acá en varios circos muy famosos. Y pues, también su trayectoria, mi papá era alambrista. Él hacía el acto del alambre alto.
0: ¿Era payaso y también alambrista?
1: Sí. Ah. Y él trabajaba sin red de protección. Entonces, y no solo acá en México, estuvo en temporadas en Perú, en Bolivia. En Perú tuvo una temporada, allá están las fiestas patrias de Perú, ya pasaron. Uh-huh. Él de edificio a edificio pasó con mi tía en el alambre, sí, así. Y
0: ¿hermana de él?
1: Sí, pues, uh-huh, mi tía, sí. Wow.
0: No, pues a lo mejor era con la hermana de tu mamá.
1: No,
0: y digo, ¿de qué aprovecho? ¡Ay, se me cayó!
1: No, sí, entonces esa temporada trabajó en Chile en el Teatro Caupolicán, que la verdad el Teatro Caupolicán ahí en Chile es como el Estadio Azteca, por acá decir, ¿no? O sea, un gran teatro, un gran estadio. Y ahí estuvo una temporada también con el Circo de las Águilas Humanas, que el Circo de las Águilas Humanas es de renombre allá en Chile, entonces también. Entonces a mí me era el nombre Pajarito. Y imagínate tener el peso de Pajarito, porque acá mi papá, muchos conocidos, ahora sí que lo conocen, sí lo conoce, y me dicen, oye, tú eres hijo de payaso Pajarito, que tenía... Mi papá tenía una entrada con un Volkswagen, con un bocho. Ajá. Que salía de pareja con otro payaso, eran recién casados, se iban a su luna de miel, y al bocho le pasaba de todo, ya no prendía, le salía fuego, le salía agua, entonces lo ubican por el bocho. Uh-huh. Y, oye, tú eres el... Sí.
0: Yo tenía un bocho, sí.
1: Yo también, pero le faltó aceite.
0: Y también ya le pasaba de todo.
1: Entonces, ¿no? Mucha gente sentía ese que felicidades, y no solo del público que conoce a mi papá, sino el público nuevo que me conoce a mí, que la verdad he tenido la suerte que les gusta mi trabajo. Me siguen muchas personas en TikTok, ya vamos a ser casi 10,000 personas que me siguen, imagínate, y que me comenten, Pajarito, me hiciste la noche, Pajarito. Yo iba triste, pero gracias a tu actuación me volví a poner feliz, que suena como una tontería, pero pasa, la verdad, y es una enorme responsabilidad.
0: Oye, ¿y en México tienes ya muchos años entonces?
1: Ya, sí, yo llegué con mi papá también desde muy pequeño, acá empecé a trabajar profesionalmente con mi papá. Estuve una temporada allá en Chile trabajando igual, pero nos rezamos acá en México por contratos, y acá ya me quedé yo con mi papá, y a los 18 años ya pues parto de mi familia y llego aquí a Barley Circus.
0: Pero nos decías ahí que eres, bueno, eres payaso, pero sí, también eres músico.
1: Sí, también en el año de la pandemia, que pues se canceló todo, donde fue que aproveché más, ahora sí, la música. Estuve en una escuela de música, en una banda sinfónica, estuve en una big band, en una orquesta, imagínate.
0: O sea, ¿trabajaste de músico también?
1: Trabajé músico en pandemia.
0: Aparte del
1: payaso.
0: Del payaso, ahí era
4: Como músico.
1: Sí, como músico.
0: Roberto, ¿cómo es que? ¿Eh? Roberto, ¿cómo es que te llamas? No,
4: Gastón.
0: Gastón.
1: Gastón.
0: Ahí era Gastón el que estaba tocando, Gastón, no era Pajarito.
1: No,
0: okay.
1: Era Pajarito, era Gastón.
0: Pues si hubieras agarrado y dices, a ver,
4: vamos a mezclarlo.
0: Maestro, deme chance de salir de payaso.
1: Fíjate que en la banda sinfónica, el maestro, me lo pedía. Dice, ¿sí? Dice, actúa. Le digo, es que no puedo. Le digo, ¿por qué? No estoy de payaso. Yo respeto mucho el payaso. Yo no ando de gastón, no ando haciendo travesura, no ando haciendo relajo, porque yo respeto mucho esta bonita profesión. Uh-huh. A lo mejor hay compañeros payasos que pues no lo hacen, y eso es, depende de cada persona, pero yo respeto mucho el payaso. Y me decía el director de la orquesta, ah, es que yo creo que se le quita la pena, porque había coreografías que hacía con los instrumentos y no querían, es que le da pena, es que... Imagínate a mí que me digas, entonces, de payaso. Hice un show con mi papá y mi hermano también ahí en la banda sinfónica para que vieran que pues no es nada, sí, del otro, ¿no?, mundo.
3: Claro. Y decidiste incluir en tus actos de payaso también
1: la música.
3: La música, sí. Aunque nos dices que de pronto la gente piensa que...
1: La que gente no piensa que no toca y dice, ah, ahorita como está todo la IA, como dicen, es IA, ¿no? Yo ensayo todos los días desde las 7 de la mañana, soy toque. Pero en mis sueños, porque estoy dormido a esa hora. Sí. No, pero así ensayo unas horas en el día para que a la hora de la función tocar algo bonito, porque cualquiera puede tocar un instrumento, pero no cualquiera lo puede tocar con sentimiento.
0: Claro, claro.
1: No. Puedo tocar un poquito la trompeta, sí, para la gente. Trompeta. No se distorsiona mucho.
0: Si le tomamos más o menos lejecitos del micro, trae su trompeta aquí. Este,
1: trompetita, para que la gente diga, ah, pues a lo mejor no está mintiendo.
0: No, y obviamente, pues. Viendo. No son
1: indique. Una canción cortita, algo rapidito, ¿no?
0: Algo rapidito. Sí. Venga, venga.
3: ¡Bravo!

0: Mira, y te vengo a hacer
1: el bésame mucho.
0: Un reto a ti, te vengo a retar a ti a que toque la trompeta.
1: Fernando. No, ¿cómo crees?
0: Para que la gente escuche, que pues, o los que nos vayan a ver, porque vamos a hacer un video antes terminando esta, para que vea que la gente diga, ah, es cualquiera puede tocar la trompeta, ¿no? Cualquiera puede tocar la trompeta.
1: Ah, lo has de haber hecho la boquilla.
2: Ya la estás tocando.
1: Ya la toqué.
0: Cualquiera puede tocar la trompeta, pero no todo puede tocar con sentimiento. No, la verdad, te invito a que intentes para que.
1: Pero
0: ahí pruébale, como puedas. Vamos, como Dios te dé de licencia.
1: Déjenme decirles que cuando era yo en la primaria,
3: también
1: yo tocaba en la banda de guerra.
2: ¿En serio?
0: Todos tienen.
3: Eso.
0: Muy bien, le sacó sonido.
1: Ese fui yo.
3: La verdad que es algo así como
1: lo. Van a decir, vino pajarito y le tocaste la trompeta.
3: Efectivamente. Y lo más increíble del show de Pajarito es que tiene una condición increíble, tiene que tenerla, porque van a ver que corre y lo van, que sale del escenario y luego sale de por el público y luego toca la trompeta y luego canta y luego regresa.
0: Luego soy domador de camellos.
1: Domador de camellos, pero no hay camellos.
0: Sí, hay camellos, tienen que ir a verlo,
1: hay que ir a verlo, no hay.
2: Tienen que ir al circo a verlo.
1: Sí, salvajes, hay que ir.
3: Son maleducados, son botargas.
0: La verdad que en el show de Barley Circus, que ahora tenemos esta temporada, que es muy bonita la temporada que estoy aquí en Barley Circus, ya tengo 2 años con Barley Circus, han confiado en mi trabajo y mira, ya para 2 años.
1: Sí, no, pues
0: entonces,
1: sí.
0: Cada día vamos renovándonos, vamos incluyendo cosas que se van actualizando más bien. Entonces, una de ellas es el domador camellos. Claramente, ahora no se pueden tener animales, pero pues, como homenaje, yo tengo un changuito. De hecho, aquí lo tengo conmigo.
1: Bueno, tres colgando.
0: Ese changuito se llama Camiri. Ajá. Este changuito también tiene un poco de historia. Mi abuelo, él tiene un mono capuchino.
1: Okay.
0: Y también se llama Camiri. Yo no sabía, yo me enteré después, una tía me contó, porque yo lo compré. Y dije, me llamó la atención. Ay, se parece mucho al changuito que tenía mi papá, o sea, mi abuelo.
1: Ajá.
0: Y de ahí lo metí yo a mi personaje y me ayuda bastante conectar con los niños, con el público, porque dicen, ay, mira, tiene un changuito. Ay, trae un changuito. ¿Y cómo se llama tu changuito? Y entonces ya eso me ayuda bastante a conectar con el público.
1: Sí, la verdad que sí.
0: Aparte de domador, también soy, dicen que soy bartender.
2: Okay.
0: Yo reparto, reparto unos shots. Ahí tienen que ver la.
3: Si los quieren probar.
0: Sí. Si los quieren probar, ahí vayan a la función de Barrio Circus.
3: Si quieren también dar esa degustación.
0: Degustación.
1: Órale.
0: A la gente le gusta mucho. A mí no me gusta tanto, pero pues bueno.
1: Ya, pues ya que no.
0: También soy chef. También soy chef en la función. También soy músico, soy cantante. Soy el payaso orquesta tocando 3 instrumentos al mismo tiempo.
1: ¿Te voy a preguntar solamente trompeta o?
0: No, yo toco trompeta, trombón, saxofón, clarinete, bajo, contrabajo, sin trabajo, más para arriba, más para abajo. No, toco varios instrumentos en la función de Barley Circus, pero uno de ellos, lo más difícil es ser el payaso orquesta, tocar 3 instrumentos, que es platillos, bombo, no es un bombo chico, es un bombo grande. Ajá. Y la trompeta al mismo
1: al
0: tiempo.
1: Al mismo tiempo.
0: Y eso lo pueden ver en Barley Circus, la verdad.
1: Pues hay que ir al Barley Circus, ya los.
0: Y no solo yo, o sea, no solo yo de mi presentación, sino todos mis compañeros, porque somos 40 artistas en escena, que por ejemplo, estás viendo a la contorsionista, estás viendo a la trapecista, estás viendo, actualmente tenemos a los lanzadores de cuchillos, que ese acto se está perdiendo ahora en la actualidad en el circo, y Barley Circus lo trae para que la gente recuerde esas temporadas de cuando ustedes estaban niños y iban y veían el lanzador de cuchillos.
1: Sí.
0: El domador camellos, que pues soy yo, los recuerdo. Entonces tenemos muchas atracciones. Si me preguntas qué atracción trae Barley Circus, yo te voy a decir que Barley Circus es la atracción. Desde afuera, con el show de luces que tiene Barley Circus, que es un circo muy iluminado, ustedes lo pueden ver, pasan y cómo
1: es. Es una carpa bastante grande, ¿no?
2: Grande del país.
0: Y trae mucho equipo, o sea, entre portadas, que las portadas son las de las imágenes, las ven afuera las luces dentro de la dulcería, los snacks, que también son snacks preparados en el día. No guardamos nada de lo que sobra, ahora sí que pues nos lo dan a nosotros para que nosotros lo comamos, para que no se pierda. Entonces,
1: por eso están tan gordos.
0: Sí, no.
3: Bien alimentados.
0: Entonces, las frituras, todo eso, y los lugares de adentro del circo están muy cómodos, la verdad.
1: Un circo cómodo, un circo seguro, un circo amplio.
0: Y con precios accesibles.
1: Que, sí, ¿no? Y además para, o sea, luneta, ¿ves? ¿Cómo se llaman?
3: Palco,
1: butaca
3: y general.
1: Y general, ¿no? Tres secciones para todo el público, para que todo el mundo vaya.
3: A su gusto, así es.
0: Y con estacionamiento gratis.
3: Estacionamiento gratis. Así que, hablando de invitación y de lugares, tenemos regalos, chicos. Tengo...
1: Ya me está preguntando si está guapo el payaso.
0: Pues no sé, que me diga...
1: ¿Qué onda? O sea,
0: Que me diga ya. ¿Estoy guapo?
2: Estoy guapo, claro.
0: Pero con maquillaje, porque sin maquillaje...
1: Sí, pues sí, con maquillaje
0: cualquiera. Sin maquillaje me confunden con Luis Miguel. Sí, sin maquillaje.
1: Pero ahorita, o Miguel.
0: Pero no,
1: ahorita.
0: Con lentes. No, el que estuvo gordo es de Luis Miguel. Que
3: sí, sí, claro. Ándale, sí. Falso, el falso, así es. Traigo regalos, chicos, traigo cortesías, traigo 4 cortesías para adultos, válidas para el día de hoy, para la zona de butaca, que es la zona del medio, uh-huh. Era de 250 pesos, que hoy está al 2x1 comprándolo en taquilla. Este boleto es individual. ¿Cómo lo regalamos? ¿Ustedes consienten el a los reyes?
1: Sí, ayer nos funcionó bien el tema de
2: los mensajes.
1: De los mensajes al mensajero. Al mensajero, que es el
2: 9934-374421. 9934-374421.
1: Y así que nos diga cómo se llama el payaso que estuvo con nosotros.
3: El invitado de hoy.
2: Que nos digan cómo se llama el payaso.
3: Que nos.
1: Que tiene Fernández. Nombre de ave.
2: Que nos digan.
0: No soy yo.
2: No. Nos ponen la respuesta y su nombre.
1: O sea, el
2: completo.
1: Nombre artístico.
2: El nombre artístico, por supuesto. Sí. Nos pone la respuesta, le pone su nombre completo, o sea, el de usted, el del país.
0: Sí. Y también para recordar a la gente que no va a alcanzar, porque van a mandar mensajes, yo creo que no solo 5 personas. Sí. A la gente, al público que nos está escuchando, a la gente, recuerden que hoy estamos al 2x1.
1: 2x1, además. Sí.
0: Y con una función a las 8:30 de la noche, 2x1. Así que digan, no alcancé boleto, pero no es excusa, porque estamos al 2x1 hoy.
1: Sí, a así ver, se gana su boleto a 5 personas, ahí va uno, uh-huh, ¿no? Y ya, oye, pero voy a llevar con fulanito de tal, pues compras otro boleto y ya van 2, y ya entran 3,
3: promoción,
1: ¿no?
3: Está chido, claro. Está así chido. Que no hay pretexto alguno, los esperamos en Barley Circuit.
1: Y no se esperen para pasado mañana, o sea, para que la próxima semana, porque ya se van.
0: Claro.
3: Ya vamos, y de hecho vamos a anunciar nuestra próxima ciudad que nos invitaron, vamos a estar 5 días en Teapa, 5 días estará Barley Circuit en Teapa, Tabasco, a partir del jueves 1 de octubre. Para que si usted nos está escuchando o tiene familiares, amigos en Teapa, dígales que va a Barley Circus. 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
0: 27
3: de septiembre.
1: Compren, y no hay prórroga.
0: Compren. No, sí, los invitamos. Recuerden, hoy estamos a 2x1. Hoy es el último día de 2x1. No piensen que mañana viernes ni sábado domingo. No, solamente hoy jueves estamos a 2x1 con una función 8:30 de la noche. Mm-hmm. 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Domingo tenemos 2 funciones, a las 6 de la tarde y 8:30 de la noche. Ojo, las funciones de Barley Circus son muy puntuales. No piensen que voy a llegar 6:15 y no, a las 6 de la tarde iniciamos con un pre-show, porque somos el único circo que presenta pre-show. Ven actos antes de la función, o sea, y en lo que te estás acomodando, estás viendo trabajar ya al malabarista, estás viendo trabajar al trapecista. Entonces, lo que te acomodas, y ahí empieza la función. A las 6 de la tarde empieza la función.
1: ¿Y la función dura más o menos?
3: 2 horas.
1: 2 horas, uy, pues.
0: Y me creerás que se pasan súper rápido, la gente que queda con ganas de, ¿y qué más? ¿Qué sí, pasó? Sí. ¿Qué ya es?
1: No les gritan, no, otra.
3: Terminó, sí.
0: Sí.
3: La otra
0: es a las 8:30. La otra es a las 8:30, ahí los vemos.
1: Sí, no, mañana compro su
0: a
1: boleto.
0: Cuando, pues sí, ¿no? De hecho, a mí también cuando estoy tocando, a la gente conecto con el público y termina, otra. Y yo les digo, sí, vengan mañana. Y ya. Pues sí, ¿no? Pero recuerden que el domingo es domingo 27 de septiembre, es el último día.
1: Es el último día.
0: También, ¿dónde pueden comprar los boletos? 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
3: 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Así que, pues los esperamos. No queda más que darle las gracias, chicos, por este espacio.
1: No, al contrario, gracias a ustedes por venir, por la invitación. Gracias, obviamente, a Pajarito. Ay, ya dije cómo se llama.
2: Ay,
1: se me salió. Gracias por estar aquí, por la.
0: No, gracias a ustedes por la invitación y por el recibimiento, la verdad.
1: Decir una babosa, por la toca de Perdón. Pero gracias.
0: Ahorita aquí estamos en la radio. Tampoco nos podemos pasar, pero también para recordar a la gente, al público, que en Barley Circus no manejamos el doble sentido, no manejamos la picardía de que, ay.
1: Sí, porque luego dicen, ay, yo para eso. Es totalmente familiar.
3: Yo el payaso y me salgo a la dulcería. O al baño, porque no.
1: Sí, no. Y además, que
3: es sano el entretenimiento.
1: Y son payasos que hacen el show. Ustedes, ¿no? Porque también hemos visto payasos que en lugar de hacer algo se ponen a burlarse la gente. Y todo,
0: claro, ese es otro tema. Nosotros hacemos que el público se integre al elenco de Barley Circus. Mm-hmm. O sea, además de los 40 artistas, el público se integra, no todo el público claramente, a que participen. ¿Por qué? Porque tú me puedes ver, pero dices, yo quisiera estar ahí. Ha pasado que el público, ¿qué se siente estar dentro de la pista? ¿Qué se siente estar ahí? Entonces nosotros los incluimos para que sientan esa bonita experiencia. Y no solo con el payaso, sino con el Globo de la Muerte. Los invitamos a que pasen, a que sientan la experiencia. experiencia.
1: Oye, de veras, es que de ese espectáculo no hablamos, ¿verdad?
3: El logo de la muerte. Así es, pueden participar. Es al azar, obviamente, quien le guste va a pasar, no es a fuerzas. El público va a decir si pasa o no. En el centro de la esfera metálica invitan al público que pase, obviamente 3 personas, y que vivan esa experiencia de estar en las motos y ver cómo giran y ver que, pues, que no hay truco, que todo es, pues, es un riesgo y es una precisión exacta. Y así como participan en el globo, también participan en los payasos, pero como lo mencionó Fernando y lo dijo Pajarito, el público no va a ser el que quede mal, sino se va a divertir.
1: Sí, se va a divertir.
3: El que hace las bromas y todo es el payaso, y él es el que queda como payaso prácticamente. Así que vamos a Barley Circus. ¿Quieres pasar un momento agradable? Está Barley Circus en sus 4 últimos días en Avenida César Sandino, junto al domo.
1: No hay pierde.
2: No hay pierde. Participe. Le recuerdo el número para mensajes de WhatsApp: 99-34-37-44-21. Nos dice cómo se llama el payasito que nos acompañó hoy en cabina, su nombre de payasito, de artista. Le pone usted su nombre completo y nos lo manda por WhatsApp, y pues los primeros 4 mensajitos que lleguen se llevan su pase para el día de hoy. Es para la función de hoy a las 8:30, así que ya lo sabe, tiene que venir a buscar aquí además su boletito aquí a la radio.
1: Pues ahí está, Isaí, gracias.
3: Al contrario, gracias. Recuerden que también las personas con discapacidad siguen entrando gratis en estos 4 últimos días. ¿Cómo funciona esto? Únicamente se acreditan con su credencial de discapacidad y ese es el acceso a la diversión. Fernando, ya es que nadie gratis. Se quede en casa. Vamos a Barley Circus hoy todos
0: al 2x1.
1: 2x1, gracias, payasito.
0: No, gracias a usted, locutor.
1: Vamos, creo, ya me está diciendo por ahí, bebiendo, que ya nos acabó el tiempo.
3: Vamos a ir
0: a Barley.
1: Ah, bueno, a Barley Circus.
0: Claro, Barley Circus.
1: Órale, pues. Gracias.
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3: La una con un minuto.
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0: La una con 33 minutos.
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2: En perfiles anteriores hemos comentado de la situación que prevalece en las escuelas respecto al uso de celulares y tabletas. La Secretaría de Educación de Tabasco tendrá un plazo de 30 días para realizar asambleas con madres y padres de familia y definir los acuerdos que regularán el uso de estos dispositivos en los planteles de la entidad. El periodo iniciará cuando sea publicado el acuerdo correspondiente, por lo que durante las próximas semanas se trabajará con las comunidades escolares para conocer sus opiniones y establecer las reglas que aplicarán en cada nivel educativo. Trasciende que la restricción será de acuerdo con los niveles educativos según lo planteado por las secretarías del ramo. En educación básica, la regulación será más estricta, mientras que en educación media superior habrá un uso moderado de los dispositivos y en educación superior se contempla una mayor responsabilidad por parte de los estudiantes. En este sentido, la Secretaría de Educación Pública ha señalado que las reglas serán producto de un acuerdo nacional. Uno de los principales puntos que aún deberán definirse es el uso educativo de los dispositivos, debido a que existen propuestas estatales para establecer excepciones cuando la tecnología sea utilizada con fines pedagógicos. Hasta el siguiente comentario.
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1: Las 2 con un minuto.
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Esta mañana el gobernador Javier May Rodríguez aseguró que hasta el momento se mantiene un saldo blanco y sin problemas ante los reportes de olores de gas desde hace ya varias horas en la capital del estado de Tabasco. El secretario de Gobierno, José Ramiro López Obrador, afirmó que los ciudadanos son libres de manifestarse en la entidad tabasqueña, esto ante el llamado de algunas organizaciones para protestar ante la llegada a Tabasco de la presidenta Claudia Sheinbaum. Liderazgos de la colonia Revolución Mexicana en la zona de Parrillas aseguran que después del bloqueo iniciado el día de ayer, ahora también le están pidiendo a las autoridades agua potable, energía eléctrica y obviamente, bueno, que se terminen los problemas de contaminación con Pemex. El coordinador de la bancada perredista en el Congreso, Nelson Gallegos, hace un exhorto a Petróleos Mexicanos y a las autoridades responsables para que atiendan la emanación de gases en las comunidades de Jalapa y Villahermosa. El presidente del Consejo Coordinador Empresarial, en otros temas, Raúl Priego Guzmán, afirmó que tentativamente sería hasta noviembre cuando el gobierno pueda autorizarles la solicitud de incremento de una hora más para la venta de bebidas embriagantes en la temporada de fin de año. Bueno, locatarios del Pino Suárez fueron hoy al Congreso del Estado para buscar una reunión con diputados, con gente de la Secretaría de Gobierno y que se analice la situación legal que tienen en sus locales. Al respecto, la perredista Orquídea López hizo un exhorto al Ayuntamiento de Centro para revisar el estatus jurídico que tienen los locatarios en los mercados Pino Suárez y saber si son permisionarios o concesionarios. Dice el subdirector de mercados del Ayuntamiento de Centro, Carlos Mario López, que el reglamento de mercados indica que los locales no pueden ser rentados, enajenados o vendidos. Esto se lo envía a la diputada Orquídea López, que pues pedía precisamente información al respecto. En otros temas, el próximo mes de octubre es el mes de concientización de cáncer de mama, por lo que se van a llevar a cabo diversas actividades para apoyar a las mujeres que pueden enfrentar este terrible mal. De esto y de mucho más vamos a platicar el día de hoy aquí en Notinúcleo. Quédese con nosotros, ya estamos al aire y en vivo, estamos a través de Extremo en el 97.3 de la frecuencia modulada. Es jueves, ya es jueves, jueves 24 de septiembre del 2026. Hoy vamos a empezar nuestro programa de la siguiente manera.

0: Bueno, pues hoy como, bueno, mexicanotes empezamos, pero además porque hoy estamos celebrando cumpleaños. Hoy cumpleaños Aída Cuevas. Híjole, ya no está tan chamaca Aída Cuevas, nació en 1963. O sea que tiene, ¿qué? 63 años. Mira, más de 50 años de carrera artística profesional, música obviamente folclórica, música mexicana. Algunos dicen que es la máxima exponente de la música mexicana. Tiene pues obviamente una amplia carrera, ganado de todo, Grammys, Grammys latinos, muchos premios más. Así que pues hoy porque es cumpleaños de Aída Cuevas y porque todavía es septiembre, estamos escuchándola el día de hoy. Mi querida Yas Hernández, mi querida Biobando, ¿qué oímos? Entonces ya dije, pero bueno, obviamente estás ahí, el tema. Aída Cuevas, pues ahí está.
1: ¿A que la volviste a poner? Eso estaba discutiendo ahorita con Yas Hernández.
0: Ah, que era otra vez, sí, pero ¿por qué la pusimos?
1: No, porque pues me imagino yo que por lo regional mexicano.
0: ¿Viste cómo no estabas oyendo?
1: Canchero.
0: Hoy es su cumpleaños.
1: Sí, hoy sí, pero pues ya la pusimos.
0: Una vez, una canción pusimos de Aída Cuevas, no inventes.
1: Eso estaba discutiendo con Yas Hernández aquí, que...
0: Sí, sí, entiendo.
1: Qué barbaridad.
0: Claro que sí.
1: No es cierto. Hoy vamos a estar escuchando eso entonces, Fernando Valdés.
0: Así es.
1: Perfecto.
0: Venga.
2: Oigan. Oímos. Hola.
0: ¿Qué?
2: Pues ya estamos de regreso ahora en ese espacio de Notinúcleo y también recordarles que aquí seguimos recibiendo sus comentarios, llamadas, mensajes y todo lo que nos quiera decir. Recuerde que se puede comunicar a cabina 9931-420266 y también nos puede escribir por WhatsApp 9932-160036.
0: Llame y platique con nosotros. Tenemos muchos temas que compartir el día de hoy. Así que bueno, pues vamos de una vez a la información. Creo yo el tema del momento es, bueno, pues lo que ocurre en la zona de los límites del municipio de Jalapa, el municipio de Centro, con todo este tema de los olores, que la verdad, perdóneme la vida, yo no los he percibido, quizá porque no han dado tan allá, tan esa parte, tan esa zona de Parrilla, de Playas del Rosario, obviamente en el municipio de Jalapa y todo esto. Pero hay quien dice que se ha percibido hasta en Tabasco 2000 y en un montón de lugares. En lo personal no los he percibido, pero bueno, eso no quiere decir que porque yo no los haya olido no existan. Ahí existen y han generado ya problemas desde el día de ayer, y bueno, desde hace mucho tiempo, pero sobre todo el día de ayer con esta manifestación que se registró en la carretera Villahermosa-Teapa y que bueno, pues generó muchas broncas, ¿no? Un asunto que está tratando. Hoy le preguntaron al gobernador Javier May Rodríguez sobre pues los efectos de estos olores a gas. Él afirma que no hay registro de algún ciudadano que haya pues manifestado alguna situación, algún problema de salud, obviamente la molestia por los olores, pero bueno, el reporte es decir, nadie ha llegado al hospital, nadie se ha enfermado, mal olor sí, obviamente, no es minimizar el tema, pero cuando menos pues no ha generado problemas serios de salud entre la población, o al menos es el registro que se tiene.
3: Se va a hacer una obra importante que poder para que ya no se queme el gas. Se está trasladando, ¿no?, un equipo que ha costado trabajo pasarlo porque el peso es mucho, tiene un peso de 200 toneladas, la infraestructura que tenemos no soporta, pero ya estamos trabajando en eso y yo creo que en estos meses ya estará en el lugar, en el sitio. Entonces, para recuperar todo el gas, dije, ya no sé qué.
4: ¿Y el llamado que le haría a la ciudadanía debido a los bloqueos? ¿El llamado que le haría usted a la ciudadanía?
3: No, nosotros estamos pendientes, muy pendientes de que no haya ningún riesgo. Estamos pendientes todos los días de que no vaya a haber un incidente. Hasta ahorita tenemos la información que tenemos y la presencia que tenemos en esa zona, no hay ningún riesgo a la población.
4: Saldo blanco.
3: Sí. Sí.
0: Saldo blanco, pues es lo que comenta el gobernador. Le preguntaron al secretario de gobierno, José Ramiro López Obrador, en torno a el diálogo que pues debe de instalarse precisamente con las personas afectadas, y él habló de que ya hay una negociación con todas estas personas.
5: Bueno, Pemex ha explicado ya que de que va a hacer una corrida, lo que ellos llaman una corrida de diablos, para intensidad de estos olores, pero piensan a hacerlo la próxima semana. Entonces, ya se dialogó ayer anoche con los inconformes, se llegó a un acuerdo, ahora mismo va a haber una mesa en donde se está atendiendo el problema.
4: Pero ya son diversas ocasiones en las que se ha presentado esta situación de los olores que afectan a la población.
5: Sí, estamos en una en un territorio que, bueno, que es altamente productor de petróleo y tiene sus inconveniencias. Pero desde luego la empresa está, la empresa del Estado está tratando, ¿verdad?, de ocasionar el menor problema para los ciudadanos.
0: Bueno, esto es lo que dice el secretario de gobierno con relación a este tema, y precisamente uno de los líderes de toda esa zona, Eddie Martínez, habló con nuestro compañero Luis Ruiz Sandoval Frade en torno a pues las demandas de todo ese segmento, de todo ese sector de la población, que siguen obviamente que pare la contaminación, lo que ellos llaman problemas de contaminación por parte de Pemex, pero también dicen, pues ya que nos están escuchando, pues de una vez, ¿no?, también agua potable, también suministro regular de energía eléctrica, entre otras cosas.
6: Pobladores de la zona de Parrilla, Playa de los Zorros y zonas aledañas aseguran que la petición a las autoridades se basa en evitar el olor de gas, contar con mejores servicios de agua potable y evitar los apagones, señaló Eddie Martínez, líder de la colonia Revolución Mexicana, quien dijo que el bloqueo se derivó al hartazgo que tuvieron ante la nula respuesta de las instancias responsables. Detalló que sus peticiones son basadas en estos tres preceptos y esto comentó.
7: Entonces, la intención de nosotros es en tres días. La primera, que Comisión Federal se compromete primero a revisar los transformadores para que en la zona pues haya la suficiente carga para la comunidad y no haya esos apagones, porque nos está acabando los electrodomésticos, nos están afectando. Segundo, que de igual manera el SAS pueda atender la problemática del agua. Ya ha habido muchas pláticas con ellos, ha habido muchos estudios, hay un proyecto de hacer un pozo profundo y no se ha hecho. Entonces, ¿en qué interviene Pemex aquí? Si Pemex tiene una extracción de crudo, una extracción de petróleo en la zona, y hay disposiciones y hay normativas que dicen que si parte de ese beneficio debe regresar a la comunidad, entonces si el ayuntamiento no tiene dinero para hacernos el pozo, que se lo pida Pemex. Si el CFE no tiene dinero en este momento para los transformadores nuevos, para cambiar todas las líneas, pues que se lo pida Pemex. Pemex está haciendo una extracción importante en la zona de riqueza natural.
6: Informó para Notinúcleo Luis Ruiz Sandoval Frade.
0: Bueno, pues es parte también de lo que dicen en todas partes, por parte del Estado, por parte de los algunos de los afectados. Nos gustaría también escuchar lo que diga la parte estatal, ¿no? Sería importante.
2: Así es, las 2 de la tarde con 16 minutos. Tenemos que hacer nuestra primera pausa, pero regresamos con más información y más temas después de mensajes.
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0: Bueno, pues ahí está, cumpleaños de Aida Cuevas. ¿Cuántos años dije que cumple? 63 años. Nació un 24 de septiembre de 1963. Alguien más nació ese día, el mismo día, 24 de septiembre de 63, espérame. Ay, no me acuerdo quién. ¿Quién más nació en 1963, 24 de septiembre? Ay, que luego andan ahí, felicite. No me acuerdo.
1: Yo sí sé.
0: ¿Sí? ¿Quién? ¡Felicítalo, pues! ¿Por qué no?
1: ¿Por qué no? ¿Qué tiene?
0: Porque sí. Ah, bueno. Bueno, a todos los que hoy están cumpliendo años, muchas felicidades. Que saquen el tequila. Ay, ¿por qué asocian la música mexicana con tequila? Porque el tequila es mexicano, ¿ah?
1: Pues sí, claro. Sí.
0: Pero bueno, ahí está el asunto. Oiga, vamos a más información. El tema, bueno, del tema del que hablamos va a seguir dando mucho que hablar. Y hay que estar muy, muy pendiente. Porque, bueno, también hizo algunas consideraciones Nelson Gallegos. Él es diputado perredista, es el coronero de la bancada de ese partido en el Congreso. Y, bueno, él exige o le pide a las autoridades responsables atender el asunto.
2: El coordinador de la bancada del PRD en el Congreso tabasqueño, diputado Nelson Humberto Gallegos Vaca, apuntó que te lanza un exhorto tanto a Pemex como a las autoridades estatales para atender y dar solución pronta al tema de la explosión de gas en más de 40 comunidades del municipio de Centro, Jalapa y Teapa. Indicó que a la larga, al estar respirando esta contaminación, puede afectar su salud de manera hasta mortal y es el tiempo necesario para que las instancias responsables resuelvan este problema. Y esto comentó.
3: Pues yo creo que es el malestar de la ciudadanía lo que detonó esta protesta por la falta del compromiso que hay de parte de la paraestatal Pemex y también del gobierno del estado en el cumplimiento de que cese la quema de los gases en estos mecheros acá rumbo a Teapa. Y la verdad que el día de ayer, la madrugada de ayer, más de 40 comunidades, tanto de Centro, Jalapa y Teapa, se vieron afectadas con estos fuertes olores, que sin duda es una contaminación y un daño a la salud para quienes lo están respirando. Y bueno, ya hacemos el exhorto a las autoridades para que a la brevedad tomen cartas en el asunto y evitar este tipo de conflicto, ¿no?, que daña a terceros, como es el cierre de las vías terrestres. Aquí la gente que transita rumbo a Teapa y otras comunidades, pues se han visto afectadas. Pero bueno, yo creo que es válido, ¿no?, porque la situación que están viviendo ellos no es menor y hay que hacer una solución rápida, ¿no?, porque esto puede causar mucho daño, incluso.
2: Informó para Notinúcleo Luis Ruiz Sandoval Frade.
0: Es la posición del diputado perredista. Yo lo platicábamos hace rato en el espacio de nuestra ciudad, que bueno, es un tema que hay que atender, es un tema preocupante, pero que a veces también la demasiada injerencia de algunos personajes que quieren sacar, digo, los diputados están todo el derecho y la obligación, creo yo, de manifestarse, de opinar, de participar, pero también hay muchos más que no tienen que ver y que en lugar de ayudar le meten mucho ruido al asunto, ¿no? Entonces, ojalá haya algún día en que podamos entender que la solución a los problemas no es politizándolos, no es azuzando a la gente y luego dejándolas embarcadas, porque también es cierto que mucha gente dice, vamos a manifestar, y ahí van, ¿no? La gente les hace caso, hacen ahí el plantón y luego los dejan y ellos regresan tranquilamente a su casa, ¿no?
1: Así es.
0: No asumen, pues, el papel de un verdadero líder, y ahí les guste o no, pero pues me acuerdo cuando empezaba el movimiento que hoy encabeza este país, el movimiento. López Obrador hacía muchos llamados a la manifestación pública, pero este compa se quedaba ahí. Este cuate participaba en los movimientos. Ahí él estaba.
1: Llamaba y
0: participaba. Y ahí estaba. Sí, ahí estaba. No nada más decía desde la comunidad. Bueno, no había redes sociales. Pero de todas maneras, no nada más hacía el llamado y se regresaba a su casa, ¿no?, sino que era parte del movimiento, como dicen por ahí. Entonces, hoy muchos quieren ser imitadores, pero pues.
1: No les sale.
0: No les sale. Exactamente, no les sale. Bueno, en otros temas. El presidente del Consejo Coordinador Empresarial en Tabasco, Raúl Priego. Estoy buscando la nota que ya la perdí. El presidente del Consejo Coordinador Empresarial, Raúl Priego. Raúl Priego, ¿junta? Él dice que van a pedir ahí con las autoridades, están esperando con las autoridades del gobierno que puedan autorizarles a partir de el próximo mes de noviembre una ampliación de horario para que puedan vender, digamos, en los restaurantes una hora más, en restaurantes y centros de diversión, una ampliación de horario de una hora más. ¿Por qué? Pues porque en noviembre ya nos sentimos en la pachanga, sí, en la fiesta, diciembre, etcétera, etcétera. Entonces, bueno, la idea es que pueda haber, cuando menos, un poquito de más tiempo para poder divertirse, vamos a decirlo así, en precisamente centros de diversión.
2: La petición que regresó al sector empresarial al gobierno de Tabasco para que se pueda autorizar el incremento de una hora en la venta de bebidas alcohólicas en esta temporada de fin de año podría iniciar hasta el mes de noviembre, confirmó el presidente del Consejo Coordinador Empresarial, Raúl Guzmán Priego. Detalló que este miércoles sostuvo una reunión con la titular de la Secretaría de Turismo y Desarrollo Económico, Katia Arnela, en donde señaló que hasta finales de octubre estará reuniéndose con el gobernador Javier May Rodríguez para tocar este tema, por lo cual evidentemente sería hasta noviembre cuando se estará llevando a cabo, y esto comentó.
3: Esperemos recordar que este último trimestre del año es el trimestre más importante siempre para el sector empresarial, específicamente en el sector servicios. Esperemos tener un repunte importante, algo que nos tiene a nosotros con un muy buen ánimo y que creo que nos puede ayudar mucho es el incremento de la hora en los servicios como restaurantes, bares, que ya se puso en la mesa con el gobernador. Justo ayer tuve una reunión con la maestra Katia Ornella, la secretaria de Economía, y vamos a sostener una reunión con el gobernador muy probablemente a finales del mes de octubre, es decir, en un mes más, donde podremos tener ya alguna definición sobre este tema, que eso, bueno, pues tenemos estimado unos porcentajes que puede incrementar hasta en un 20% la derrama económica en estos sectores, pues obviamente que se ven esparcidas en todo.
2: Informó para Notinúcleo Luis Ruiz Sandoval Frade.
0: Bueno, pues ahí está, y además a muchos trabajadores del gobierno del estado, o más bien a los trabajadores del gobierno del estado, les van a adelantar ahí parte del aguinaldo, ¿no? Para que se lo gasten. No, aprovechen el buen fin, pues, pero pues también igual y a ver, una cenita con la esposa.
1: Claro.
0: Aprovecha la lana, lleva a cenar a tu mujer o a la mujer que puedas, que quieras. O a lo mejor no tienes mujer, pues. O sea, tu pareja.
1: Tú te vas a dar un festín.
0: Pues sí. Aprovecha.
1: Te la pasas todo el año comiendo pollo asado, ya date la oportunidad de ir a comer.
0: Y no es que tenga algo malo comer pollo asado, pero no, pues también no, de vez en cuando prueba otra cosa, ¿no?
1: Claro. Oigan, cambiando de tema un poquito, las 2:28, para todas las personas que vayan al concierto inmersivo con la música de The Beatles.
0: Ay, ¿de qué?
1: The Beatles.
0: The Beatles.
1: All Together Now.
0: Lo vite.
1: con The Wix. Bueno, pues a ver, avisos importantes, avisos parciales.
0: Okay, a ver.
1: Se informa a todo el público que este evento, All Together Now, que es el tributo a The Beatles en Villahermosa, que está programado para este sábado 26 de septiembre a las 7 de la noche, cambió de sede debido a condiciones de remodelación del inmueble Teatro Esperanza Iris. La nueva sede es en el Auditorio Flor de Tabasco, ahí será el evento, misma hora. Recuerden que está ubicado en Avenida José Pajes Yergo, número 150, ahí luego al ladito del Hotel Tabasco Inn, ahí está este Auditorio Flor de Tabasco. Todos los boletos adquiridos en esta sede seguirán siendo válidos, por lo que no será necesario realizar ningún cambio. A partir de esta semana, pues se habilitó la taquilla en el nuevo recinto también. Si tú dices, como yo no me había enterado que hay un tributo, ¿cómo que está este evento? puedes ir a comprar tu boleto todavía. Están atendiéndote en un horario de 10 de la mañana a 6 de la tarde, ahí mismo, en el Auditorio Flor de Tabasco. Si tienes alguna duda o requieres asistencia adicional, también está disponible pues un número telefónico para que te comuniques vía WhatsApp, 9931-320371. 9931-320371, si tienes alguna duda. Y pues obviamente, ¿no? Los organizadores pues agradecen profundamente la comprensión del público en este cambio y pues les reiteran su compromiso de ofrecer experiencias de la más alta calidad. Es este sábado, All Together Now.
0: All Together Now, no se lo pierda. Va a estar chido,
1: va a estar chido, va a estar padre. Si padrísimo. No compró sus boletos, pues cómprenlos. Sí, le da chance todavía.
0: Hay tiempo todavía. Ahí está ya doña Lucía, sí, dice que va a llevar a don Mateo a cenar ahora con el aguinaldo.
1: Eso, mira nada más si se porta.
0: Doña Lucy se está luciendo. Doña Lucy se luce.
1: Claro, y cómo no.
0: Bueno, vamos a una pausa, regresamos.
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cabina. Bueno, ya regresamos. Esta rolita es clásica, también en una versión que hace Aída Cuevas, de una canción clásica de la música popular mexicana, que cantaba además Javier Solís, la hizo famosa. Pero pues una versión distinta, ¿no? La verdad que la chava todavía canta y canta bastante bien. Yo sí creo que es digna heredera, ¿no? De las grandes cantantes de música vernácula en México. Y si me apura, a lo mejor, digo, porque normalmente es, ay, es que es Lola Beltrán, la grande, cantó en Bellas Artes, todo. Pero Aída Cuevas no le pide nada vocalmente al tema. A lo mejor la personalidad, no sé. Pero es una gran, gran cantante, Aída Cuevas. Por eso le estamos oyendo el día de hoy. Oiga, viene la presidenta el próximo mañana. Mañana viene la presidenta. Ayer le comentábamos, ¿no?, que empezaron a circular.

0: pepino, es despectivo. Sí, sí, sí. Toda su vida todo mundo le ha dicho pepino a José Ramiro López Obrador, que pues la gente es libre de manifestarse, luego de que varios actores políticos, entre ellos el PRD, habían dicho, hay que protestar ahora que venga
1: la presidenta.
0: La presidenta, pero pues bueno, hay... Como siempre, se organizan estructuras para participar en los eventos, y yo creo que van a ser más los que vayan que los que, o sea, que vayan al evento que los que quieren ir a protestar. Y bueno, por ahí lo minimiza también un poco López Obrador.
1: Van todos los del PRD, dice.
0: Sí, van todos. Y por si no se van también los del PAN. Ah, pues vino aquí el compa este del PAN también ahí. Se tomó una foto con todos los panistas de Tabasco. Son, digo, los militantes del PAN, a lo mejor bueno, hay más simpatizantes, sí, pero bueno, los actores, cuadros que tiene ese partido, pues son todos. En fin, el caso es que pues de esto habló también José Ramiro López Obrador.
2: El secretario de Gobierno, José Ramiro López Obrador, señaló que todos los ciudadanos son libres de manifestarse aquí en la entidad tabasqueña y de manera libre, sin contratiempo alguno. Esto en razón al llamado que ha realizado el Partido de la Revolución Democrática de acudir al evento de la presidenta de México, Claudia Sheinbaum Pardo, que se efectuará el día de mañana viernes en punto de las 10:30 de la mañana en el Estadio Olímpico, señalando López Obrador de que todos los ciudadanos pueden acudir a realizar una manifestación. En ese sentido, pues también López Obrador recordó que este llamado no tendrá fuerza de ser una manifestación en contra de las actividades que va a realizar la presidenta de México, ya que la ciudadanía va a acudir al Estadio Olímpico a escuchar los 2 años de avances que ha realizado la Federación en el proyecto del segundo piso de la transformación. Escuchemos.
3: Todos en este estado tienen el derecho a manifestarse, lo han hecho, a nadie se le ha tocado, y bueno, hay un absoluto respeto a la libertad de expresión y de movilización y de todo el estado. No, nosotros venimos de un movimiento que sí fuimos reprimidos en su tiempo, ¿sí? Inclusive tuvimos que salir en marchas a la Ciudad de México para no ser enfrentados acá. Aquí hay todas las libertades, no se ha castigado a nadie, no se va a castigar a nadie por disertir y por estar no estar de acuerdo con este gobierno. No hay tal acarreo. Aquí hay lo que hay en convicción, es la diferencia. Nosotros nos hemos movilizado, no ahora que estamos en el gobierno, nos movilizábamos cuando no estábamos en el gobierno y lo hacíamos de la misma manera. La gente aporta. No, por eso van a seguir siendo oposición. Frente al pueblo.
2: Para Radio Núcleo, Felipe Rosales.
0: Es que se entra una discusión un poco rara. Veía yo por ahí, por ejemplo, una publicación de Manuel Andrade, que últimamente se ha dedicado a soltar rumores, o a dar afirmaciones, no sé si lo haga con algún sustento, pero por eso, que están, además no es están, que están pagando tanto por ir al evento o por las combis, algo así decía, y la 99% de los comentarios de la gente, eso sí, interactúa mucho la gente con sus publicaciones, sí, sí, sí. Es obviamente un tipo que tiene muchos seguidores, fue gobernador, el 99% digamos de los comentarios eran, pues siempre has hecho lo mismo.
1: Pues sí.
0: Oye, Manuel, pues
1: sí, le sabes a eso.
0: En el PRI lo hacía, no sé qué es. Entonces digo, las movilizaciones así se hacen. Yo me acuerdo mucho en la campaña de Manuel Andrade, cuando quería ser gobernador, no sé si en la primera o en la segunda, platicaba yo con uno de los operadores de los eventos de Andrade, y decía que estaban un poco molestos los del PRI, porque Andrade no les daba para la gasolina de los vehículos que llevaban a los mítines, ¿no? Les decía, a ver, ¿cuántos que pasen acá a cargar gasolina? Que porque si les daba el dinero

0: para echarle gasolina a las combis, a los camiones y todo esto, digamos que les daban, no sé, 500 pesos, le echaban 200 y se quedaban con los 300. Entonces, o sea, desde la época de las campañas había ya ese tipo de cuestiones.
1: Desde antes.
0: Sí, o sea, lamentablemente no es que esté bien, pero ahora, dices tú, vamos a traer, a invitar a la gente de Quintín Arauz en el municipio de Centla.
1: Sí.
0: Que vengan al evento. O sea, se van a organizar. O tú los vas a organizar, líder, o vas a decirle a la gente, oigan, vamos al meeting de Claudia, te van a decir, ¿en qué nos vamos?
1: Sí, claro.
0: Pues a pie, ¿no? Pues no.
1: Sí, mucha gente.
0: Alquilar una combi. Alguien la paga, no sé quién. Eso ya es otro tema, pero bueno, se tienen que ir en vehículos. Siempre va a haber vehículos, siempre va a haber combis, camiones, siempre va a haber ese tipo de transporte. Llámale movilización, llámale acarreo, llámale como quieras, pero siempre van a ver, si no, ¿cómo queremos que la gente llegue a ese tipo de eventos? Y lo tienes que llenar.
1: Sí.
0: Porque es la presidenta.
1: Pues sí.
0: ¿No?
1: Pero fíjate.
0: Si no llegan, entonces van a decir, ahí está, no llenó la presidenta.
1: No llenó,
0: entonces
1: sí.
0: Digo, es un tema ahí complicado.
1: Pero fíjate que se está viendo que se va a llenar el evento, ¿eh? Porque viene Omar García Harfuch.
0: Oye, viene García Harfuch también.
1: Anunciaron y
0: sí,
1: las señoras
0: sí,
1: dicen,
0: sí.
1: Yo voy.
0: Sí, por ahí veía.
2: Compraron sus colchas ahora en la feria, porque esas hay que llevarlas.
0: La corcha de García Harfuch.
1: Ándale, para que te la firme.
0: Ya le preguntaron a García Harfuch qué opinaba de eso, si no era actor anticipado de campaña.
2: ¿Y qué dijo?
0: Dice, yo no tengo la culpa, es que pues sí, me da mucho gusto. Es que habla así medio raro, ¿no? Pero bueno, pues obviamente se...
1: Se chivió.
0: Le gusta. Y a ver, y obviamente ahí en una parte, no sé si una partecita muy escondida o no, tiene su corazoncito y tiene su aspiración. Y,
1: claro.
0: Y seguramente ya el angelito o el diablito que te habla siempre en la cabeza ya le dijo, oye, tú puedes ser el próximo.
1: Aprovecha.
0: Claro. Manda a hacer unas colchas. No, no es cierto. No sé si las mandó a dar a alguien, pero bueno. O aprovecha las colchas. No, entonces, pues ahí está el tema. Ahí está, él puede ser.
1: Ahí está.
0: Él puede ser, en fin. 2:44. ¿Vamos a otra pausa de una vez?
1: ¿O antes? Ya. 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Ahora sí nos vamos a la pausa, a las 2:45.
3: La gente lo dice.
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1: En perfiles anteriores hemos comentado de la situación que prevalece en las escuelas respecto al uso de celulares y tabletas. La Secretaría de Educación de Tabasco tendrá un plazo de 30 días para realizar asambleas con madres y padres de familia y definir los acuerdos que regularán el uso de estos dispositivos en los planteles de la entidad. El periodo iniciará cuando sea publicado el acuerdo correspondiente, por lo que durante las próximas semanas se trabajará con las comunidades escolares para conocer sus opiniones y establecer las reglas que aplicarán en cada nivel educativo. Trasciende que la restricción será de acuerdo con los niveles educativos según lo planteado por las secretarías del ramo. En educación básica, la regulación será más estricta, mientras que en educación media superior habrá un uso moderado de los dispositivos y en educación superior se contempla una mayor responsabilidad por parte de los estudiantes. En este sentido, la Secretaría de Educación Pública ha señalado que las reglas serán producto de un acuerdo nacional. Uno de los principales puntos que aún deberán definirse es el uso educativo de los dispositivos, debido a que existen propuestas estatales para establecer excepciones cuando la tecnología sea utilizada con fines pedagógicos. Hasta el siguiente comentario.
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0: Bueno, ahí está cantando con su carnal Aida Cuevas y Carlos Cuevas, pues, son hermanos, los dos cantan. Y pues ahí está el dúo de Aida Cuevas con Carlos Cuevas. Meno, oiga, bueno, más información. Llegaron locatarios del Pino Suárez al Congreso, piden diálogo, quieren que les expliquen por qué no son dueños, o por qué no pueden heredar, o por qué, en fin, ahí traen un temita, y ya se ha convertido esto en un movimiento que la verdad se antoja un poco, ya también de grilla, pero bueno, es uno de los dirigentes de este sector, Dionisio Zurita, que pues ahora se asume como líder de una asociación que el propio ayuntamiento ha dicho que no la conocen o no la reconocen, que ellos tienen pues sí acuerdos con todas las agrupaciones legalmente constituidas, pero pues parece que esta federación de mercados de propietarios de locales en los mercados pues no está necesariamente muy bien reconocida. Pero bueno, Dionisio lo que hace es pues externar su inconformidad porque habla de una ley que se creó, un reglamento que se creó desde la época de Evaristo Hernández, que según ellos pues les limita en cuanto a la posesión de los predios, de los locales que tienen en los mercados, y hoy fueron al Congreso a quejarse.
1: Y de unas centrales de abasto de aquí del municipio del centro, ya que el Ayuntamiento del Centro, a través de Yolanda Osuna, nos quitan las concesiones. Ahorita somos permisionarios, ya no tenemos concesiones, no nos quieren que nosotros heredemos nuestros locales a nuestros consanguíneos, ya nos tenemos derechos sobre los locales. Entonces, es una lástima, de tantos años, hijos de locatarios, no tengamos ya nosotros nada. Nos quitaron todo este municipio devastado, que no hizo nada por el municipio, de verdad, y mucho menos por los mercados públicos. Entonces, nos acabaron, nos quitaron nuestro patrimonio. Venimos a exigir que nos regresen nuestro patrimonio a todos.
0: Pues es parte de la queja, ¿no? De cómo expresa esta queja Dionisio. Se antoja pues finalmente un poco ahí pues así como queriendo meterse un tema más de grilla, ¿no? Pero bueno, así lo expuso. En este mismo tema, la diputada del PRD, Orquídea López, pues también se subió a tribuna y así hizo algunas consideraciones. Un exhorto, dice ella, al ayuntamiento a que revisen el estatus de las concesiones.
2: La integrante de la bancada del PRD Tabasco, Orquídea López Izquierdo, lanzó un exhorto a la comuna capitalina con la finalidad que se busque regularizar el estatus legal que se tiene en estos momentos entre los locatarios del mercado José María Pino Suárez, pues hay alegatos que no sabe si son concesionarios o permisionarios, por lo cual hay un vacío legal que pone en incertidumbre a estos señores. Pero esto es lo que comentó durante el pleno de este día.
3: Mercados. Su voz llegó a este Congreso y será atendida. Sus preocupaciones merecen una respuesta institucional. Su trabajo merece respeto y sus derechos deben ser garantizados en los términos que establece la ley. Queremos mercados fuertes, competitivos y ordenados, pero también mercados donde quienes han construido durante años su patrimonio puedan trabajar con certeza y tranquilidad. Que ninguna decisión administrativa deje en incertidumbre el patrimonio de una familia. Que ningún comerciante tenga que enterarse mediante rumores de cuál será el futuro de su local y que toda autoridad pueda explicar y demostrar jurídicamente cada una de sus determinaciones. En tal caso, les dando facultado el honorable Congreso del Estado, ponga a consideración de esta soberanía la siguiente proposición conjunto de acuerdo. Primero, la 65ª legislatura del honorable Congreso del Estado Libre y Soberano de Tabasco exhorta respetuosamente al Ayuntamiento Constitucional del municipio de Centro Tabasco para que suspenda provisionalmente la aplicación de cualquier medida tendente a sustituir o modificar la calidad jurídica de locatarios o concesionarios de los mercados públicos municipales.
2: Informó para Notinúcleo Luis Ruiz Sandoval Frade.
0: Ahí está la propuesta que hace el PRD, ¿no? Ahora, pues tengo entendido que son legisladores, tendrían de alguna manera la facultad de poder modificar también reglamentos de este tipo, ¿no? Es parte de su función. haga la propuesta, consénsenlo, voten y pues que se haga lo que ese cuerpo colegiado, ¿no?, de alguna manera, que es el Congreso, lo pueda hacer. El que también da algún tipo de respuesta pues a este asunto es Carlos Mario López. Él es el subdirector de mercados, que bueno, pues habló sobre esta serie de planteamientos que se hicieron por parte de locatarios y también por parte de la diputada López Izquierdo. Finalmente él dice que pues lo que están haciendo es cumplir con lo que dice el reglamento.
4: Carlos Mario López, quien es subdirector de mercados del Ayuntamiento del Centro, señaló que, basado en los nuevos lineamientos del reglamento de mercados, pues los locales no pueden ser rentados, enajenados o vendidos, a como fue dado a conocer en la tribuna del Poder Legislativo por parte de la diputada local Orquídea López Izquierdo. En rueda de prensa, pues el funcionario municipal señaló que existe una total desinformación de unos cuantos ciudadanos que tratan de buscar condiciones negativas o adversas para irrumpir el diálogo directo que existe con ellos, los locatarios del mercado José María Pino Suárez, por lo cual señaló cada uno de los artículos, sobre todo el 63 y el 64 del reglamento de mercados, donde señala textualmente de que no pueden ser, insistimos, vendidos, enajenados o rentados los locales comerciales, y por lo cual los ciudadanos tienen la obligación de cuidar esto que es un patrimonio para sus familias. Escuchemos.
5: El exhorto que solicitan a través del Congreso del Estado, es importante aclarar que es facultad del municipio del centro poder modificar el reglamento según la ley de los municipios del centro, perdón, municipio para el estado de Tabasco. Ahora bien, en el reglamento de mercado no se menciona que ellos no puedan heredar o traspasar el derecho de la concesión y permiso que tienen en los mercados, específicamente el mercado de Pino Suárez. La última reforma se hizo el 7 de agosto del 2021 y en esa última reforma se les aumentó la vigencia de los años. Es decir, en el 2006 se consideraba que los permisos que se extendían para los locatarios o los comerciantes de los mercados públicos eran de 1, 3 o hasta 5 años. En la última reforma que se hizo, reitero, el 7 de agosto del 2021, quedaron a 10 años. Terminando la vigencia, ellos pueden transferir el derecho del bien público a sus familiares en línea recta. Esto está considerado plenamente en los artículos 63 y 64 del actual reglamento de mercado. Es decir, cuando ellos fallecen o tienen una incapacidad permanente laboral, pueden conceder el derecho del espacio público para seguir comerciando a sus hijos, a su nieto, a su cónyuge o sus hermanos, siempre protegiendo el núcleo familiar.
4: Para Radio Núcleo, Felipe Rosales.
0: Yo creo que está muy claro, no sé, entonces parece que el tema tiene pues muchas ruidito que le meten, ¿no? O sea, si se puede, hay que cumplir con ciertos requisitos, pero pues, si se puede. En fin, así el tema. Son ya prácticamente las 3 de la tarde. Qué rápido se ve el tiempo. Sí. No sé por qué volteo, ya son las 3. Pero bueno, 3 de la tarde, vamos a otra pausa. Ya cerrando este palete.
6: Me parece muy bien. Vamos a mensajes, pero regresamos con más información y más temas. Así que no le cambie, no se vaya, volvemos.
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11: Las 3 con un minuto.
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0: Estamos de regreso. Ya estamos de regreso. Oiga, se va a conmemorar, como se hace cada año, octubre, el mes que le dedican a la concientización en contra de, o más bien para el cáncer de mama, ¿no? Es finalmente un mes muy importante en todo este calendario que tiene que ver con la salud. Se hacen muchas actividades. Radio Núcleo ha participado en varias
1: campañas
0: que tienen obviamente como objetivo pues invitar a las mujeres a la autoexploración, en fin, todo lo que hacemos año con año, y este año lo vamos a seguir haciendo. Y ya empiezan a anunciarse algunos eventos. Por ejemplo, hay una asociación civil, se llama Pigmentando con Amor, que habla de una jornada para apoyar a 130 mujeres que padecen este mal. Esta se va a llevar a cabo el próximo 3 de octubre. De esto nos platica nuestro compañero Felipe Rosales.
2: 3 de octubre, en el marco de la conmemoración del mes de concientización de cáncer de mama, la asociación civil denominada Pigmentando con Amor llevará a cabo una jornada de actividades para apoyar a 130 mujeres que afrontan esta terrible enfermedad. Lina Cárdenas, representante de esta asociación, pues dio a conocer que diversas mujeres empresarias, entre psicólogas, terapeutas, especialistas de belleza, pigmentadoras, entre otras, pues realizarán actividades de apoyo gratuito a mujeres quienes padecen de esta enfermedad. Escuchemos.
3: Aún hay espacio para personas que han atravesado este proceso de cáncer. El único requisito es que tengan mínimo 6 meses de su última quimio para poder ser candidata al servicio de micropigmentación. Quiero hablar un poquito de la micropigmentación porque muchas veces pensamos que es un tema únicamente de belleza. Ustedes se pueden preguntar, ¿y para qué necesitan eso? ¿Un paciente oncológico para qué necesita? Pero desde mi trinchera como psicóloga les puedo decir que a través de las quimioterapias las personas van perdiendo la pigmentación en sus cejas, se les va cayendo la pestaña, se les va cayendo su cabello, y realmente eso repercute mucho en su autoimagen, ¿verdad? En cómo se perciben ellos, autoconceptos, autovalor.

0: y cómo se reconocen, porque muchas veces cuando pasamos este proceso, pues imagínense, para empezar a recibir un diagnóstico así, pues te sientes mal, ¿no? Muchas veces no sabemos cómo reaccionar ante esa situación. Y ahí también entra algo bien importante, que es la red de apoyo, ¿verdad? Porque la enfermedad no solamente tiene que ver con la persona que la tiene, sino con sus familiares.
1: Para Radio Núcleo, Felipe Rosales.
2: Hay que participar y hay que obviamente apoyar esta y muchas, muchas otras actividades que se realicen con este motivo en prácticamente todo el país. Oiga, hoy se puso en marcha la tercera Expo Construcción Tabasco 2026. Es un evento que organiza la Cámara Mexicana de la Industria de la Construcción, Delegación Tabasco, y pues fue inaugurada por el gobernador Javier May Rodríguez y junto con el presidente de esta agrupación, Carlos Villegas Adriano. Se va a llevar a cabo los días 24 y 25 del presente mes. Reúne empresarios, constructores, proveedores y especialistas en un espacio que busca fortalecer la vinculación y abrir nuevas oportunidades para este sector. Ahí el gobernador dijo que para seguir mejorando la infraestructura de Tabasco es necesario mantener una comunicación permanente con quienes participan en esta actividad, sumando conocimiento de distintas disciplinas para atender las particularidades de nuestro territorio.
3: En el gobierno del pueblo reconocemos esa aportación y valoramos la relación institucional que hemos mantenido con la Cámara Mexicana de la Industria de la Construcción. Tenemos claro que para seguir mejorando la infraestructura de Tabasco es necesario mantener una comunicación permanente con quienes participan en esta actividad, sumando conocimiento de distintas disciplinas para atender las particularidades de nuestro territorio. Por ello, celebramos la realización de esta expo y reconocemos el esfuerzo de quienes participan en ella. Deseamos que esta jornada permita seguir ampliando el intercambio entre quienes forman parte del sector y quienes participan y encuentren aquí un espacio útil para su actividad profesional.
2: Por su parte, Carlos Villegas Adriano, él es el presidente de la delegación Tabasco de la CEMIC, reconoció pues la inversión histórica que realiza el gobierno en infraestructura que dijo hacía tanta falsa. Respaldaron como gremio a las acciones que realiza el gobierno del estado. Y le dijo al gobernador: cuente con los constructores organizados de Tabasco, quienes nos dedicamos a la construcción. Sabemos perfectamente lo que significa una obra, y una obra no es solamente concreto, acero o maquinaria, sino que significa generar empleo, movimiento económico, oportunidades para empresas y bienestar para las familias. Significa pues confianza para nuestro futuro, dijo el titular o el presidente pues de la Cámara de la Industria de la Construcción, Delegación Tabasco. Esto fue hoy al filo del mediodía. Oiga, emite también Protección Civil pues un mensaje, un aviso de vigilancia ante lluvias y aumento de los niveles de los ríos. Esto es pues parte del alertamiento que se hizo por parte de Protección Civil ante el pronóstico de lluvias y el incremento de los niveles de algunos ríos, todo esto asociado a bajas presiones locales que favorecen un temporal de lluvias de origen tropical, al menos de aquí hasta el domingo. Según el pronóstico, los mayores efectos podrán concentrarse en las subregiones de pantanos, ríos y sierra, así como en la zona serrana de Huimanguillo y las costas de Cárdenas, allá cerca del estado de Veracruz. Se prevé además alta actividad eléctrica durante las tardes y las noches, desde hoy y hasta el sábado, principalmente en estas zonas, con posibilidad de caída de ramas y árboles en áreas de tormenta. Sobre los niveles de los ríos, se prevén incrementos en afluentes serranos, también incrementos graduales y sostenidos en el Usumacinta hacia el inicio de la próxima semana. Protección Civil mantiene vigilancia especial en los ríos Puscatán y Tulijá desde hoy y hasta el sábado, también en el río Oxolotán, sobre todo viernes y sábado, y en el río de la Sierra en el Tepetitán y en el río Pichucalco, mañana y viernes, sábado y domingo, especial atención por los efectos de las lluvias en estas zonas. En este último caso, el pronóstico contempla la posibilidad de desbordamiento y afectaciones en varios vados carreteros, que es cosa que se hace lamentablemente cada año por esta época, porque sí, bueno, las lluvias por esa zona hacen que crezca muy rápido esos vados que se formen ahí en la carretera hacia Teapa, pero también, ya lo hemos comentado aquí, rápido se inunda y rápido se desaloja, ¿eh? Sí. Deja de llover y al ratito dices tú, ¿dónde está todo el agua? Había como 40 centímetros, pues ya se fue. Tiene esa particularidad toda esa zona. La recomendación es evitar acercarse o cruzar arroyos serranos en las zonas de Huemanguillo, Tacotalpa, Tenosique, por incrementos súbitos en sus niveles, y para las zonas serranas de Teapa, Tacotalpa y también Tenosique, la posibilidad de desplazamientos de ladera, cortes carreteros, principalmente durante las noches del viernes y sábado. Así que abusados, advertidos ya están.
4: Y que no digan que no se les dijo. Oigan, cambiando de tema, ya son las 2 de la tarde, de la tarde con 13 minutos, y pues hay que hablar del descanso. 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
2: Sí, además mira, o sea, no sube esto con la finta. Sí, va a llover, pero eso no quiere decir que al rato vayan a sacar enseres y ver para reportar tu colchón. Mejor de una vez.
4: No se confíe.
2: Sí, no. Compre su colchón, pero no le van a andar regalando cosas, ¿no? Bueno, sí. Dice por acá, el 4 de octubre no se olvida. Sí, pues no, es el cordonazo de San Francisco. Julio César dice, no ha llovido, vamos a sacrificar una. Fíjate, claro. No sean así, por Dios. Bueno.
4: ¿A quién quieren sacrificar?
2: No, es que dice que debes de decir al final Harfush bombón, brinca en mi colchón.
4: Lo que si no te incluye, sería padre, ¿no?
2: Que te incluya
4: la
2: cobija de la colcha de Harfush.
4: Sí, no, yo la verdad prefiero la de Chayan.
2: ¿La de Carelli? No.
4: No, pues ¿para qué?
2: No sé, pregunto
4: yo. ¿Para qué?
2: Bueno, no voy a pedir la de la América porque entonces sí, ya, en mi mente no es para tanto. Vamos a otra pausa mejor.
4: Vamos a una pausa, 3:15, volvemos.

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0: Bueno, pues ahí está Aida Cuevas hoy celebrando su aniversario número 63. Ya imagino una pachanga celebrando los cumpleañeros en la mesa. Uh-huh. Aida de un lado, Adán del otro. O bueno, pues igual y se juntan, sí se han de conocer, ¿no?
1: Pues quién sabe.
0: Pues son gente famosa. Bueno, oiga, vamos de una vez con información de nuestra compañera Elena Zúñiga. Ella tiene el reporte de lo más importante ocurrido en el ámbito nacional. Adelante, Elena, te escuchamos.
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3: El alto comisionado de las Naciones Unidas para los Refugiados, ACNUR, reconoció a México por contar por primera vez con datos oficiales sobre el desplazamiento forzado interno. La información obtenida mediante el trabajo del INEGI, de acuerdo con ACNUR, permitirá fortalecer las acciones de prevención, protección y búsqueda de soluciones para las personas afectadas. La encuesta intercensal 2025 del INEGI reveló que entre octubre de 2020 y octubre de 2025, alrededor de 510 mil hogares tenían al menos una persona que tuvo que cambiar su lugar de residencia. El IMSS aseguró que mantendrá una investigación transparente para esclarecer la muerte de 5 recién nacidos en la unidad de cuidados intensivos neonatales del Hospital General de Zona número 1 en Durango. El instituto informó que se trabaja de manera conjunta con autoridades estatales y federales para determinar qué ocurrió y ofreció mantener informadas a las familias afectadas. Además, informó que ampliará la vigilancia microbiológica a todo el hospital. El Tribunal Electoral del Poder Judicial de la Federación revocó la flexibilización que hizo el INE para la acreditación de observadores electorales, en donde eliminó la compulsa entre el listado de inscritos para la observación y el padrón de servidores de la nación para garantizar que ningún servidor público se acredite como observador electoral. En la misma sesión revocó la decisión del INE de no permitir a los partidos observar las entrevistas y pasos de contratación para supervisores y capacitadores electorales. La propuesta de ley de economía digital busca acelerar el uso de pagos digitales en México y facilitar que las personas puedan realizar transferencias de manera más rápida desde las aplicaciones de cualquier institución financiera. José Antonio Peña Merino, titular de la Agencia de Transformación Digital y Telecomunicaciones, explicó que la iniciativa aprovecharía la infraestructura existente en el país para impulsar las operaciones electrónicas. Hasta aquí este recorrido a través del territorio nacional, informó para Notinúcleo Elena Zúñiga.
0: Bueno, en el panorama internacional, Daniel Torres nos platica problemas que pueden generarse, obviamente, por incrementos en los niveles del océano.
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4: Un tiroteo en una fiesta en una casa en Sudáfrica dejó al menos 11 muertos, incluida una mujer embarazada, después de que tres hombres armados irrumpieron por la noche en una vivienda al sur de Durban y dispararon contra las 14 personas que participaban del encuentro. La policía de Sudáfrica acordonó el sector mientras los equipos forenses trabajaban en la escena. Los cuerpos de algunas de las víctimas quedaron tendidos en el exterior del domicilio y fueron cubiertos con sábanas blancas antes de que los peritos los trasladaran en camillas a vehículos del servicio forense. El Departamento de Estado de Estados Unidos prometió 267 millones de dólares adicionales para combatir el brote de ébola en África Central, mientras las autoridades sanitarias luchan por controlar el virus mortal. Altos funcionarios del Departamento de Estado anunciaron la financiación en el marco de la Asamblea General de la ONU, donde expresaron su esperanza de que otros países se comprometieran a aportar nuevos fondos para alcanzar la meta de 2 mil millones de dólares para combatir la enfermedad, principalmente en la República Democrática del Congo. Los ataques aéreos israelíes mataron al menos a 4 palestinos en la Franja de Gaza, según informaron funcionarios de salud locales. Israel dijo que uno de los ataques iba dirigido contra un jefe de finanzas de Hamas. Según los servicios médicos, 2 palestinos murieron cuando un ataque aéreo israelí impactó un vehículo en Han Yunis, al oeste del enclave en el sur. Otras 2 personas resultaron heridas, añadieron. Cientos de estudiantes protestaron en Delhi exigiendo mayor seguridad para las mujeres, después de que un adolescente denunciara haber sido violada en grupo por 3 personas que se hicieron pasar por policías en un parque de la capital esta semana. La policía disparó y detuvo a un sospechoso y estaba interrogando a otros 2 que eran hermanos, según declaró a los periodistas el alto mando policial después de que el joven de 17 años denunciara la agresión. La violencia sexual es un problema grave en toda la India, con más de 80 violaciones denunciadas a la policía policía cada día, según datos de la Oficina Nacional de Registros Delictivos. El aumento del nivel del mar no suele provocar desplazamientos de un día para otro. Sus efectos se acumulan gradualmente. El agua salada contamina fuentes de agua dulce. Los cultivos dejan de ser viables y las marejadas penetran cada vez más tierra adentro. Pero la escala potencial es enorme. Una subida de medio metro de aquí a finales de siglo podría obligar a entre 150 y 300 millones de personas a abandonar sus hogares, mientras que la intrusión de agua salada podría dejar hasta 500 millones sin acceso fiable a agua dulce o tierras aptas para producir alimentos, explicó a Noticias ONU el asesor especial sobre acción climática del Alto Comisionado de las Naciones Unidas para los Refugiados. Hasta aquí este recorrido por el mundo. Para Notinúcleo, Daniel Torres.
0: Gracias, gracias, Dani Torres. Son las 3 de la tarde, ya con 25 minutos. Sí nos da tiempo, ¿no? Sí nos da tiempo. ¿Cómo no vamos a los espectáculos con Yas Hernández?
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1: Así es, nos vamos con un poquito de información de los espectáculos. Y es que ayer pues estábamos contando tristemente que los hermanitos Jesse y Joy pues bueno habían anunciado prácticamente ya una separación, aunque Joy dijo Jesse y Joy va a continuar y siempre va a haber un segundo micrófono abierto. Pues bueno, ya salió a la luz todo el peine, el chisme y demás. Y es que resulta que Jesse, a ver, aunque suena bien contrario, sabemos que Jesse es el hermano y Joy es el hermano.
0: Sí, porque sí, yo también siempre me voy con la Joy es la chava.
1: La chava, exactamente. Y pues bueno, resulta que pues Jesse trae proyecto personal. Jesse Huerta dio a conocer su nuevo proyecto musical que se llama Jesse and the Supernovas. Días después de anunciar su separación de Jesse y Joy, agrupación que formó durante años junto a su hermana Joy Huerta.
0: El anuncio, o sea, dicen, ay, ¿sabe qué? Pues nos vamos a separar, sí. Ay, qué mala onda.
1: Aparte fue él
0: y mañana ya tengo grupo. Sí. Ah, chingada, sí, sí, sí. O sea, ¿qué onda?
1: No nos estás cayendo muy bien, Jesse. El acuerdo de su nueva banda ocurre luego de que Joy ofreciera pues en una conferencia de prensa en la que confirmó que la gira de Jesse y Joy continuará y aseguró que las puertas de la agrupación permanecerán abiertas para su hermano. Pues también reconoció que la decisión de Jesse al alejarse del proyecto fue sorpresiva. De hecho, hay un video en donde ella apenas puede controlar sus emociones porque la se acababa de enterar y tuvo que salir a dar una entrevista. No, y entre las ganas de llorar y los nervios y la conmoción, pues de que su hermano seguramente le dijo, no te he dicho. No, ella fue en donde dijo pues que había tomado la decisión de que Jesse y continuara, de que ella va a seguir con las fechas que ya estaban programadas. Y pues bueno, luego pues sale esta nueva, buena nueva de Jesse, de que ya tengo un proyecto, y pues ya lo dio a conocer Jesse antes Supernovas a través de una historia publicada en su cuenta de Instagram. Jesse compartió pues una imagen con el nombre de su nuevo proyecto, acompañada del mensaje: antes de la primera señal queremos darte la bienvenida. Enlace en la bio, con lo que dejó entrever el inicio de una nueva etapa musical. El anuncio, pues él había dicho, no me retiro de la música, no más de Jesse y Joy. No, quiero compartir con ustedes una decisión muy personal. He decidido tomarme un tiempo para estar con mi familia, cuidar de mí, darme el respiro que hoy siento que necesito. Pero no es cierto, iba a ser su propio proyecto.
0: Pues es que aunque sean hermanos, las agrupaciones musicales, duetos, tríos, lo que sea, siempre, tarde o temprano, acaban separados.
1: Sí, siempre. Acaban en pleitos también.
0: No necesariamente, pero sí separados.
1: Hablando de pleitos.
0: Sí.
1: Unos hermanos que están agarrándose, pero sí, de los cabellos, son los hermanos Quintanilla, hermanos de Selena. Se están peleando y enfrentan una demanda millonaria en Estados Unidos. Y es que resulta que el músico estadounidense Abraham A.B. Quintanilla, más conocido.
0: Es el hermano, ¿no?
1: Sí, es el hermano.
0: ¿El papá ya murió?
1: No, ahí está.
0: ¿Sí? Okay.
1: Demandó por $1,000,000 a su hermana Suzette al acusarla de no distribuir todas las ganancias que comparten por las regalías de la fallecida hermana de ambos, Selena Quintanilla. Según reveló para una revista importante, registros públicos muestran que A.B. Quintanilla, creador de grupos como los Cumbia Kings, demandó el 10 de septiembre pasado a Sucet en la corte del condado de Nueces en Texas, pero el medio estadounidense accedió a los documentos de la querella que exponen hoy el monto del conflicto. Los documentos muestran que Abraham acusa a su hermana del mal manejo de la compañía Quick Productions Inc. creada por Sucet para administrar el patrimonio y las regalías de la fallecida reina del Tex-Mex, asesinada en 1995 mientras estaba en la cúspide de su carrera. AB asevera que las malas gestiones de su hermana, con quien también tocaba en el grupo Selena y los Dinos, le han costado más de $1,000,000, por lo que este es el monto que le pide de acuerdo a este medio. La demanda alega que tras la muerte de Selena, sus familiares y su esposo, Chris Pérez, acordaron dividirse los beneficios por los derechos del entretenimiento, de los que AB tiene derecho también a una cuarta parte de los ingresos netos. Entonces, pues ahí se empezaron a ver las bronquitas. En 2016, AB nombró a Sucet directora ejecutiva de la compañía, por lo que pues se ha encargado de gestionar las ganancias e ingresos desde entonces, pero ahora AB anuncia, afirma, que no ha recibido todo lo que le corresponde y por eso pues esta demanda. Dice, viene años de situaciones acumuladas, decisiones y circunstancias que durante mucho tiempo eligió callar por respeto, por lealtad y sobre todo porque pues se trata de su propia hermana, pero pues ya nos está dejando y ya hay hasta una demanda. Imagínate cuántos años siguen viviendo de,
0: ¿cuántos? Sí,
1: de
0: Selena. Sí, no, sí, eso te voy a decir, o sea.
1: Sí, digo, porque en su momento cuando los Cumbia Kings y todo esto tuvieron mucho éxito y generaron también sus buenas ganancias, uh-huh, pero duró pocos años la agrupación, de ahí fueron cambiando de nombre, no sé qué pasó ahí. AB se retiró también de los escenarios por muchos años, luego regresó, no, quizá no fue lo que se esperaba, pero pues bueno, la familia pues sigue cobrando las regalías de la música, o sea, y también, ah bueno, tiene un museo, su propio museo, ajá, Selena Quintanilla.
0: Sí, por eso, o sea, dices tú, los hermanos Quintanilla, los hermanos de Selena.
1: Ya déjenla descansar.
0: Sí, o sea, no son ellos, siempre serán
1: los hermanos. Años de fallecida y sigue chambeando la Selena. Ya, por favor. Oigan, y antes de despedirnos, recordarles a todos los que van a asistir o tengan boletitos o vayan o quieran ir por sus boletos para el evento de All Together Now. Bueno, pues se les recuerda que se cambió de sede, ya no es en el Esperanza Iris, ahora es en el Auditorio Flor de Tabasco. La fecha sigue siendo la misma, sábado 26 de septiembre, será ahí en este auditorio que está ubicado en Pajes Yergo, número 150, a un costado del Hotel Tabasco Inn. Todos los boletos adquiridos en esa sede seguirán siendo válidos, por lo que no es necesario que realices ningún cambio si tú ya los compraste. Y recuerda que también la taquilla está habilitada en el nuevo recinto, en un horario de 10 de la mañana a 6 de la tarde. Si quieres más informes, te puedes comunicar por WhatsApp al 9931-320371, 9931-320371. Va a ser muy padre esto, concierto inmersivo con la música de los Beatles, All Together Now.
0: Ahí está. Pues ya nos vamos, gracias por el favor de su atención a esta edición de Notinúcleo. Mañana ya viernes nos volvemos a escuchar en punto de las 12 en el espacio de nuestra ciudad y después a las 12 de la tarde en el noticiero. Gracias, Jazz Hernández.
1: Gracias, Fernando Valdés, Abio Bando, nos vamos y quedan con buena música.
5: Gracias, nos escuchamos mañana. Va a ser un gusto, un placer tenerlos con nosotros a las 12 del mediodía en nuestra ciudad, a las 2 de la tarde, ya lo saben, Notinúcleo, y todo el día de 6 de la mañana a 12 de la noche, la programación de Extremo 97.3, ¿a poco no?
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6: Las 3:34.
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1: Las 3 con 43 minutos.
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2: En perfiles anteriores hemos comentado de la situación que prevalece en las escuelas respecto al uso de celulares y tabletas. La Secretaría de Educación de Tabasco tendrá un plazo de 30 días para realizar asambleas con madres y padres de familia y definir los acuerdos que regularán el uso de estos dispositivos en los planteles de la entidad. El periodo iniciará cuando sea publicado el acuerdo correspondiente, por lo que durante las próximas semanas se trabajará con las comunidades escolares para conocer sus opiniones y establecer las reglas que aplicarán en cada nivel educativo. Trasciende que la restricción será de acuerdo con los niveles educativos según lo planteado por las secretarías del ramo. En educación básica, la regulación será más estricta, mientras que en educación media superior habrá un uso moderado de los dispositivos y en educación superior se contempla una mayor responsabilidad por parte de los estudiantes. En este sentido, la Secretaría de Educación Pública ha señalado que las reglas serán producto de un acuerdo nacional. Uno de los principales puntos que aún deberán definirse es el uso educativo de los dispositivos, debido a que existen propuestas estatales para establecer excepciones cuando la tecnología sea utilizada con fines pedagógicos. Hasta el siguiente comentario.
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5: Las 3:53.
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3: Las 4 con 2 minutos.
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3: Las 4:22.

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1: Calibre 50 de los dos carnales te entregan el siguiente corrido. Lleva por nombre y se llama El Mensaje.

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2: Las 4 con 31 minutos.
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1: Muchachos, muchas gracias. Muchas gracias. Qué temononón.

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3: En perfiles anteriores hemos comentado de la situación que prevalece en las escuelas respecto al uso de celulares y tabletas. La Secretaría de Educación de Tabasco tendrá un plazo de 30 días para realizar asambleas con madres y padres de familia y definir los acuerdos que regularán el uso de estos dispositivos en los planteles de la entidad. El periodo iniciará cuando sea publicado el acuerdo correspondiente, por lo que durante las próximas semanas se trabajará con las comunidades escolares para conocer sus opiniones y establecer las reglas que aplicarán en cada nivel educativo. Trasciende que la restricción será de acuerdo con los niveles educativos según lo planteado por las secretarías del ramo. En educación básica, la regulación será más estricta, mientras que en educación media superior habrá un uso moderado de los dispositivos y en educación superior se contempla una mayor responsabilidad por parte de los estudiantes. En este sentido, la Secretaría de Educación Pública ha señalado que las reglas serán producto de un acuerdo nacional. Uno de los principales puntos que aún deberán definirse es el uso educativo de los dispositivos, debido a que existen propuestas estatales para establecer excepciones cuando la tecnología sea utilizada con fines pedagógicos. Hasta el siguiente comentario.
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5: Las 4:54.

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3: Las 5 con 3 minutos.
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0: Las 5:21.

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0: Gracias.
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2: Las 5 con 34 minutos.
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3: Las 5 con 41 minutos.

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1: En perfiles anteriores hemos comentado de la situación que prevalece en las escuelas respecto al uso de celulares y tabletas. La Secretaría de Educación de Tabasco tendrá un plazo de 30 días para realizar asambleas con madres y padres de familia y definir los acuerdos que regularán el uso de estos dispositivos en los planteles de la entidad. El periodo iniciará cuando sea publicado el acuerdo correspondiente, por lo que durante las próximas semanas se trabajará con las comunidades escolares para conocer sus opiniones y establecer las reglas que aplicarán en cada nivel educativo. Trasciende que la restricción será de acuerdo con los niveles educativos según lo planteado por las secretarías del ramo. En educación básica, la regulación será más estricta, mientras que en educación media superior habrá un uso moderado de los dispositivos y en educación superior se contempla una mayor responsabilidad por parte de los estudiantes. En este sentido, la Secretaría de Educación Pública ha señalado que las reglas serán producto de un acuerdo nacional. Uno de los principales puntos que aún deberán definirse es el uso educativo de los dispositivos, debido a que existen propuestas estatales para establecer excepciones cuando la tecnología sea utilizada con fines pedagógicos. Hasta el siguiente comentario.
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3: Las 5:54.

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3: Las 6:01.